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0: Ay, qué hermoso tema, me hizo recordar cuando bailaba cumbia yo eso. Más lo hemos escuchado en la cumbia, este par de anillos. No sé si ese es el tema que nos ha solicitado Betty de Lanús, pero hemos buscado el temita que ella decía de casémonos el domingo y no había. Apareció esto nada más de Antonio Jesús y casémonos el domingo, por ahí es eso, no sé. Pero también es similar al tema, hermoso. Si estamos equivocados, volvemos a escribir y nos pides otra temita también. Pero estaba lindo, estaba hermoso ese tema, uno para recordar, medio romántico, ya no lo bailamos, sino lo escuchamos romántico de Antonio de Jesús, ¿no? Así ingresamos a la segunda horita, ya pasó cuántos minutitos, 16 minutitos, ya pasó de la segunda hora que ya estamos por irnos. Cuando marca 16:20 ya tenemos que alistarnos las cosas. Vamos a dar lectura al mensajito a ver qué nos dice. Buenas noches, Mari, porfa, me complaces de Leudán, cómo saber si te amo, cómo poder saber si te amo. Aquí escuchando desde Parque Chacabuco, Mario, ahí está también a Parque Chacabuco, saluditos a Mario que es un fiel oyente también, ¿no? ¿Qué nos dicen acá? A ver, hola María, buenas noches, dice, para tu lindo programa Latidos del Corazón, por favor, pásame la música de Kiara, qué bello, dice, por favor, gracias, te escucho desde San Paulo, Brasil, dice aquí. Ali, Ofelia Calizaya. No, Ali no estaba acá en Buenos Aires o se fue a Brasil, no sé, ya me confundí. Saluditos también, que ella siempre sabe estar ahí en por la página de Facebook, ¿no? Y al final nunca le hemos preguntado, por ahí es un oyente de Brasil y nunca nos dijiste tampoco, ¿eh? Bueno, saluditos, por eso yo siempre digo a Brasil, a Chile, a Bolivia, a todo lugar donde nos estén escuchando, sintonizando también. Acá dice, muy buenas noches María y saluditos a todos los oyentes del programa romántico, de Latidos del Corazón. Porfa, un temita de OB7, mi pequeña traviesa, dice. Mi pequeña traviesa, gracias atentamente Freddy, uno de los Freddys apareció. Como siempre digo, ¿cuál será el fiel o el infiel que siempre está? Hay dos Freddy que siempre está, hay uno que siempre está y el otro a veces viene, a veces no, ¿no? Así es. Por eso le digo, fiel o infiel, no piense en otra cosa, ¿eh?
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0: Ahí está por la página de Facebook, también se cansaron de hablar, de charlar, ¿qué pasó? Se han ido y están charlando. ¿Qué pasó? Saluditos nos decían para el pulpito. Nosotros no tenemos un pulpito acá, tenemos un romántico. Un romántico que nos pone estas pistas para recordar también, ¿por qué no? Sí. ¿Quién no sabe de románticos? A mí no me vengan a decir, a mí no me gusta la música romántica. Todos lo hemos cantado y lo hemos bailado, esas músicas. Peor, las baladas, ¿no? Sí,

Ahí está también, ahí buscando a, ¿no?, a Camilo Sesto, buscando, buscando, y hemos encontrado con Carlos Rivera. Rivera, ¿quién es Carlos Rivera?, dirán, ¿no? Bueno, pues es un cantante de estas épocas que nosotros, a partir de los 2000, creo ya, uno ya pasó. Y tenemos con esta versión también de Camilo Sesto, ¿no?, que nos dice otros temitas cantando ahí él. Y hay varios que sacaron, como siempre lo reiteramos, ahí.

0: muchos que sacaron así tipo latino, pero con la música romántica.
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0: No querían bailar abrazaditos, querían bailar moviéndose, por eso lo han sacado estas músicas así.

vamos a dar lectura también, que siguen ingresando los mensajitos. Muchísimas gracias a todos ahí al 11 61 25 98 25. ¿Qué nos dice? Hola, buenas noches, excelente programa. Por favor, un temita de Gali Galeano, dice Amor de Primavera para Cielito, para Cielito del de Lorgio. Gracias, dice. Para Cielito. Bueno, vamos a... Ahí también está el oyente, ahí nos mandó un audio, el Arnold. ¿Cuánto tiempo, no? ¿Cuánto tiempo se perdió? Sí, María, estaba en Argentina, pero hace años. Ahora vivo aquí en San Paulo, Brasil, dice. Escuchando aquí de mucho tiempo. Sí, ¿no? Te perdiste de mucho tiempo. ¿Qué pasó, Ali? Siempre eres una fiel oyente que nos sintonizaba, nos escuchabas. Y yo siempre decía que eras por acá. Pero no, bueno. Así que saluditos a San Paulo, Brasil, también a todos. Hay muchos también, muchísimos paisanos. Creo que de acá también se han ido. Acá nos dice María, estoy escuchando a full las bellas canciones románticas. Sí, todos estamos escuchando estas hermosas canciones que van programando y nos hacen recordar, nos dan un puñal al corazón. Y como masoquistas nosotros lo escuchamos, ¿no? No, ahora lo escuchamos con, ¿cómo se puede decir? Por romántico, como enamorada. Ya no me enganche, ya no me enganche. Tendremos que hacer un programa. Vamos a hacer, ahí vamos a hablar con todos los compañeros. Vamos a hacer, como se dice, vamos a hacer una fiesta de la radio. Que sea todo clásico, música para bailar de los clásicos, esas cumbias de los años que no bailamos en lugares, ¿no? Cuando uno va a boliches, va a fiestas, invitados, no bailas esas músicas de hace años. No bailas, no. Cuando estaba Maroyu, ¿no? Aquella vez, a esas épocas, Maroyu, estos temas también tenemos que bailar, los clásicos, claro que sí, esos clásicos que no son copa, los viejos dinosaurios también, y a los románticos también, ¿por qué no? Todas estas músicas románticas, tendríamos que hacer una fiesta así. Vamos a ver, bueno, vámonos con estos temitas, vámonos con este hermoso tema también que nos lleva más al más allá, como decimos. Ana Gabriel nos dice el cigarrillo.

0: Ahí está, sí, vamos complaciendo los temitas de Leudán, cortito, pero hermoso el tema, ¿no? Sí, los temas de Leudán son cortitos, muy chiquitos, dedicados, pero muy al corazón, te llegan al corazón. También teníamos de Ana Gabriel en Cigarrillos, como habíamos presentado, Pedro Fernández también nos decía quién. Ahí está, ahí estamos complaciendo los temitas. No dejes nunca de sentir. A ver, ¿qué temas más nos están solicitando? Vamos a ver, vamos a escuchar un audio que tenemos ahí. ¿Qué nos dice? Mientras voy también.
1: Hola, ¿cómo estás? Buenas noches. 93.9, buenas noches, María. ¿Me puedes complacer con tu música de Marco Antonio Celis? Titula Si no te hubiera sido. Atentamente, Armando, la voz oficial de los Solati. Saludos, un fuerte abrazo. Y también para todos los oyentes de 93.9 de Radio Activa, activando tus sentidos. Saludos, un abrazo, María. 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
0: Ahí está, mi arma que siempre.
1: Al mal tiempo, buena cara, señores.
0: Al mal tiempo, buena, claro, claro que sí. ¿Por qué vamos a poner mal cara también, igual que el cielo vamos a estar? No, hay que seguir, hay que seguir. Hay que seguir sufriendo. No. Así son, María Godoy, ¿eh? Mira, los que me decían que me extrañaban se fueron cuando llegué, dice. así son todos. Yo aquí sigo igual escuchando la música romántica, te pasas, Rosa, dice. ¿Quién te dice te quiero? ¿Quién pero quién? Yo nomás era el único, dice, que te decía sí, te quiero. Se está dedicando, se está declarando.

te impacientes, ahí va María Sosa. Tranquila, porque está todo Ana Gabriel junto, ¿viste? Entonces vamos a ir programando así de a poquito. Pero vamos a complacer con tus temitas, te vamos a complacer, no voy a dejar de... Es más, está ya, tenemos todavía, ahí tenemos a Gali Galeano, a Antonio Solís, también tenemos ahí, después de Marco Antonio Solís estás tú. Están haciendo la fila los ¿no? Para acá, para entrar a la radio y cantarnos. Ahí tenemos un mensajito, dice, buenas noches, un temita de Marco Antonio Solís, si no tuviese sido, de parte de Cielo, gracias, dice. Ahí nos han solicitado también de Marco Antonio Solís, si no tuviera sido. Ahí están, coincidimos, vamos a complacer esos temitas después. Ahí ya se viene, no se preocupen. A veces coincidimos, ¿no?, con los temas. Uno a veces uno va programando los temitas nosotros y los oyentes también van solicitando el mismo tema. Entonces es como que ahí está. En este caso los dos oyentes han coincidido con un temita y vamos a ir complaciendo de a poquito, como decimos. ¿Qué temas? Estos son temas, dicen. Obvio que estos son temas. Estos eran temas que salían del corazón. Ahora solamente escuchan este tema y sacan las letras y cantan. Estas baladas que se bailaban ahí.

Vamos a ir complaciendo los temitas que nos han solicitado antes, que sea ya cuando ya pasaron 38 minutitos. Vamos a los a lo nuestro, como decimos. Ahí está el temita de OB7, dice mi pequeña traviesa, para Freddy ahí que nos ha solicitado.

0: hemos complacido hasta cierto punto, ¿no? De los temas. Ahí nos decía, por ejemplo, ese temita de Kiara que nos había dicho, nos había solicitado un oyente, dice, de Kiara Quevello, con ese tema, un saludito muy especial hasta Buen Retiro, dice. Gracias, nos dice nuestra oyente ahí que nos ha escrito y nos ha solicitado ese temita de Ali, ¿no? Ali Ofelia. Así que ese temita va dedicado ahí hasta de tiro, ¿no? Sí. Bueno, creo que hemos complacido con todos los temitas que han solicitado. Ahí tenemos un audio también. Vamos a escuchar el último audio y también nosotros nos vamos, ¿no? Cuando son las 21:54 minutitos nos vamos yendo. Nos vamos acomodando para irnos ya.
1: Hola. Buenas noches.
0: Hola, buenas noches.
1: ¿Quieres que le llegue alguna temita de...?
0: Ahí no se escucha mucho el audio, pero dice un temita de Los Pasteles Verdes, nos había solicitado.

0: Hola, buenas noches. ¿Cómo está? ¿Todo bien? Bueno, quisiera que me regalen un temita de los Pasteles Verdes. Cualquiera, todos son lindos. Bueno, me llamo Rosario y espero su este de mis temitas, por favor. Gracias, adiós.
1: Ahí está, nos había solicitado de Pasteles Verdes para Rosario, ¿no? Ahí tenemos variedad. Pasteles Verdes tiene también buenísimos temas, como por ejemplo Esclavo y Amo, Recuerdos de una Noche, Hipocresía también tenemos, El Reloj. Hay distintos temas que son tan excelentes y como también para llorar, ¿no? ¿Por qué no? Sí, esos temitas también son hermosísimos de los Pasteles Verdes. Aunque digan, no, dicen de años viejos, pero sí, esos viejos temas te hacen llorar. Así que el que lo conoce a estos de esta época, lo ha vivido él. Hemos vivido.

esos temas. Así que vamos a ir programando según el operador, ¿no? Pero el que más escuchado, yo pienso, ¿no? Uno de los que más fue muy, muy escuchado también fue Hipocresía. ¿Quién no lo conoces? Así que vamos a ir a ver qué nos programa, ¿no? Como había leído ya de todos los temas que uno recuerda. Bueno, es uno el que más se me pone en la cabeza de Vos Dices Pasteles Verdes y Hipocresía. Así es, nos vamos yendo nosotros, dice Edson. ¿Qué pasó con Edson acá? ¿Qué dice? Ay, el temita, sí, ahí va tu temita, Ali. No voy a molestar más, pero el pedirte el temita más de los Vázquez, dice, ¿qué más quisiera yo dedicado para la persona que ya no está en el mundo? Dice, yo también te quiero tanto, así como me quieres a mí, dice. Qué lindo tema, en serio, dice. Y sí, esos temitas de esas épocas son muy hermosas, muy bonitas, muy al corazón. Gente linda, yo me voy y les voy a dejar los temitas que nosotros ahí tenemos en programación. Primero nos vamos con Ana Gabriel, ¿no? Sí, nos vamos con Ana Gabriel, aquí estoy. Después viene Pasteles Verdes, después de los Vázquez. Así que, gente linda, que tengan una semana también, que terminen bien, ¿no? Porque no hay un fin de semana, saquen a los chicos a pasear, sáquenlos a los chicos, porque ellos no entienden de lluvia ni de frío. Y a los que tienen que descansar, aprovechen, porque no, sí, cuando va a haber la temporada van a trabajar mucho más. Así que, gente linda, un abrazo hasta Brasil, a todos los oyentes de Brasil, a Chile también, porque no, a Bolivia. Saluditos acá en Buenos Aires, Argentina, a todos mis paisanos que están derramados por todo lado, ¿no? Así que saludís a esos románticos, a esos corazones románticos, gente linda. Les espero el día martes. Que tengan un fin de semana muy hermoso, ¿no? Chau, gente linda. Hasta el martes.

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Oración de la mañana. En el nombre del Padre, del Hijo, del Espíritu Santo. Amén. Poderoso Señor, un nuevo amanecer resplandece en los rincones de mi habitación. Eres tú quien me da la bienvenida a la vida nuevamente. Gracias, querido Señor, porque me siento muy importante para ti con todo lo que realizas, porque ante tantas dudas que rondan mi cabeza, tú solo me respondes que soy obra de tus manos, resultado de tu amor infinito. Gracias por este don de la vida, porque con todo ello puede ser disfrutado en compañía de mi familia. Gracias por cuidar mucho sus vidas también, porque por medio de ellos también te manifiestas. Espero también poder capturar cada momento que viva en este día, para poder verte en todos los rostros que hoy se presenten, sobre todo en las personas complicadas, en los abrazos y palabras de ánimos y buenos deseos. Que mi corazón no deje pasar este día sin exaltar la grandeza de tu amor y la misericordia con la que me tratas a diario. Hoy te pido que puedas motivar aquellos corazones que se sienten sumergidos en la tristeza por algún rechazo o algún dolor que les hayan causado. Cura sus heridas con tu amor y dales la paciencia para que no dejen de perseverar en ti, pase lo que pase. Esta mañana quiero colocar a tus pies todas las cosas que tengo planeadas. Espero con sinceridad que puedan ser realizadas, pero que antes puedan ser revisadas por ti y consideradas si están incluidas dentro de los preceptos que tienes diseñados para mí. Los aceptaré con obediencia, Señor. Quisiera pedirte, Padre de bondad, que puedas encargarte de todas las personas que están por iniciar esta mañana con alguna dificultad, una enfermedad grave o con alguna deuda que constantemente ronda por sus mentes y los mantiene inquietos. Permíteme que pueda contemplar todas las creaciones que tienes, porque siempre lo haces diferente, y eso me deja pensando que te esmeras por diseñar y que yo lo note, y así me hace sentir único, bendito Dios. Muchas gracias, Señor. Déjame ver siempre tu rostro. No me lo ocultes nunca. Si las cosas no me salen conforme a mis expectativas, trae la calma hacia mí, por favor. No me dejes solo, porque son esos los momentos en donde me siento demasiado vulnerable y clamaré tu auxilio para mi vida. Ayúdame a poder entender todo lo que realmente tienes pensado para mi existir. Bendice mi alma este nuevo día, Señor. Deseo con todo mi corazón que mis peticiones sean escuchadas y alcanzadas hasta tu pecho inmaculado. Te lo pido en nombre de Jesús. Amén. Versículo de hoy. El amor es paciente, es bondadoso. El amor no es envidioso, ni jactancioso, ni orgulloso. No se comporta con rudeza, no es egoísta, no se enoja fácilmente, no guarda rencor. El amor no se deleita en la maldad, sino que se regocija con la verdad. Todo lo disculpa, todo lo cree, todo lo espera, todo lo soporta. Queridos hermanos de oraciones, amor a Jesús, que el Señor nos bendiga en este día, en el nombre del Padre, del Hijo, del Espíritu Santo. Amén.

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¿Qué tal? Buen día, pero muy buenos días, amigos oyentes. ¿A quién está ya despertándose de la camita? Algunos con lagañas y otros ya saliendo de la ducha. ¿Sí o no? Sí, yo por ejemplo, yo salí tempranito de la ducha. Hola, Aula Agüita, ¿qué tal? ¿Todo bien? A veces la ducha nos extraña hoy, sí. Claro, la ducha a veces nos quiere ver el cuerpito. O la pancita, no lo sé hoy, quiere ver hoy, quiere chequear, quiero chequear, dice. Amigos oyentes, la familia activa, ¿qué tal? Buen día, ¿cómo le va? ¿Todo bien? Oye, nos cuesta arrancar de la mañana, la voz sabe que no tiene medio chaja, no he gritado nada, ¿y qué será? ¿Será la edad o sueño? ¿Qué sería, oye? No sé, algo pasa, ¿no? Sí. No siempre está todo el día lo mejor, porque ayer salimos bien, por ejemplo, hoy está mucho mejor o riquete mal, no sé, vamos a ver qué pasa. Gente, lo cierto es que estamos día miércoles, atención, fecha, atención, uy, Dios mío. 22. Par de patitos. De a poquito el mes se nos va. Claro. El gran Julio Iglesias de a poquito se va. Sí, está yéndose. Sí. Ah, se va. Luego si viene, se va aproximando a lo que es el Daniel Agustín. En serio, aunque no lo crea, pero sí. Sí está viniendo, ¿eh? Amigos, somos Radio Activa 93.9. No me escucho bien. ¿Qué pasó? Aquí me sabotaje total. Yo me estoy saboteando. Ahora sí. Amigos, ¿qué tal? Buen día. Somos Radio Activa 93.9 FM. Martes, digo miércoles. En el ombliguito de la semana.

0: escuchando obviamente a nuestros amigos. Chequeño para el vecino.
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0: Dando el puntapié inicial de la mañana. Saludos para la gente argentina. ¿Qué tal, gente argentina? ¿Cómo anda? ¿Todo bien? ¿Está mejorando de a poquito? Sí, tantas cosas que estaba viendo en las redes sociales, ¿no? Que sí, que no, pagado. Bueno, sí, hoy ya está. Esto es que ojalá en algún momento pueda aclarecer. Ojalá. Yo nunca supe que el Trump era su niño mimado Messi, oiga. Sí, sí, sí, no sabía. ¿Cómo? Uy, Bukele, Dios mío. ¿Cómo le mandó la M? Es una forma de decir, ¿no? A Trump. Ni con plata no puedes comprar la copa. Epa. Muy fuerte hoy. Si hay que tener huevos, hay que tener los dos huevos bien puestos, así como el Bukele, oye. Mi respeto, oye, en serio. Algún día quiero ser como él, oye, en serio.

Mañana te comento, tengo triste porque estoy un poquito muy triste, oiga. Atención, la temperatura actual tenemos 9 grados, ¿sí? Actualmente tenemos 9 grados, la máxima vamos a llegar a 13 grados, igual que ayer, ¿eh? Tranquilo. Uy, sí va a llover, hoy sí llueve con todo. Ojalá que no llueva acá adentro a veces. Atención, probabilidad de precipitaciones, escuchen muy bien, ¿eh? 42%. Sí, precipitaciones 42%. Atención, tomen en cuenta. No se confía el tiempo. La humedad muy alta, 91%. Viento corre a 18 kilómetros. Mentira, no hay viento ahí. Mentira, es una mamada esa, ¿eh? Sí. No. Vengo con la bici, no pasa nada. No pasa nada. Eso, no.

comentarles que ya estamos en vivo a través de nuestra cuenta, lo que es la página web del web, no, página de radio, ¿sí? Sí, señor. Búscanos como Radio TV Activa 93.9 FM. Obviamente ya estamos en vivo también en TikTok de la radio. Búsquenos como arroba activa FM 939. Amigos, bienvenidos a esta travesía. Nosotros nos quedamos hasta las 8 y 30 de la mañana, como todos los días, ¿eh? La participación de los nocheros, la IAPA. A la gente de Bolivia, ¿cómo está? Buen día, hermanos bolivianos que radican acá en Argentina, Buenos Aires, en grande todo el mundo. ¿Qué tal? ¿Todo bien?

Sandra, buen día para la gente que va llegando. Recuerde que somos Radio Activa 93.9 de FM, miércoles en el ombliguito de la semana, obviamente, folclore nacional e internacional. ¿Por qué no, ¿Quieres escuchar alguna canción? Hágalo, háganos saber, escríbanos. El chat de la radio, de la página o bien TikTok, ¿sí? Escríbanos, ¿eh? Si no lo leo, vuelvo a escribir otra vez, nuevamente. A veces me emociono y al final no leo nada, ¿sí? Ahora solo para la gente chaqueña, buenos días, ¿eh? Para la gente de Perú, ¿qué tal? Buen día, ¿cómo va? Bienvenidos. La gente de Brasil, ¿por qué no para la gente de Chile? Para el presidente Trump. Oye, Trump, sí, Trump. Serio, nunca supe que era su niño mimado, Messi, oiga. Pero Bukele le mandó, ¿no? Cerró la boca, oiga. Bukele jodido, ¿eh? Hay que estar en su lugar. Bukele, mis respetos, en serio, oiga.

0: La hora muy importante, 6 de la mañana con 25 minutos. 6 de la mañana con 25 minutos. ¿Sabes si quiere bailar alguien por ahí de repente? ¿Quiere bailar?
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0: ¿Quiere dar unos taquitos por ahí de repente? No sé.
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0: Míralo, dale. ¿Te gusta? Hágalo.
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0: 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Pero para Juan Carlos, ¿qué tal? Buen día, jefe, buen día. ¿Cómo anda? ¿Todo bien? ¿Ya caminando? ¿Buen camita? No creo, ¿no? Levante temprano, ¿no? Sí. Volente con su tronco móvil, rumbo a la chamba. ¿Sí, dónde irá tempranito, no? Es raro ya. ¿Dónde irá tempranito? Lo único que quiero seguirlo ahí. Sí, tempranito dice, sale, dice. Dice, no sé.
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0: Está bueno, se está escuchando, se escucha bien el audio de TikTok. Sí, ya lo comprobamos, la gente. Bienvenido a la gente de TikTok, bienvenido, bienvenido. Coméntenos, sí, coméntenos, escríbanos de qué parte nos escuchas. ¿Cómo va llevando su mañana de miércoles, ¿Cómo le va? Si alguien toca la pantalla, sería mucho mejor, No, de lo contrario, nos vamos a ir a nuestra cuenta. ¿Qué dicen? Claro, ¿por qué no? Miércoles, el ombliguito de la semana, así arrancamos la mañana. Saludos ya para nuestras casas comerciales, Como siempre, muy temprano ya está despierto ya nuestro jefe, el señor Franz, de el restaurante Javi. El señor Franz, ¿qué tal, Franz? ¿Todo bien? Dos. Se va. La gente está... Uy, mira cómo la gente se va tempranito, ¿no? Los chicos... Es de vacaciones, yo creo que a los niños, a los jóvenes también va a tener mucho traer problema. La discriminación. La tez de la carita que tenemos nosotros, de repente a nuestros hijos... A veces los hijos sufren en la escuela, en el colegio, el bullying, ¿no? El famoso bullying. Sufren ellos, A los papás de repente, por eso siempre digo, ¿no? A los papás bañenlo, cambien de ropita. Que después se bolita, hoy bolita, claro. Esos hijos argentinos y ellos, ¿no? La polatez de la carita, morochito, morochita. Bolita, claro, bolita, así los llaman.
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0: Así que amigos, están de vacaciones los chicos, estoy viendo por la pantalla chica, para chiquita no, pantalla chica, ¿cuál chiquita? No, pantalla chica. Estoy viendo acá por CNC5N. Los grupitos siempre acontecen, ¿no? Los grupitos en la escuela, tanto usted lo sabe, ¿no? Grupitos por una chica o siempre se aíslan, ¿no? 3, 4 personitas, amiguitos, amiguitas. Y a uno le ven solita, pues le atacan con todo, ¿no? Acá pasó muchas veces pasó, Si este pobre no se enteró, algún momento le llamó a la escuela, le llamó, claro, cito, tu hijo, tu hija, lo peleó, claro, oyente. Si alguien te golpea, pues hay que defenderse, ¿sí o no? Hay que defenderse, tampoco vas a dejar que te golpee, ¿sí o no?
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0: La mañana de miércoles, arrancando la mañana. Vamos a activar, vamos a rápidamente nuestro, pues,

Hoy estamos en modo folclore, sí. Siempre estando nosotros acá por Radioactiva, Folclore Nacional acá de Argentina. Las chacareras, ¿por qué no? Escuchando ahí de fondo a Jorge Rojas. ¿Cuándo me dices que no? ¿Cuándo? ¿Cuándo? Oiga.

escribir o mandar un audio, hágalo, porque estoy libre. Atención, 1161-25-98-25, 1161-25-98-25, WhatsApp directo de Radioactiva.

Ok. Vamos a lo nuestro, ¿qué tal, eh? ¿Qué tal si vamos a lo nuestro? La participación de quién. Chuntunki. Este tema que dice el hombre equivocado. ¿Cuántos hombres asumen esta la palabra equivocado? ¿Cuántos ellos? Más de uno dice, soy perfecto, ¿sí o no? No, perfecto no hay. Acá en la tierra no hay ningún perfecto. El único perfecto es nuestro creador Dios, Jesús, el Señor que está arriba del cielo, ¿eh?

Qué buen tema, ¿sí o no? Lo carga. Hombre equivocado. La hora muy importante, 6:35. Sí, señor. 6:35. 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Una radio boliviana diferente, tiene diferentes voces, programaciones y la música.

0: La hora muy importante, 6 de la mañana con 38 minutos. Sí, señor, según lo escuché, 6 de la mañana con 38 minutos. ¿Cómo va sobrellevando? ¿Cómo va llevando su mañana? ¿Cómo despertó? Espero que bien, ¿sí? Porque ya somos la fecha 22. Uy. 22 de julio, ¿sí? Y a poquito este mes se nos va y se acerca el mes de agosto. ¿Y usted quién lo hizo? ¿Hizo ya, no? ¿Concretó lo que se propuso? ¿No, verdad? Y muchos de repente estamos en medio camino, tratando de poder no cumplir, pero de repente uno va, pues, y diría qué va pasando, y las deudas va subiendo. ¿Sí o no? Esta canción que escuchar, muy buen tema, me encanta. La presión de los cargas.
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0: Vamos imaginando, estoy escuchando esa canción.
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0: Te quería Olivia, ¿sí o no?
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0: Los Jercas.
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0: La gente que va llegando por TikTok, toquen la pantallita, chicos. Toquen la pantallita, vamos, toquen. Hagan tiquitique, o no son paisanos. ¿De dónde son? ¿Son causitas? Ok. Se entiende.
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0: ¿Son gringolandias? ¿En serio? Hello.

0: La gente que va llegando por TikTok, es este programa, pues un programa tranqui, ¿sale? Por esto quieren ver calanchos, calanchas, no, en ese horario, en este programa, en este TikTok no lo van a ver eso, no, claro, por ahí, quiero ver calancho, a ver, abrí cámara, no. Radio Es una radio boliviana, de repente hacemos programa a través de TikTok, tratando de llegar a unos amiguitos, amiguitas por ahí, de repente están perdidos, y la queremos sumar con nosotros, ¿sí?
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0: Ahora, al ladito hay calanchas hoy, ahí pueden ver, ¿eh? Claro, si dice, quiero ver calanchas, que no hay nada. Solo hay hombre con bigote, pura falla. Y hay algunos, obviamente, hablan de chacota, hablan cositas y por ahí les interesa, pero igual tranquilo, dale. El quien puede se queda, el quien puede tocar la pantallita lo hace. Lo hacemos nosotros humildemente este programa. Recuerde que es una radio boliviana que transmitimos en vivo desde Buenos Aires, Argentina, capital federal. Obviamente yo soy boliviano, pero radico acá en Argentina, Buenos Aires, ¿sí? Hola, bolita, ¿qué tal? Hola, bolita, dice, bueno, está bien, todo bien, ¿eh? Ahorita la gerencia de la radio, nuestro jefe Hernán Quispe, ¿eh? Con nuestro director de la radio, Juan Carlos Ramos, seguramente ya pues rumbo a su trabajo. No sé dónde irán, se va temprano, dice, no, algún día le voy a tener que seguir, en serio. Un poquito de hueña, ¿por qué no? Para que tú puedas levantarte, estás en la cocina o en la ducha, cuidadito, no se resbale, ¿eh?

Atención a la gente que va despertando en este horario. Recuerde que somos Radioactiva 93.9 de FM. Nosotros estamos, mi persona, estoy de lunes a viernes de 6 de la mañana a 8:30. Obviamente hoy toca música folclore, ¿sí? Mañana estamos con los clásicos, usted lo sabe, ¿eh?

Argentina, donde qué buen tema, no sé, ¿sí? No, ¿cuánto lo cantaron? Yo en lo personal sí lo canté, sí. Mañana me voy. Un bañito boliviano, obviamente, en esta mañana de miércoles, en el ombliguito de la semana, oiga, sí, miércoles, el codito por ahí, ¿no? Claro, ¿eh? Para nuestros jefes, para nuestros dueños, propietarios, mejor dicho, claro, del restaurante Javi. Ahí está nuestro amigo Loquito. Para la gente, ¿dónde está la gente? Hay gente de Sucre, Bolivia. Hay gente de La Paz. Para la gente de Cochabamba, Bolivia, che. Sí, folclore, papá. Papá, digo, ¿qué es Matías? Matías, ¿no? ¿Qué tal? Buen día, ¿eh? Y miércoles nosotros enfocamos a Matías, te comento, folclore, ¿sí? Puede ser argentina, boliviana, ecuatoriana, colombiana, no sé, pues, dale. Así era mi mamá, ¿cómo? ¿Lloraba, en serio? Sí, los papás, pues, obviamente, sí. Obviamente, los papás y mamás es... Siempre se baila la ventana, ¿sí o no? ¿Te tocó la pantallita? Porque me echaste una manito. Pues, tiquitica la pantallita, ¿sí? ¿Okay? ¿Te parece? Nunca lo has de ver. Chicos, mi último año es con nosotros, ya nos vamos, ¿eh? Sí. La producción de Calamarca ingresando en esta mañana de miércoles. 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

0: participación de Sheila Hutton lo dice, boquita de miel. Chicos, la pantallita, toquen la pantallita, chicos. Hagan tiquitica la pantallita, pi, causa.
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0: Miriam, ¿qué tal? Buen día. Buen día, amigas hermosas, chicos. Bendiciones, dice. Un saludo para todos los trabajadores del Cerro Prieto. Ok. ¿Prieto dónde sería? ¿Brasil? Saluditos, ¿sí? Bienvenida.

De Eliana Chávez, ¿qué tal? Buen día, bienvenida, ¿sí? Cerro Prieto, ¿dónde sería? Perdón, la ignorancia mía.

0: La gente que está en el TikTok, escríbenos. Así como Lilian, ¿sí?
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0: Amigos, nos vamos a la tanda de la radio. Sí, muy importante la tanda, porque si no, pues está mi parte del trabajo de la radio. Gente, la gente que va a desayunar, buen provechito. Nosotros vamos a la tanda de la radio. Recuerden que a la vuelta estamos hasta las 8:30, ¿sí? Pequeño tandita y nos vamos a la tanda. Gente, buen provechito para gente que va a tomar su desayuno.
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0: siempre.
1: A mí que me lo tiren nada más, ya está, pues todo bien. Ya, ya, tranquilo. Atención, amigos. Ya estamos, oye, buen día a la gente que va ingresando en este horario. Recuerde que somos Radio Activa 93.9 FM, ¿sí? Miércoles en el ombliguito de la semana. Betty, gracias.
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1: Pero ahora ya sé quién es, estaba en tarde. Y lo ves.
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1: ¿Cómo se va a cambiar nombre? ¿En serio, Ian?
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1: ¿Eres el baterista? ¿En serio?
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1: Atención, amigos. Buen día. Muy buenos días, amigos oyentes de Radioactiva. ¿Qué tal? Buen día. Si están llegando tarde, ¿eh? Sí. Le estaban llegando tarde por la FM, estoy bloqueando, en serio. Por llegar tarde, bueno.
2: Para la gestión 2013 de mi señoría Limani, Santa Cruz, sí.
1: Bienvenidos aquí van llegando en este horario.

0: saludos para la gente, para la gente de la danza pesada.
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0: Imagino que ya, ¿no? Se está preparando justamente allá en La Paz. Para el gran poder, oiga. Tenía que llegar, pero no voy a llegar. Hablando de gran poder, no voy a llegar allá. No. Después lo cuentas, ¿eh?
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0: ¿Cuántas las cholitas, eh? Cholita, Bati, bailamos.
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0: Mis sueños verdes, cholitas. Te veré algún día.

0: tema de fondo. 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
0: 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Mendoza, ¿qué tal? Buen día, ¿cómo le va?

0: todos a partir de las 11 de la mañana. Hasta las 18 horas, miércoles, en el ombliguito de la semana. Por día para la familia Ticona. ¿Qué tal, buen día? ¿Cómo le va? Rosa, gracias por tu quiéreme. Bienvenido, ¿ok? Para arriba, cofre, chicos.
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0: Fernández. Otra la China Morena. Sí, sí. María Elena. Muévala, por favor, quiero ver. Es moquito ya. Moquito quiero ver, ¿eh? Mi Siamen se fue a Bolivia. Siamen me dejó.

0: Lord Foma, me deja tú quiéreme. Lord Foma, ¿me puedes seguir? Medellín. Sígueme, chicos, sígueme, muy bien. Pero déjame tú quiéreme, dale, déjame tú quiéreme. Y activa, haga crecer su miembro, ¿qué tal? ¿Sí? ¿Tabón? ¿Tabón? ¿Tabón? Eso, Bianquita. Cochalita. Cochalita, en tu ley me tratas muy serio. No voy a venir, ¿eh?
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0: Bianquita, mi reina. Así me miran, serio. Así no era, ¿eh?
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0: Ay, ay, ay, miércoles 22 de julio, de a poquito este mes se nos va, no sé usted, la mitad del mes del año estamos pasando, ¿eh? Estamos pasando, ¿y usted? ¿Concretó, no? Claro, es concreto de conquistar a ella, no, a él, pero ¿y el trabajito, el money, cash? No, no, yo creo que muchos estamos a medio camino, oiga, ahorrar no se puede. Para la pancita y sino, lo más importante es, gracias a Dios, hay para comer, sí. Lo que no estoy comiendo carne, chicos, hay alguna tablita. Tablita me causa, tablita.

0: Atención, amigos. A ritmo de la música, vamos a mandar saludos rápidamente a las casas comerciales. Atención.
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0: Otra vez no creo, ojalá que no, ¿eh?
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0: tema de Soledad Pasturruti tiene recontra copyright, ¿eh? Recontra copy, tremendo, oiga. Espero que no me haya cacheteado. Atención, amigos. Atención, amigos, con este tema de... Con esta sí. Tengo miedo. Atención, amigos, quiero mandar saluditos rápidamente a nuestra casa comercial. 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

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Atención, amigos. Gracias, Mendoza. Atención, amigos. 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

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Vamos, morenos. Llego a la Chachi Moreno. Se llama Ochoita P. Causa Ochoita. Chachi Moreno. Mentira, mentira, ¿eh? Oli, ¿crees que estás acá, no? Buen día, Oli, ¿cómo estás? Buen día. Ochoita, gracias por tu miénteme, ¿eh?

0: ¿Cómo que Amayinta? Oye, sea serio. Amayinta dijo, no, no.
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0: Amayinta dijo, oiga, así no era, ¿eh? Oli, gracias por tu quiere, ¿eh?

Buenos días, buenos días por acá por WhatsApp de la radio, ¿sí? Hola, primo, muy buenos días. Por favor, ¿me puedes pasar el grupo Bolivia? El tema, amigo. Gracias a tu programa Folclore, está genial. De los Víctor del Lugano, bizcucho. Oye, muy tarde, oiga. Si llegabas a las 6 de la mañana, lo hubieran contigo, te hubieran 10 temas. No había nadie, oiga. Creo que voy a entrar a las 7, oiga, no a las 6 de la mañana, porque ustedes llegan tarde, en serio. ¿20 llegó en serio? Oye, Chuita, 21, uy, uy, uy, felicidades, ¿eh? Ok, vamos a festejarse de la luz entonces, ¿eh? Luz, vente a mis brazos. Venga, nena, venga, nena. Hola, nena.

Buenos días, Lobo. ¿Cómo se llama esta silata? Todo mal contigo, hoy. Llega hasta nunca. Dice, Waliki Taya, ¿qué qué? Wali Taya Puni Wasi. Más cafecito monstruo, sí, monstruo. Ajá, ya pues. Me pasas el tema de Mara, no me dejes. Pero cordial, Víctor, digo, Luz, ahí está, no me dejes, ¿sí? No te voy a dejar siempre, no te voy a dejar. Ahora vamos, ahora festejamos Luz, ¿vale?

estar atento. Vamos a hacer un minuto, dale, vamos a hacer un minutito más a cumplir el nivel de 20 de luz y ochoita, ok, vamos. Vamos a saludar a la gente de Potosí, Bolivia. Hay una potosina por ahí. ¿Hay alguna tablita? Sí. No, potosinas no son tablitas, no. Potosinas, cochalitas tienen buen motor, ¿sí o no? Sí. Lo he visto pecado, o sea, lo vi. Ahora sí, vamos.

5 minutos, vamos. Entonces vamos con los chovitas, ¿parece? Un minuto, un minuto, un minuto, ¿eh? Un minuto, vamos.

no tiene buen ritmo, de Luis Rico, no, no, pero ese ya muy por él, claro, somos reto quien, ¿no? Pero bueno, vamos a tratar de y cambiar la música rápidamente. Quiero escuchar, quiero sentir muy bien, ¿eh? La participación de Jack Diamond nos dice: felizmente casado. ¿Cuánto dicen? Soy feliz. ¿Cómo la lumbris, oiga? Ahora sí, yo no. Ahora sí, vamos. Vamos ahora a los turnos de 8 horas, ok, vamos. Un minuto. Vamos, Wisto Vidas. Vamos, Juan Basúas.

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1: ¿Llegó la del azulito, la lobita o no? Uy, ya dije su nombre. Así no era, así no era. Igual.

0: esperando mi dosca, nada más, Fredito, gracias por tu créeme. Vanesita, muy bien. Vanesita, ¿crees que quiere ascender a ser moderador? ¿Puede ser? Vane, ¿puede ser? Dime, sí. Dime, chi, vamos.
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0: Vamos a sacar a Nicasio. No, ¿en serio? Ok, ok. A Nicasio, que es porque ya no viene Nicasio. En serio. Porque no viene, yo le saco nomás. De una.
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0: Manda Fredito, buen día, bienvenidos, ¿eh? Acá nosotros bailando imaginariamente sentadito nomás, tranquilo, ¿eh?

0: cuántas y cuántos seguramente bailando imaginariamente en su trabajo, moviéndose. O de repente en camita, che, no sé, si estás en camita, imagínese cómo le estamos cascando jodido, dándole versión 5. ¿Te imaginas en la camita dándole fuerte duro versión 5? Jodido, ¿sí o no? Imagínese nomás. Edwin, buenos días, un gran saludo desde Salar de Uyuno. Saludito pues, mi hermano. Joan, ya te ve. Me gusta bailar, pero no se baila, oiga. Más o menos a mi manera sé. Joan, ¿qué tal? Buen día, ¿cómo le va? Bienvenido desde Chaparé, ¿en serio? ¿Estás? Ay, no, ¿en serio? ¿Qué sería la Chaparé, en serio? Gracias por tu querer, mi hermano, buen día. Gente de Chaparé. Cuchillo calla. Cuchimilla. Es tu vida, oiga. Seis, ok. Yo desde Cerro, sí. Chistosita, besita. Aurorita, buen día, ¿cómo le va? Bienvenida, ¿eh?
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0: Un minuto, chicos. No, tres minutos acá. Tres minutos, ¿ok? Desde Cerro, dice Aurorita, buen día, ¿cómo le va?

La hora muy importante es 7 de la mañana con 30 minutos. Sí, señor, 7 de la mañana con 30 minutos. Recuerde que somos Radio Activa 93.9 FM, transmitiendo en vivo desde Buenos Aires, Argentina, capital federal, para todo el mundo, mundial. Y así viene Mara, ¿te parece? Vete nomás, ya se viene Mara. Vete nomás para Luz. Cholita, ¿cómo anda, dueña del casco? ¿Qué tal? Buen día, Cholita Victoria. Voy a ir allá, voy a pasar por casco, ¿ok? Gratis, oiga, gratis. No quiero pagar nada, en serio. Dale por tu quírame. La protección de Mara.

0: Vamos a ingresar a la página de la radio a ver quién está escribiendo por acá. ¿Quiénes llegaron? María Elena dice que tal, buen día, ¿cómo le va? ¿Cómo estás? ¿Todo bien, eh? María Rosa Godoy, hola, buenos días. Ahorita feliz miércoles. Que pases un excelente día. Saludos desde Lomas de Zamora, bienvenida, ¿eh? Olivia Flores Acarapi dice, buen día, Don Lobo, saludos desde Brasil. Hay citos, dice, ¿dónde cita? A ver, muéstrame a cámara. Quiero ver, causa. Olivia Flores, ¿eh? Me voy a Brasil, ¿qué dice Oli? Luz, prepárate para tu tema, ya se viene. Así es de rico. Sí, me dijeron que... Oye, no, hablamos otra cosa. Hablamos otra cosa, gente, vamos. Esta canción que nos pidió... La participación de Mara.
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0: Vete nomás. Erika, hola. Hola, dice. ¿Qué pasó, causa?
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0: Erika, ¿bailamos o no? ¿Lo sabe o no lo sabe?
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0: Saludos para nuestros amigos de Verdulería.
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0: buen tema, dice Erika. Serio.
1: Ya pues,
0: baila, baila.
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0: Mueve un poquito lo que tienes, lo que tienes. Hay uno ahí,
2: pesado. Flor de Mayo, Alan Chávez y Rogelio Guachani.
0: Erika, hay una ahí algo para ver.
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0: Canales. A ver, la vueltita.
2: Efraín
0: Paco y Cachito.
2: Pinaya.
0: Pero Bolivia de la página, a ver, un poquito, una vueltita. Ay, ay, la cholita, mira. Baila, baila, no, ya.

sin ti. Bueno, sin ti igual más para adelante, ¿eh? Chicos, corre, vamos arriba. Está para Olivia, Florencia, ¿eh? Ahí está Ale Paredes, para Josecito, Edgar, para María, Dora, Luna, ¿cómo anda? María también está ahí. Daniel, ya ves, para Primo, soy yo, eso, ¿eh? Ahí voy.

0: Seguimos bailando.
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0: María Elena, por tu tema, causita.
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0: Y Elena, ¿estás ahí? Háblame, pecaosa. Lobito dice, ¿qué pasó, Erika? ¿Qué te pica o qué es lo que no te pica? A ver.

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corresponde, en serio. 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

ustedes vieron marraqueta con manteca o sin manteca. Te digo, ¿de qué marraqueta digo yo? Sí, que es inocente. No entiende, guau. Bueno. Chicos, cofre, vamos. Johnny, me deja tu quíreme. Johnny Tanquera. Ya, pues mínimamente sígueme, Johnny. Te voy a bloquear, ¿eh? Te voy a bloquear. Sígueme su quíreme, vamos, chicos. Oye, Johnny Tanquera, déjame tu quíreme, te voy a bloquear, ¿eh? Guau, guau, guau, guau con bigote. Johnny Tanquera, dale, apura. Atención, amigos. Nos vamos a lo que es el noticia titular. ¿Te parece? Cuando el reloj marca 7:42. Siempre me importa. ¿Qué? Esto no hay hoy no hay. Viernes. Gente, vamos. Titulares. Lo que acontece en Bolivia. La temperatura actual tenemos 9 grados, la máxima por hoy vamos a llegar a 13 grados, lo mismo que ayer, ¿sí? Precipitaciones 42%, humedad 91%. Viento corre a 18 kilómetros por hora en todo lo que es República Argentina, ¿eh? Gran Buenos Aires. Vamos a titulares. Jubileo, el debate del 50-50 para solo distribuir dinero es simplista. Hay que. Para, me va a pisar esto, chicos. Ahora sí. Atención. Vamos a entrar al deber. La Cancillería confirma un boliviano muerto en filas rusas y no ubica a otros 19. Realiza el seguimiento el paradero de 26 connacionales vinculados en la Fuerza Armada de Rusia. 20 mantienen contratados activos, 4 están heridos en hospitales de campaña y 1 fue repatriado. Una misión consular está en Donetsk. Atención, este miércoles el dólar en Bolivia cotiza 11 bolivianos. Uy, es lo que dicen. ¿Por qué corazón rojo? No, blanco. Erika, rojo, no, rojo no. Erika, no. Erika, rojo, no lo hagas. No es bueno. Erika, no. No lo digas, rojo, Erika, no hagas así. Atención a qué dice acá, ¿no? 11 bolivianos. Es lo que estoy leyendo yo al deber, ¿eh? Atención. Más titulares. El deber. Gobierno atribuye la crisis de diésel y dificultades en el puerto de Arica. ¿Qué tal? Buen día. ¿Cómo la anda, Natalie? Aramayo defiende la condecoración a Rodrigo Paz y dice que otros presidentes lo recibieron antes. Es raro eso, ¿no? El presidente solo se autocondecoró. Sí, ustedes saben, ¿eh? El pueblo no lo decoró nadie. Solito se autónomo. Claro, pues, ya sabe cómo es el Rodrigo Paz. Más titulares. 12

ciudadanos en Estados Unidos decidirán si Sebastián Marcet es condenado a cadena perpetua. Cancillería acusa a Áñez Longarrit de gastar 45 millones en renovar embajadores. A titular de atención, Comisión socializa proyecto de ley que regula el mercado de créditos de carburo en Bolivia. Diputado Pacheco denuncia que Zamora tiene una sustancia ejecutoriada, el gobierno lo niega.

0: atención, no habrá cumbre nacional minera. El gobierno hará reuniones por bloqueos del sector. Amigos, más información completa. Sobre acontece el dólar, ¿cómo está? Blanco, Erika, blanco, verde, no. Corazón blanco, ¿por qué tu corazoncito? No, Erika, no lo hagas. Atención. Te invitamos que escuches 9 en punto, donde va a informar nuestro compañero Sajraurita. Lo que actual se va actualizando, obviamente, a las 10 en punto acá en Argentina. En el banco, ¿qué está pasando con dólar a futuro? ¿Qué va a pasar? Te invitamos desde ya, 9 en punto, ¿sí? Están los compañeros Sajraurita, seguramente van a preparar el material. Pero antes se viene 8:30, el horario, lo que es el, obviamente, aviso clasificados. Vamos, clima normal, cuenta el tema que viene, Tinku, yo te amé, y yo te amaré. ¿Dónde la gente de Potosí? ¿Dónde está? ¿Hay alguien potosina por ahí? ¿Potosino? ¿Alguna cochalita? ¿O alguna loquita? ¿O una cambita cruceña? ¿El hay? Oiga, la gente de Oruro. La gente de La Paz. La gente de Beni. No, corazoncito rojo, blanco. Digo, rojo y verde. No lo hagas, Erika. ¿Dale? No lo hagas. No es bueno.
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0: Corazón blanquito, tres blanquitos, por la duda, pero hace tanto no lo hagas, ¿dale?
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0: ¿Sí?
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0: ¿Pandina eres? Uy, pandina. Nunca he conocido una pandina, pero me gustaría, oiga, una pandina. Sí, hola, pandina. Más o menos, sí. Así como la María Elena. Pero no tanto, pues. Luz, otra luz. Hola, buenos días. Saludos al programa. Muchas gracias por la luz, ¿eh? Hay dos luz. Luz, ¿me puedes seguir? Sígame, vamos. Voy a poner el cofrecito. Abrázame. Abrázame, Peikausa. Cómo me pregunta, uy, triste, pero bueno. Vamos a ver, vamos a buscar, ¿eh?
1: Es

después de la tanda vamos a programar cumbia, cumbia, ¿ok? Después de la tanda, escúchenme muy bien. Vamos a estar de cumbia argentina, ¿ok? Cumbia, recuerditos, ¿te parece? Uy. Nos queda un tema pendiente, cabros, amigos. Vamos con este tema, Grupo Bolivia. Estamos solteros. ¿Quién? ¿Qué pasó?

Acá son ya 7:53 minutos. Una horita, ¿no? Una horita, obviamente, en Eje Bolivia, 6:54. Acá ya son 7:54. Una horita, ¿sí? Para la gente que compartimos hora, hora Argentina, Brasil y Chile, el mismo horario, ¿eh? Saludos para la gente de Perú. Allá son 5:53, ¿eh? 2 horas atrasadas. Luz. La gente me dice que va llegando, abrázame, chicos, síganme, ¿eh?

despedir con este tema que se viene del, nos pidió Erika del Cárcano. Luz era, ¿no? Claro, Luz o Erika me pidió. Luz creo que era, Me pidió de Cárcano. Este tema nos vamos a ir a la tanda de la radio, dale.

Hernán. Ukamambi.

Este tema sí que es muy bueno, ¿no? ¿Sí o no? Es buenísimo, en serio, buenísimo, ¿eh? Saludos para los amigos Carlos Sánchez. Hola, buen día, Lobito Princesa. Este Carlos Sánchez, enamorado de la princesa, oye, ¿cómo así? Enamorado de Messi, este cuate. Parece Paz, Rodrigo Paz. Este debe ser el zurdo, ¿no? Este que... Carlos Sánchez, te voy a morder la oreja, oye.

cosita me voy a pasar, ¿sí? Este tema para nuestra amiga Luz, la nuevita Luz. Hola Luz, ¿hay luz? ¿Hay luz o no hay luz? Chicos, cofre, vamos arriba. Que Olivia dice, ¿qué día es tu programa? Todos los días, de lunes a viernes, Olivia Flores, acá la pedí, ¿eh? A Pacani. ¿Qué dije yo? ¿A Carapi?

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0: Este tema es buenísimo y en serio, es buenísimo. Muy buena, un icono. Los queridos Carcas. Hola, buenos días, ¿qué tal? ¿Qué tal? Buen día. Nombre Sutisti, Sutimasti. Amiguitos, vamos a la tanda, sí, vamos a la tanda. Tras la tanda salimos con la cumbia boliviana internacional. Gente, vamos a la tanda, gente, vamos a la tanda, la tanda, la tanda, la tanda.
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0: Y él quiere, me faltan chicas. ¿Qué van a hacer? ¿Qué hacemos? Sonia.
1: Hasta me quise matar.
0: Hasta 15 quiere, mis chicos. Ya pues, hagan algo.
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0: Sí, sí.
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0: La participación de Mónica Ergueta, tronco seco. Oiga, ¿qué tronco estamos hablando?

Buenos días, amigos oyentes de Radio Activa. No sé, la segunda... ¿Cuándo sí? Tercera hora, pero igual nosotros nos queda, ¿cuánto? 10, 15 minutos nomás, ya nos tenemos que ir, ¿eh? Atención, vamos a dar saluditos para quienes están ingresando acá. Olivia dice que... Carlos Sánchez, ¿cómo te busco? Estoy como lobo solitario, pues, Carlos Sánchez, oiga, como lobo solitario. Atención, Dora Luna Vargas. Dora, estabas tempranito. ¿Qué pasó? Buen día, Lobo. Saludos a la distancia. Dice, está bueno tu programa. Me pasas un tema de los Carcas. ¿Cómo olvidarte? No, ya pasó. Estamos con cumbia. Lorita, ¿eh? María Rosa Godoy. Lobito, te pide un tema de Amar Azul. Yo me enamoré. O de Américo, el embrujo. Uy, qué americazo, ¿eh? Americazo, digo. Dale, dale, dale. Está bueno eso, temita, amigo. Me está recuerdito, pues, el tronco seco. No, yo, no. O sea, el tema. Sea en serio. Hola, tronco. No, nada que ver.

Luz nos pidió cenizas de Jorge Eduardo. Cenizas para Luz, la nuevita, oiga. Ok, ok. Qué bueno. Calmate, pues, oiga. Erika, sea seria.

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1: 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Luz, la nuevita, esta es Luz nuevita.
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1: Luz, Luz, el tema, oiga.
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1: tema cualquiera, nunca hay, oiga, ¿cómo así?
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Fuera Satanás, en serio. Bien siempre. Una se va, vienen dos. 10 no. Jamás. Dos vienen, dos. Dosito, pues. Moral nomás. Dos. Está bien. Dosito está bien, ¿eh? Tranquilo.

La participación de Rumba 7 en esta mañana de miércoles. Atención amigos, 8:30, si bien aviso clasificados, les comento que la secretaria llegó con una pollera cortita. ¿Qué procede, chicos? ¿Qué procede? ¿Al ataque? No, está con llave, se encerró. Luz, ya no llego, mamita. Luz, ya no llego.

0: saludo para Michelle, ¿qué tal? Buen día, ¿cómo le va? Para Carlos Sánchez reaccionando. Uy, Carlos Sánchez, ¿en serio? ¿Y quién está compartiendo a full la página? Ay, ay, ay. Fantasma llegó.
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0: Yo sí.

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0: 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Sí, buena onda, ¿eh? Saludos, pues. Atención, si de repente estás buscando una cocinera o de repente un ayudante de cocina, también mandate, mandé a los números mencionados, ¿sí?

Atención, aviso clasificado. Si pregunta por aquí, ¿a qué hora? Obviamente 8:30, ¿eh? La primera tanda de la mañana. La segunda tanda, obviamente a las 4 de la tarde en punto. Sí, mi amigo Denis Chávez. Sí, Daniel, siempre pregunta todos los días, oiga.

0: bromita, bromita, chicas, cuidado, ¿eh?
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0: ¿Alguna tablita?
1: Chica,
0: háblame, causa. ¿Quién dice yo?
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0: ¿No hay nadie en serio?
1: De esa chica.
0: ¿No hay tablita?
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0: ¿Qué dice, cómo anda? ¿Vos tablita? Buscando tablita. Ay, ay, tablitas. Yodelita, tablita, ¿no? Está buscando tablita, oiga. Yo, dice, venga, venga, venga, Chincho Caño. Ay, luz.

Yo era en cuartel, era el mejor tirador, tiraba bien, ¿eh? 5B. Ali, llegaste tarde, ya nos estamos viendo. Gente, nos vamos. Chao, chao, chao, chao, chao, chao, chao. Ale, muy tarde, porque ya me estoy yendo. Ale, Ofelia, ¿hay una tablita? ¿Quieres venir? ¿Quieres venir? La gente me dice que va llegando. Sígame, chicos, sígame. Abrácenme, ¿eh? Ya te mandé la, ¿en serio? ¿Dónde? Eclipse. Uy, no.

Madrid, que ya te vas. Dale, pues dale, dale, hablamos, ¿eh? Pasaron 22 minutos de las 8 de la mañana. Recuerde que estamos transmitiendo en vivo desde Buenos Aires, Argentina, Capital Federal. Chicos, falta que le den, chicos. ¿Qué hacemos ahora? ¿Pas?

no sé. La gente que va a ir a por déjeme, sugiéreme, chicos, déjeme, quiéreme, vamos, déjeme, quiéreme, vamos. No sé por qué, no sé por qué. No, esta ahorita dice, en serio, vamos a ver, María, vamos a ver, ¿eh? María, ¿cómo es? ¿Cómo es? Entonces te escucho mañana, sí, sí, sí. Pero igual, hablo bien tu tema, hablo bien. Sí, faltosas. Por eso no quiero ir a sus likes, por eso no quiero ir. Ellos no vienen ya. A ver, compártanlo. No, ya no, déjalo.

0: ¿Dónde están los huistubidas, eh? ¿Dónde están los huistubidas? Los huitos zapatos, ¿dónde están? ¿Dónde están los guaypasugas? Guaypasugas.
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0: ¿Dónde están los hinchocaños, oiga? Sí, sí, sí, yo no. Era, ahora ya no, ya cambié. Cambié de zona.
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0: Cambié de escena. Ah, por todos los choleros, dice, en serio. Ay, qué demes, ¿no? Qué bárbaro, qué bárbaro. Lower Wild Basullo, vos. Vos, cuchinaza. Sí. Pues ya tú sabes, puede salir. Ya tú sabes. No. Sí, en serio. Vete, pero. Vete, te voy a agarrar. Alison, deja tu quiere.

Hey, causa, déjenme suscribirme. Lo voy a bloquear hoy, en serio. Alison, muy bien. Alison, ¿tablita o no tablita? Estamos buscando tablita hoy acá, en serio.

Gente, nos vamos. Gracias por todo, ¿eh? El encuentro conmigo mañana jueves 23 de julio, Día de la Amistad en Bolivia. Oye, oye. Gracias a todos, ¿eh? Que tengo un lindo día de miércoles. Gracias a todos. Esto es, lo será, el Activando con Lobo Solitario. Gente, recuerde que la vida es una sola. Hoy estamos, mañana solo, Dios sabe. Y por lo tanto, mientras tanto estén ahí solito con ella, disfruten, le háganse disfrutar. Y tar. Chicos, muy tarde, chicos. Así no era. Este DJ lo hay que tirar, hay que botarle la basura.

esta canción de mañana. Este tema mañana. Este clásico para mañana, gente. Vamos, gente, vamos. Gracias a todos. Lindo día de miércoles.

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1: De la mañana con 39 minutos. Comenzamos con los avisos clasificados del día de hoy. Y les recordamos que si les llega a interesar algún aviso clasificado o también quiere dejar alguno, se pueden comunicar al 1130-19-6431. 1130-19-6431. Atención, se alquila una casa de tres ambientes con cocina y baño completo, terraza también y garaje. Esto está ubicado en Martínez Castro y Baldomero Fernández, Parque Avellaneda. Los interesados se pueden comunicar al 1160-24-6489. Se alquila dos piezas por Mataderos. Para solteros o parejas se pueden comunicar al 1126-985180. Se alquila una pieza para una familia. Esto está ubicado por Mercedes y Bacacay. Se pueden comunicar los interesados al 1161-11-5799. Se alquila un departamento chico para taller familiar o vivienda. General Paz y Monte, zona Mataderos Capital. Se pueden comunicar al 11-51-59-70-62. Se alquila un departamento. Se alquila, perdón, dos departamentos. Uno de tres ambientes con cocina, baño y terraza. Y el otro es de cinco ambientes con dos baños, cocina y terraza. Ubicado por Ameguino y Avenida Ea Perón, Parque Avellaneda. Se pueden comunicar los interesados al 1149-94-6385. Se necesita rectistas y doblistas para taller de jeans clásicos. También ayudante oficial, trabajo todo el año, zona Mataderos. Se pueden comunicar al 1155 92 58.

94 11 55 92 58 94. Se precisa ayudantes de cortador por la zona de Celina. Se pueden comunicar al 11 34 08 50 56. 11 34 08 50 56. Se alquila un departamento de dos dormitorios, baño, cocina y sala, ubicado en Avenida Eva Perón y Guardia Nacional. Se pueden comunicar al 11 59 70 43 76. 11 59 70 43 76. Se pueden comunicar de 8 de la mañana a 7 de la tarde. Se venden máquinas de costura, una recta, una over de 4 hilos, una collareta y una corta collareta, una pega elástico, over de 3 hilos y una máquina que cose tiras a los costados de los pantalones. Se pueden probar las máquinas. Estamos en San Nicolás al 462. Los interesados se pueden comunicar al 11 30 32 22 23. 11 30 32 22 23. Busco casa con 4 o 5 ambientes para vivir y taller familiar. Se pueden comunicar al 11 34 15 14 99. 11 34 15 14 99. Se alquila un ambiente. Se alquila un departamento con un ambiente, con un espacio para trabajar o una pareja. A una pareja responsable. Se pueden comunicar los interesados al 11 28 53 93 88. 11 28 53 93 88. Se vende un Chevrolet Onix 1.2 MT con 39,000 kilómetros. Se pueden comunicar los interesados al 11 59 70 43 76. 11 59 70 43 76. Se necesita dos rectistas para tela liviana o múltiples. Pago quincenal por hora o por prenda. Eso dependiendo. Estamos en Piedra Buena y Jubac. Se pueden comunicar los interesados al 11 68 60 43 87. Se alquila un departamento de dos ambientes, cocina, baño y patio por Guardia Nacional y Jubac, Parque Avellaneda. Se pueden comunicar al 11 66 94 18 37. 11 66 94 18 37. Se necesita consumo urgencia para taller de remería o berloquista, zona Matadero, cerca de la radio. Se paga por hora quincenal. Se pueden comunicar al 11 60 30 64 04. 11 60 30 64 04. Urgente, se busca en alquiler una casa grande con galpón o un galpón grande para taller textil en la zona de Villaluro, Floresta, Parque Avellaneda, Mataderos o alrededores. Se pueden comunicar los interesados al 11 23 64 16 79. 11 23 64 16 79. Estos fueron los avisos clasificado de esta mañana. Si le interesó alguno o también quiere dejar alguno, se pueden comunicar al 11 30 19 64 31. 11 30 19 64 31. 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Continuamos como siempre, como todas las mañanas, acompañados con la buena música y la buena programación de Radioactiva 93.9, donde como siempre
activamos todos sus sentidos.

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0: gracias al amor. ¿Cómo están todos? ¿Cómo están todos?
1: Tenemos que superar el muro del rencor.
0: Sí, así tiene que ser, así tiene que ser, ¿eh? Por favor, tiene que ser así positivamente. Tenemos que romper ese muro que nos separa a todos los seres humanos. Del odio y del rencor. Buenas palabras, señores. Expresidente, por favor, ¿no puede repetirme eso?
1: Tenemos que superar el muro del rencor y del odio entre los argentinos.
0: ¿Qué que sería el muro, romper ese muro entre todos los hermanos latinoamericanos? De verdad, en serio, hay tantas cosas que se habla, se dice, bueno, ahí está. Lo más importante, como siempre, es llevarnos muy bien. Yo creo que no lo llevo muy bien. Algo pasa. Algo está pasando en nuestra querida sociedad, de verdad. No solamente aquí en Argentina, en todas partes del mundo, de verdad, siempre es una guiñada de otra manera. Bueno, siempre decimos nosotros, no, tiene que arrancar positivamente, tiene que... Bueno, esa es la realidad, pero uno hace lo que quiere hacer y bueno, a veces sobrepasa al otro y bueno, piensa que está todo bien, pero no está todo bien, no está todo bien. Bueno, señores, 6 minutos ya pasaron, como siempre, de las 9 de la mañana en la República Argentina. ¿Cómo están todos? ¿Cómo están todos, familia? ¡Buenos días! ¡Buenos días!
2: Señor Sol, doy gracias a Dios por otro día más.
0: Feliz miércoles, ese es como se llama esto, el ombliguito de la semana. Sí, como lo decía mi compañera de trabajo, mandamos un saludo enorme a Miriam, sí. Bueno, mire, Miriam, ¿le invitaron ustedes, chicos, de acá de la producción? ¿Le invitaron o no? ¿La invitaron? Ah, bueno, un día nos viene a visitar. Ahí está, le damos un gran saludo a Miriam, sí, nuestra compañera de trabajo que teníamos nosotros aquí en la Sacrolita de la Mañana. ¿Se acuerdan de Miriam o no se acuerdan? Sí, se acuerdan, ¿cómo no se van a acordar?
2: Buenos días, señor Sol.
0: Bueno, 7 minutos, vamos ya con el arranque. Tenemos todo listo, tenemos todo preparado, por favor, sí, atención. Nuestro querido compañero de trabajo ahí en los controles técnicos. Lo tenemos, sí, a este pulpito del amor. Pulpito del amor. Pulpito de la sagra. A ver, vamos a por este lado. Sí, ahí está Esteban Calleja. Bueno, siempre uno se pone contento cuando tenemos un productor, sí, de esta magnitud también, que nos ayuda, nos colabora y por

0: Por supuesto, por eso le damos la bienvenida a nuestro buen amigo Mario. Y bueno, ¿quién les habla? Juan Carlos Ramos. Uy, pero qué malo. Bueno, no sean así, por favor. Déjame terminar la frase, por favor. Bueno, ¿quién les habla? Su conductor.
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0: Por favor. Su conductor, como siempre, todos los días.
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0: Qué malo que son, ¿eh?
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0: Bueno, ¿quién les habla? Juan Carlos Ramos.
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0: Bueno, basta. Basta, en serio, sí. Basta, en serio. Bueno, hoy le vamos a comenzar, tenemos muchas cosas para contarles el día de hoy, sí, todo lo que está atravesando. Yo la verdad no entiendo nada, en serio digo, de verdad, no entiendo nada y quisiera entender qué es lo que pasa con un gobierno de verdad que en un momento, desde, claro, digo yo desde el gobierno porque tiene, el gobierno es el que manda, el presidente es el que manda. ¿A quiénes manda? ¿A quiénes manda? Es la pregunta. ¿Saben a quiénes manda? Manda a sus ministros, pues, a ellos los manda, y bueno, uno dice por ese lado, ¿por qué? Bueno, porque lamentablemente, lamentablemente decimos nosotros, dijeron algo que de verdad no era cierto en un momento, sí, ¿por qué? Por el tema de los incendios que está ocurriendo en este momento en Tarija, señores. ¿Qué es lo que decían en información? Y que nosotros también lo dimos lectura en un momento. Pero había una duda sobre todo eso, ¿por qué? Porque de pronto decían, ya está controlado. Ahora, ¿qué pasó? Tarija está como siempre en este momento, ¿sí? Hay que ser claro con todo lo que de verdad le vamos a contar un poquito el día de hoy, ¿sí? En emergencia, ¿sí? Ahora, en este momento, Tarija está en emergencia, hermanos y hermanas, por el tema de el fuego, claro, que, bueno, arrebató todo esto y que lamentablemente, bueno, siempre decimos nosotros, hay que tomar las previsiones, pero sí, hay que tener cuidado con toda esta situación, pero no se tomó en cuenta ese en ese momento al 100%. Está enfrentando incendios con, a ver, presupuestos en números rojos, hermanos. Es la verdad. Y lo peor de todo esto, no hay carros bomberos suficientes para poder paliar la situación en Tarija, hermanos. Ayer la gobernadora de Tarija declaró declaró estado de emergencia departamental. ¿Para qué? Para reforzar la respuesta ante los incendios que está ocurriendo en Tarija, hermanos. Ahora vamos a estar un poquito, sí, desarrollando ese tema que es muy importante, por favor. ¿Y qué pasa con el gobierno? Algo tiene que hacer para poder... Esto no es la primera vez, vuelvo a reiterar, esto sucede. Ya tendríamos que tener experiencia, herramientas para poder combatir este tipo de episodios que de verdad pueden llegar quizás incluso a que pierdan la vida, ¿sí? Varios hermanos nuestros ahí en Tarija, en diferentes provincias, ¿no? De ese departamento querido que es Tarija, Bueno, vamos a ver, sí, la gobernadora ya dijo, ¿no? Claramente necesitamos desarrollar en este momento una atención a estos incendios y por eso está pidiendo la colaboración y el respaldo de otras autoridades también de nuestra querida Bolivia. Vamos a ver cómo repercute esta situación, Sí, hablamos de 5.000 hectáreas afectadas por incendios forestales en distintas comunidades de Tarija, hermanos. Eso es lo que de verdad ayer, sí, por la tarde y noche, dio a conocer el director de la Autoridad de Bosques y Tierras, Emilio Tejerina, quien dijo que tenemos, como siempre, en este momento al menos, sí, al menos, dijo ahí, en Tarija, han afectado al menos 5.000 hectáreas y diferentes comunidades durante los últimos días, según manifestaron. Buenos días, bueno, yo entiendo, la verdad... Hay noticias que de verdad te llaman la atención mucho y siempre le prestan menos atención, pensando que esto va a pasar, sí, ya está. No es solamente apagar el fuego y bueno, ya está, se controló. Hay que estar atento a lo que pueda pasar, porque se puede reactivar ese fuego. por el bien.

por la situación climática, etcétera, etcétera, o por algunas personas que también no obedecen a que de verdad no se puede hacer en ese lugar el chequeo y lo hacen. Y bueno, ¿quién controla? Es la pregunta. Ahora le están dando con, sí, bueno, con martillo y palo, ahora la gobernadora, en este caso de Tarija, para ver quién es el responsable. Tiene que haber responsables de esta situación que de verdad está causando, como siempre, preocupación en el departamento de Tarija. Bueno, ahora vamos a desarrollar ese tema también muy importante que tenemos nosotros aquí en la radio. Bueno, vamos con todo lo que tenemos. Sí, tenemos por ese lado. Bueno, avance, por favor. 13 minutos ya pasaron de las 9 de la mañana en la República Argentina. Sí, hoy estamos ya, sí, arrancando este miércoles 22 de julio. ¿Cómo? ¡Ay, pasa el tiempo, por favor! Ya estamos en el mes de julio, se acerca agosto. ¡Ay, ay, ay! Bueno, miércoles 22 de julio de este 2026, señores. Sí, atención, dame la temperatura. Márcame la temperatura, por favor. La temperatura actualizada es de 9 grados 5 décimas en este momento. ¿Hace frío? Hace frío, Se siente, se siente. Es lo que tenemos en este momento. La humedad, el 92%. ¿Eso ayuda? Ayuda, pero también te hace doler el huesito, Bueno, humedad, 92%. Los vientos corren a 16 kilómetros por hora. Atención, probabilidad de precipitaciones casi un 39%. No mucho, pero hay nubosidad. Por ahí una gotita te cae en la cara. Es lo que deberé, es el último suspiro de esta lluvia. Después para y después te cuento qué es lo que va a pasar en la semana. Bueno, hoy tendremos una máxima de 13, familia. El cielo está parcialmente nublado, inestable, y va a estar así durante todo el día con algunos vientos del sector este. Mañana jueves, ¿cómo se pinta todo esto? Por favor, sí. A ver qué pasa mañana. Tendremos, como siempre, mañana jueves, una mínima de 7 y una máxima de 14. Sí, mínima de 7 y una máxima de 14. Cielo mayormente nublado durante toda la jornada, con algunos vientos del sector norte. Yo seguiré tratando ser mejor. Yo seguiré tratando ser mejor. El viernes, ¿qué dice el viernes? Por favor, por fin es viernes, dice alguien por ese lado, sí. Arranca con una mínima de 5 y tendremos una máxima de 14 también. Va a ser mucho frío. Cielo mayormente nublado con lluvias aisladas. Nuevamente las lluvias. ¡Hey! No hace sol, no hace nada, llueve. ¿Cuándo lavamos la ropa? Ay, este clima, pero no hay que quejarse. Es el clima que tenemos, es el clima de invierno, mezcladito con otoño, por ahí también, le da un raspaje también a lo que es la primavera también, Bueno, cielo mayormente nublado el día viernes con lluvias aisladas y vientos del sector este, con una mínima de 5, y máxima 14. ¿Qué pasa? Bueno, ahí está. ¿Por qué me miras así? No me mires. Como diciéndome, te estás equivocando. El que tiene boca se equivoca. Y sonriendo haré. Jueves, atención, mínima 7, máxima 14. Atención, hoy tendremos una máxima de 13 y la temperatura actualizada es de 9 grados 5 décimas. Vamos a las cotizaciones. ¿Cómo está la cotización? ¿Se mantiene el dólar oficial por ahora? Sí, se mantiene. Atención, compra 1450. 1450 te lo compran en el banco y te lo venden a 1500 pesos. Ahí se mantuvo, ahí flotando. Esto es lo oficial. El euro para la compra 1690 y venta 1691 pesos. El real también se mantiene 288 pesos. Te lo compran y te lo venden a 289 pesos. Dólar mercado para. ¡Uy, no! ¡Subió! ¡Qué cosa! Por favor. Bueno, ¿qué vamos a hacer? Así están las cosas. Cotización en el mercado paralelo. El dólar blue, atención. Te lo compran a 1525. Te lo compran. Sí, atención. 1525. Y te lo venden a 1545. Subió 5 centavos arriba. 1545. Te lo venden y te lo compran a 1525.
18 minutos, ya pasaron, atención, de las 9 de la mañana en la República Argentina.

0: 18 pasaron de las 8 de la mañana en el estado plurinacional de nuestra querida Bolivia. Vamos a las cotizaciones. Ay, no. ¿De verdad es esto? ¿Es un chiste? No, de verdad. Subió el dólar. Subió el dólar.
1: Justo esto otra vez.
0: Oh, perdón, ahora sí, justo, ¿eh? Bueno, el dólar flexible en Bolivia. Ayer lo teníamos a 10 bolivianos con 90. ¿Qué le decía yo un poquito ayer? El Banco Central de Bolivia, ¿sí?, fijó el tipo de cambio oficial del dólar hoy, miércoles, sí, atención, 22, a 11 bolivianos, mi hermano. Cruzó la barrera de los 10 rumbo a los 11. ¿Con cuánto empezó todo esto? A ver, no sé si me pueden dar un dato por ese lado, ¿eh? ¿Se acuerdan que empezó con 9 bolivianos con 73? Lo que era, como siempre, la ilusión de este gobierno de paz, que dijo 9.73, equilibramos, y vamos a ver a medida que va pasando el tiempo cómo realmente reapunta el dólar o baja. A ver, era un estándar solamente de ponerte el límite para ir en subida y no en bajada. De 9 bolivianos con 73... hoy, 22 de julio, tenemos 11 bolivianos la cotización del dólar flexible, queridos hermanos. Hoy como otros días, yo sé. Bueno, y dame un dato también del paralelo. Uy, subió también el paralelo, claro, sube ahí, mal. A ver, para la compra, 11 bolivianos con 15 centavos te lo compran y te lo venden a 11 bolivianos con 5 centavos, en la cotización que tenemos nosotros en este momento. Y bueno, ante esta situación están muy enojados los gremialistas, mis hermanos. Están re enojados los gremialistas en Bolivia, preocupados, y también de alguna otra manera están esperando que se termine el estado de excepción para salir nuevamente a las calles. Se prepara algo que, de verdad, dicen ellos, no estamos de acuerdo. El gobierno está haciendo una pulsera que, de verdad, está perjudicando a la clase baja y no a la alta, porque la parte empresarial, la parte que tiene de verdad los valores, mejor si sube el dólar para poder tener, como siempre, dólares en ahorro, luego cambiarlos en boliviano y tener, como siempre, se podría decir, una facturita diferente. Pero no se preocupan, se podría decir, de la clase media y baja en este momento, quienes ahora, en este momento, están padeciendo, como siempre, la subida del dólar en Bolivia. Empresarios que de verdad son pymes, pequeñas, medianas empresas, las que de verdad están, como siempre, en este momento preocupados por la subida del dólar, y también los comerciantes, hermanos, aquellos que de verdad a veces sacan préstamos en dólares y tienen que pagar en dólares. Ahora uno se pregunta, pero si hay dólar, vaya, cómprelo ahí a 11 bolivianos. Bueno, con esa subida, aunque usted no lo crea, no hay dólares. El Banco Central de Bolivia ya tiene que hacer un alto para que no vaya en ascenso. Ya tiene que ir sacando los dólares. ¿Dónde lo guardaron? Chicos, ¿dónde lo guardaron los dólares? ¿O no había dólares? ¡Había dólares! Que el propio gobierno decía en un momento, sí, tenemos la platita nosotros para comprar los carburantes, tenemos la platita, o sea, tenía reservado solamente para eso, ¿eh? No para contener esta subida también, porque algo se tiene que hacer desde el Banco Central de Bolivia para poder un poco mediar la situación de este ascenso del dólar que día a día se está dando a conocer. Hoy, escuche muy bien, no sé qué puede pasar a las 20 horas del día de hoy cuando nos cuente la otra historia, o también se va a mantener. Yo, la verdad, ya no entiendo nada. ¿Por qué? Porque hay cosas que, la verdad, hace días nosotros habíamos mencionado que, de verdad, esto va a ir en ascenso más que en descenso, ¿eh? ¿Por qué? Porque el gobierno necesita poner un límite hacia arriba del dólar para poder tener manejo, claro, se podría decir, de un Estado en este momento, porque dólar hace falta. Ahora, yo digo una cosa, aquellos ahorristas que de verdad querían dejar su dólar en el banco, pregunta, ¿no? ¿Van a querer dejar su dólar en el banco o lo van a acolchonar? Ahí está, si podemos decir la palabra. Lo voy a guardar en mi colchoncito mejor, porque esto va a subir. Entonces ahí tengo que cambiar para poder un poco dar un cambio a mi economía. ¿No se pensará desde ese lado también la parte empresarial, que de verdad también tiene que fluir el dólar, tiene que manejarse para poder darle una competencia así, de esa manera, tener una bajada de dólar? Claro, no hay movimiento, lo que pasa en Bolivia, la economía no se mueve como se movía. Bueno, entonces eso complica un poco la situación también en esta cosa de la transacción del dólar. Esperemos que de alguna otra manera algo tiene que hacer el Banco Central. No se tiene que poner un parate, porque acá, y ayer me contaban mis hermanos que el dólar en el mercado paralelo, yo le cuento solamente lo que tenemos en figura acá, lo que plantean en los medios, sí, es eso, 11 bolivianos con 15 centavos, compra, y venta 11 bolivianos con 5 centavos, pero es otra cosa fuera de todo eso. Otros están vendiendo a 11 bolivianos, lo compra, mejor dicho, a 11 bolivianos con 50, y lo venden a 11 bolivianos con 70, 80 centavos. Ojo, camino a 12. Por eso decíamos nosotros, ¿hay control o no hay control? Entonces, si se vendería, perdón si me equivoco por ahí, si se vendería los bancos el dólar a lo que se pacta en este momento, 11, ¿por qué tienes que ir a buscar vos un dólar al mercado paralelo, mercado negro, no sé, el blue, lo que tú quieras llamarlo, el dólar, si tienes para comprar en el banco común? Claro, no tenemos en el banco. Los bancos no te quieren vender. Si te venden, bueno, te venden cierta cantidad de dólares y uno necesita quizás para hacer las transacciones o para hacer su movimiento comercial, ¿no? Bueno, entonces, ¿qué hacen? Salen afuera a buscar dólares para comprar. Y bueno, ahí es donde realmente la especulación, ¿sí?, del mercado negro, decimos nosotros, paralelo, como quieran. Bueno, yo siempre digo mercado negro, porque es así. No figura nada. Al contrario, eso no da positividad a una economía boliviana que tenemos en este momento. Un dólar alto y otro dólar paralelo, siempre va a haber, como siempre, una competencia hasta que no se ponga en movimiento, se podría decir, desde el Estado, desde el Banco Central de Bolivia, ¿no? Y pueda fluir el dólar y pueda así, de esa manera, darle quizás esa cachetada que necesita el dólar paralelo para que no suba. Cuando sube más arriba, y la presión económica también tiene otro tipo de factores. Bueno, vamos un poquito a la música. Vamos un poquito a la música. ¿Sí? ¿Te parece muy bien o no? ¿Tiene música por ese lado o no tiene música? ¿Qué pasó? ¿No tiene música? Por favor, te pido. No. Por favor, matizalo con música. ¿O no tiene música? ¿Hay música? Bueno, entonces mandame la música, te pido por favor, Esteban. Así comenzamos, como siempre, la sacra horita de la mañana.

0: Amor prohibido. Ay, ay, ay, ese amor prohibido.
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0: Norte Potosí, qué buena canción, ¿eh?

0: La buena esencia de nuestro querido país, ¿no? Ahí está el grupo Norte Potosí, con este ritmo que de verdad nos pone una temperatura hacia arriba también, ya casi arrancando como siempre la jornada del día de hoy. Qué lindo, Norte de Potosí, el amor prohibido, por favor, no lo puedo creer. 34 de las 9 de la mañana en la República Argentina, así estamos avanzando como siempre aquí en la sacra horita de la mañana del día de hoy. Mitad de semana, el ombliguito de la semana, manzana partida, no sé cómo usted quiera llamarla, por favor. Estamos en la mitad de la semana. Me da un poco de miedo a mí que corra tanto el tiempo así de esa manera, ¿eh? Está acelerando el tiempo y bueno, para aquellos que estamos ya viejitos igual como Juan Carlos, bueno, estamos como preocupados, ya avanza el tiempo, avanza el tiempo. Aquellos niños, que jovencitos que están diciendo, uy, ya quiero ser grande, y van a ser grandes también, ¿eh? Por favor, uno dice, siempre cuando es uno joven, dice, ya quisiera ser mayor. No, es el deseo, ¿eh? Pero cuando estamos mayores, entonces quisiera ser joven. La vida no hay retroceso, hermano, así que tiene que aprovechar todo lo que hay. Mientras hay, bueno, hay que aprovecharlo al 100%.
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0: Quiero mandarle un gran saludo a todos nuestros grandes amigos también que están como siempre enganchaditos por el Facebook de la radio, porque son nuestras plataformas que tenemos también, aparte de nuestra querida radio que es Activa 93.9 FM. Sí, ahí estamos nosotros en la 93.9 FM, ¿eh? Pero también tenemos nuestras plataformas, que es el Facebook de la radio, que es Radio Activa 93.9 FM Oficial, ¿eh? También tenemos la página web, que es FM Activa 93.9.com.ar, y la aplicación de la radio, que es Radio Activa 93.9. Y el WhatsApp para poder comunicarte con nosotros, quieres mandar, pedir una canción, opinar, no decir nada, solamente mandar un emoji, también es válido. Entonces tenemos que es el 11 61 25 98 25, 11 61 25 98 25, línea de WhatsApp en este caso de la radio. Eso para comunicarte con todos los conductores de la radio, no solamente conmigo, todos los conductores, a lo largo del día también. Hoy tenemos programación linda también hasta las 22 horas, ¿no? Uy, qué programación que tenemos el día de hoy para no separarse del día, ¿eh? Bueno, ¿dónde estoy? Me perdí. Ah, y otra cosa, me pedían por favor el teléfono de secretaría para cualquier consulta, pregunta acerca de lo que es el tema radio, ¿sí? Clasificados temas de la radio. Usted puede hacer la consulta en secretaría comunicándose al 11 30 19 64 31, y también para los clasificados, ¿eh? 11 30 19 64 31. Estamos ubicados en Avenida Eva Perón 5950, primer piso. Estamos por Mataderos, Lugano, acá, sí, capital, por favor. 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Sí, ahí está el secretario, sí, atento a recibir como siempre su mensaje o también llamar.

Bueno, señores, mientras el dólar sube hasta arriba, el presidente Rodrigo Paz Pereira está proyectando un acuerdo de financiamiento con el Fondo Monetario Internacional. Sí, tal cual como ustedes lo están escuchando en este momento. Sí, por favor, la realidad es esta y le voy a contar yo en este momento. Porque Google no nos inventa, sino también hay varios medios periodísticos también escritos y también televisivos que hicieron mención a todo lo que le voy a contar en este momento. Claro, hablamos del presidente del Estado, Rodrigo Paz Pereira, que informó ayer martes que su gobierno ya está proyectando concretar un paquete de créditos

con el Fondo Monetario Internacional, tras asumir una serie de acuerdos, y asimismo también anticipó que su administración va a enviar señales económicas claras en los próximos días para garantizar la inversión, la producción y el crecimiento en Bolivia. La pregunta tiene respuesta. No, dijo claramente, es como ya se han asumido como siempre los acuerdos. Es lo que dijo claramente el presidente al ser consultado hasta cuándo se podrían concretar los acuerdos con el Fondo Monetario Internacional. Tras participar, claro, de un acto donde entregó vehículos nuevos para la empresa pública social de agua y saneamiento EPSAS, qué lástima que no entregaron el coche ayer en Adepco. ¿Qué entregaron? ¿Una ambulancia? ¿Qué entregaron ayer? La verdad, yo no entiendo. La verdad, no. Me quiero romper la cabeza, de verdad, en serio. Después hablamos de ese tema. Ayer entregaron una ambulancia de Adepcoca, sin vidrios, chocado. ¿Qué? Después dice, no le hemos sacado de la aduana. Pero mi hermano, a ver, si vas a entregar, vos vas a regalar, regalar bien. ¿Cómo vas a regalar un auto que tienes que llevar a repararlo? Bueno, vayamos con ese tema. Según la administración de Rodrigo Paz Pereira, está negociando un paquete de financiamiento externo de casi 5 mil millones de dólares. Así tal cual lo estoy escuchando, hermano, hermana. 5 mil millones de dólares. El pilar central, claro, es un préstamo del Fondo Monetario Internacional, entre 2.000 y 2.500 millones de dólares, cuyo objetivo es, como siempre, en este caso sería apalancar capital complementario de otras entidades multilaterales. Esta gestión, claro, fueron iniciadas ya hace semanas atrás, luego de reuniones de alto nivel que se dieron a conocer en Washington con el Fondo Monetario Internacional y el Banco Mundial, que buscan, como siempre, implementar reformas económicas para poder superar la crisis financiera que vive el país en este momento. Bueno, por otro lado, ¿no? El trabajo tanto con la CAF y también el BID, que es el Banco Mundial, en tal caso se da con el Fondo Monetario Internacional. Es para producir, es para ordenar de mejor manera la economía y producir, ¿no? Es lo que dijo sistemáticamente el propio presidente. Al final de todo, claro, al final queremos todos producir y queremos crecer. Es lo que también manifestó en su alocución el primer mandatario boliviano. Ojo que, a ver, semanas atrás, el propio presidente aseguró, ¿no?, que el financiamiento será destinado a organizaciones sociales, emprendedores, transportistas y proyectos de infraestructura. Bueno, es lo que dijo, ¿no?, para el buen manejo del gobierno. Porque él dijo claramente, estas decisiones se han tomado y son adecuadas unificando el dólar y generando un manejo diferente del Banco Central. Ya no es la caja chica del gobierno. Estamos estabilizando la economía en líneas generales para dar las garantías de que queremos trabajar con todos y de buena manera. Los bolivianos estamos con la disposición de producir y crecer. Ahora, no menciona nada acá, perdón que lo diga así, no menciona nada acá en todo este artículo que de verdad tenemos acá nosotros de proyecto informativo, que, claro, ¿cuánto se devuelve? ¿Con cuánto interés? Uno. Dos, a ver, ¿qué te propone el Fondo Monetario Internacional para prestarte la platita? Hay de por medio algo que de verdad tiene que hacer el gobierno para poder, claro, tener esa platita del Fondo Monetario Internacional, pregunta, que no lo manifiesta acá, ¿no? Porque no dice, a ver, los requisitos que nos plantea el Fondo Monetario Internacional son estos, que también lo vamos a cumplir, y quiero que sepa la opinión pública. No lo van a dar a conocer. No lo van a dar a conocer. Pero son líneas, escucha muy bien, y acuérdese, apretas que de verdad van a tener que, claro, poner, en este caso, sí, al pueblo a laburar. Ahí está. ¿Por qué? Porque se le va a plantear de otra manera, sí, las subas que van a tener también, y así de esa manera tratar de cubrir todos esos pagos.

0: que el Fondo Monetario Internacional, lo sabemos muy bien, no es ahora, no es en Bolivia, son en varios países, siempre te pone límites y también te pone, como siempre, observaciones para que tú lo puedas cumplir, ¿no? Y así de esa manera también va a sacar de su caja chica, claro, su platita para prestar. No es de amigo que te preste el Fondo Monetario Internacional, mis hermanos, y eso lo saben de carácter. Siempre hay, no, en este caso se podría decir, haber razones en las cuales este ente emisor muy importante hace un préstamo. Está bien, te va a cubrir ciertos puntos que de verdad lo dice el propio presidente, ¿no? Pero ¿cuáles serán los factores, no? ¿Qué implica, ¿Y cuáles son los desafíos que también vas a tener, claro, con esa plata dentro en Bolivia, Ese es el planteo que también uno tiene que hacerse en el momento. Y eso no quieren. Ahora yo digo una cosa. Cuando se negoció, perdón, ¿no? Cuando se negoció, cuando estábamos en bloqueo, bien decían, no queremos que nosotros tenga, en este caso, una administración o una, en este caso, un acuerdo con el Fondo Monetario Internacional. ¿Se cumple eso o no se cumple? Hay cosas que de verdad uno, de verdad, desde ese lado, sí, lo puede decir, bueno, vamos a hacer esto, vamos a... Bueno, y luego, perdón, esto ya está encaminado, pero no te dicen cuáles son los factores reales y qué va a tener, ¿no?, en proporción en nuestro país este préstamo de casi 2.000 a 2.500 millones de dólares. Ese es el objetivo del gobierno nacional en este momento.
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0: Bueno, mis hermanos, Tarija está afrontando, como siempre, incendios con, por supuesto, en números rojos. ¿Qué quiere decir esto? No hay plata. Esa es la verdad, No contamos con carros bomberos suficiente para poder paliar la situación. Es lo que dijo la gobernadora de Tarija, María René Soruco. Señaló que el departamento enfrenta una emergencia por incendios forestales con limitaciones económicas y también equipamiento, luego de advertir que la gobernación atraviesa una situación financiera compleja y no cuenta con carros bomberos propios. Soruco, quien es, claro, la gobernadora, señaló que la gobernación no cuenta con carros bomberos propios y que los equipos disponibles son, como siempre, insuficientes ante la magnitud de emergencia, según destacó el trabajo también de los bomberos voluntarios, quienes incluso adoptaron, como siempre, vehículos para poder atender, en este caso, incendios. La propia autoridad indicó que el municipio más afectado es Méndez, principalmente en el Rincón de Victoria, y también Erquis, cerca de la reserva de Suma, donde continúan, como siempre, las labores con apoyo de la policía, Fuerzas Armadas y 70 efectivos del Comando Naval de Bermejo. Asimismo, la gobernadora afirmó que los incendios estarían relacionados con la intervención humana y que el caso está en, como siempre, investigación. También planteó, ¿no?, la necesidad de avanzar en 50-50 para que las regiones tengan mayores recursos y la capacidad de respuesta ante este tipo de emergencias. Bueno, ahora golpe, pues, hay que golpear ahora al gobierno, vamos, vamos. Necesitamos esto, señores del gobierno, ya es emergencia, porque ayer la gobernadora, sí, declaró estado de emergencia en el departamento de Tarija, sí. Ayer ya lo dijo, dispuso, como siempre, todos los recursos económicos que puedan permitir fortalecer las acciones de respuesta frente a los incendios que afectan, como siempre, a distintas comunidades. Y esta decisión fue también asumida en el marco de una reunión del Centro de Operaciones de Emergencia Departamental, que es en sigla COED, ¿no?, donde, según la información difundida, se determinó, como siempre, la declaratoria de emergencia ante la ola de incendios que está afectando a varias zonas de dicho departamento. Ahora, por otro lado, también la propia autoridad explicó que la medida está buscando garantizar la responsabilidad de recursos para poder atender la emergencia en este momento, pese a la compleja situación financiera que atraviesa también el departamento. Destacó también, además, el trabajo que están desarrollando los gobiernos municipales en atención de los incendios y aseguró que la gobernación continúa respaldando, como siempre, esas labores. Buenas tardes, se reportó.

A casi 5.000 hectáreas afectadas por incendios forestales en Tarija, ¿no? Ese es el dato que da a conocer, como siempre, la autoridad, en este caso el director de la Autoridad de Bosques y Tierras, Emilio Tejerina, que informó que los incendios forestales registraron, como siempre, en el departamento de Tarija, han afectado a 5.000 hectáreas en diferentes comunidades durante los últimos días. Asimismo, señaló que continuarán activos varios focos de calor en distintas zonas del departamento. Yo creo que para paliar esta situación, ¿no? En este caso, se necesita, ¿sí? La lluvia, ¿sí? Ahora, en este momento, no tienen todas las herramientas necesarias para poder combatir con ese fuego. La autoridad indicó que, de acuerdo con la información publicada en la página oficial del Ministerio de Planificación, los focos de calor que, claro, permanecen activos, al día de hoy se encuentran, como siempre, en las zonas Sella Cercado y también en este caso sería Rumachita, y asimismo también otro incendio que también se está dando a conocer, se registró en Erquis Sud, ¿no? Y también cual afecta a las comunidades de Colmata y también La Victoria. Finalmente, Tejerina, que dijo que las autoridades continúan realizando un seguimiento a los focos de calor activo en este momento en Tarija, que es una preocupación muy importante que está viviendo también en este momento nuestro hermano departamento de Tarija. Bueno, ayer aprendieron infraganti a una persona que causó incendio en Tarija. Sí, según datos que tenemos nosotros acá, se procedió a la aprehensión de un hombre que en fragancia, que era infraganti sería en este caso, fue identificado como, a ver, había ocasionado un incendio en el sector de la Sella Cercado. Según el alcalde Johnny Torres, el sujeto, en este caso ahora prendido, prendió fuego en arbustos secos y pensó que ahí, como siempre, se acababa todo. Sin embargo, el viento hizo crecer el incendio. Como fue encontrado infraganti, el hombre no quedó, como siempre, no le quedó otra opción que reconocer lo ocurrido, según reportó, como siempre, desde la alcaldía. El mismo fue trasladado junto a otra, junto a su motocicleta, para que responda ante la policía. Ahora, ¿qué dice el alcalde Torres? Claro, explicó que de no haberse intervenido a tiempo este incendio, claro, sí, el fuego habría llegado a la ciudad para generar un desastre completo, es lo que dijo. Por decimos nosotros, ¿hay control? Sí, tiene que haber, ahora, más que todo, no sé, la verdad, estas cosas cuando hablamos nosotros de chaqueo y también de quemas, bueno, siempre trae consecuencias cuando no hay control, porque hay una permisión de hacer el chaqueo, no es que no, pero tiene que ser en áreas donde realmente tengan una solvencia de no que iniciar un foco de calor y pueda provocar estos incendios que de verdad está viviendo en este momento la ciudad de Tarija. Bueno, 51 minutitos, ya pasaron como siempre, atención, en este caso sería 9 de la mañana. Uy, ¿cómo pasa el tiempo? ¿Cómo pasa el tiempo, por favor? 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Bueno, por acá dice, a ver, dice que informa a qué horas, basta de información, todos auspiciantes, una hora, pones a aclarar, no entiendo nada de este mensaje, por Dios, de verdad, en serio.
Bueno, no te puedo explicar nada. ¿Qué te puedo decir? Es la producción que tenemos nosotros. Así que, tranquilo, Kilo, no pasa nada, empanada. Con calma, se informa acá, se pasa de todo, mi hermano.

Así que tranquilito, no te pongas nervioso, porque nos pone nervioso también a todos nosotros y nos ponemos nerviosos todos, así que serenidad y paciencia, como dijo Calimán, Buenos días, Carlitos, dice un temita por hoy del grupo andino, Rosa Blanca, un saludito al taller ATR y también a Olga Vane, gracias amigos, José de Celina, que también está con nosotros en la sintonía de la radio, Bueno, 53 minutos de las 9 de la mañana, sí, vamos un poquito a la música, que la música también es matiz principal de todo lo que de verdad es, como siempre decimos nosotros, la sacra horita de la mañana del día de hoy, aquí en este día, miércoles, mis hermanos.

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0: Qué buena producción del grupo andino a esta hora de la mañana. Sí, atención, qué buena canción, ¿eh? Qué buena canción que dice Rosa Blanca, así titula la canción también solicitada a esta hora de la mañana. 9 minutos, atención, de las 10 de la mañana en la República Argentina. Actualizamos un poquito la temperatura por ese lado, por favor. Te pido, Mario, ¿lo tienes actualizado? Bueno, mándame un poquito por ese lado para ver cómo estamos con la temperatura actualizada en este momento. Subí un punto hacia arriba, 10 grados, una décima, en la temperatura que tenemos nosotros en este preciso momento, cuando ya pasaron 10 minutitos de las 10 de la mañana. 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Bueno, señores, no habrá cumbre. Uy, ¿qué pasó? No habrá cumbre en lo que ayer se manifestó, como siempre, en este caso, desde, sí, claro, hablamos nosotros, desde una sintonía que tuvo también en la reunión por bloques de dicho sector, en este caso de la Cumbre Nacional Minera. Horas después de un incidente provocado por cooperativistas y también otras y otras horas antes del inicio también de la Cumbre Nacional Minera, el gobierno cambió la modalidad del encuentro convocado para poder trabajar, en este caso, en las bases de un nuevo código minero, hermanos. Por eso el titular del Ministerio, Marco Antonio Calderón de la Barca, informó que la determinación fue adoptada para evitar enfrentamientos el día de ayer. A ver, vamos a escuchar, vamos a ver y a ver un poquito también el tema. Tenemos el video, tenemos el video también de lo que ocurría, sí, ayer, sí, en este evento que tenía que ser de importancia, ¿no?, en la minería que debía iniciarse para, en este caso, 22 de julio, sí. Y bueno, lamentablemente no se va a dar, según lo que ayer se determinó, pero había enfrentamientos en un pause que de verdad tenían ellos, ¿no? Y determinaron, claro, esta situación. Veamos un poquito a ver el dato que tenemos nosotros el día de hoy con esto que pasó ayer. Vamos.
1: No puede mostrar.
2: Ministro, ¿qué dice en el acta y cuál es su función de usted?
1: Usted está mediando a mi persona.
2: Pero, ministro, ¿qué dice en el acta? ¿Qué dice en el acta, ministro?
1: Sea coherente.
2: Yo estoy siendo coherente con eso.
1: Está siendo coherente.
2: Voy a ser coherente.
1: Está siendo incendiario. Es una irresponsabilidad con su
2: ministro, usted me está queriendo intimidar a mi estado.
1: No, yo le estoy diciendo.
0: Eso es lo que pasaba ayer.
2: Yo porque soy boliviano.
3: En vano está.
2: ¡Vamos!

0: que den cumplimiento a la normativa, al decreto supremo, que esté esa atribución.
1: Está bien eso.
0: Eso es lo que quiero.
1: Claro, pero eso se puede decir con armonía, no con ese tono.
2: ¿Pero cuándo?
0: A ver, compañero. Las veces que evidentemente hemos pedido reuniones especiales, no nos han asistido.
3: ¿Cuándo?
0: Hasta que nos vamos a un diseño, vamos a andar con el gobierno para sacar todo esto que evidentemente no se
3: puede intervenir.
4: Esos son los momentos de tensión que ocurrió, se podría decir, como siempre, en la mesa de diálogo entre autoridades del gobierno y también representantes de los cooperativistas mineros de FENCOMIN en el marco de la reunión del sector minero, ¿no? Y se fueron. Dijeron, no vamos a entablar nada de esa situación que de verdad está ocurriendo en ese momento, ¿no? Ahora, ¿cuál es la determinación que de verdad se dio a conocer también en ese momento, ¿no? Uno dice por ahí, sí, es algo que de verdad, dijeron que no se cumple. Debido a esta tensión, como siempre, momentos de tensión que se vivieron durante la mesa de diálogo entre autoridades del gobierno y también representantes, en este caso de cooperativistas mineras de FENCOMIN, ahora optaron, como siempre, suspender, como siempre se podría decir, todo este evento que estaba programado para el día de hoy. Hablamos, como siempre, de la Cumbre Nacional Minera. Hay un dato en la cual también ellos, los propios mineros, dijeron, no vamos a dar curso a esta situación. Escuchemos un poquito las palabras una vez que terminó todo esto.
5: El día de hoy quiero dirigirme como presidente de la Federación Nacional de Cooperativas Mineras Auríferas de Bolivia. Quiero saludar a nivel nacional a todas nuestras cooperativas afiliadas que aglutinan a más de 2.500 cooperativas auríferas a nivel nacional. Somos el 85% de cooperativas con sus personerías jurídicas legalmente establecidas. A través de los sucesos suscitados el día de hoy, estamos realmente molestos. Creo que tenemos un presidente, tenemos autoridades que están para comandar nuestro país. Creo que no están para dar apetitos personales. Personalmente me quiero dirigir a los de la FENCOMIN, que solo buscan monopolizar, presionar, intimidar a las autoridades. Si van a perder el principio de autoridad nuestros ministros, nuestro presidente, creo que no vamos a llegar a grandes resultados. Les digo con mucha molestia, estoy molesto porque mis federaciones, la FESECO, la FECOMAN, la FESECOMIN Integrando la Paz, han venido trabajando durante mucho tiempo. Hemos venido a aportar, hemos venido a contribuir. Pero estamos viendo que la FENCOMIN se reúne con el gobierno, firma convenios a nivel personal, creo que ya lo hacen los dirigentes. ¿Y dónde está el principio de autoridad? Las autoridades están para gobernar a todos los bolivianos, no para satisfacer caprichos y apetitos personales como son los de la FENCOMIN.
6: ¿Ustedes ahora van a participar de esta cumbre? ¿Qué va a pasar?
5: Nosotros nos vamos a manifestar el día de hoy y recalco, le hacemos llegar nuestra molestia al presidente. Creo que hemos tenido muchas reuniones. Este sector ha sido el más educado, el más disciplinado, en el cual en estos 52 días de conflicto no les hemos molestado ni hemos hecho daño a nuestra población. Queremos hacer una diferencia. Nuestro pueblo tiene que saber quiénes son los de la FENCOMIN, quiénes somos de la FECMABOL.
7: ¿Van a participar de la cumbre minera?
5: Nosotros tenemos el trabajo concluido de nuestras tres federaciones. Se ha presentado al Ministerio de Minería y también se ha hecho conocer al presidente del trabajo realizado durante estos tiempos y estamos dispuestos a participar desde el día de mañana, los tres días, el 22, 23, 24 de julio. Pero eso sí les hacemos conocer a nuestras autoridades. Si una vez más caen en el principio de

0: perder autoridad y satisfacer esos caprichos, creo que nosotros también nos vamos a declarar en estado de emergencia. No vamos a permitir que la FENCOMIN durante estos 20 años se ha politizado, han monopolizado. ¿Y qué somos nosotros? También tenemos los mismos derechos. Nosotros queremos contribuir al Estado, a nuestro país, al erario nacional.
1: ¿Podemos reiterar qué sectores participan mañana de esta cumbre?
0: Nosotros hemos sido claramente invitados, la FECOMAN, la FESECO y la FESECOM Integrano La Paz. Ya lo he aclarado. Tenemos 75 delegados por una federación de FESECO y FECOMAN, otros 75. Un total de 150 delegados. Estamos listos, estamos preparados con nuestros mejores compañeros y compañeras que mañana van a participar de esta cumbre minera. Pero lo que sí no estamos de acuerdo es que una vez más se quiera suspender la cumbre minera. Yo creo que también ahora sí la población, las autoridades, diputados, senadores, gobernadores, alcaldes, tienen que saber diferenciar quiénes están en contra de nuestro país y quiénes estamos a favor de nuestro país. Hay una información.
2: Buenísimo, escuchamos claramente, ¿no?, a uno de los dirigentes también, ¿no? Bueno, así están las cosas en Bolivia, así están las cosas en Bolivia, ¿no? Con este tema que de verdad, de alguna otra manera, ¿no?, tiene que liberarse, ¿sí? Por un lado, se suspende, y por otro lado, quieren esa cumbre que es muy importante, ¿sí?, para poder desenvolverse y también de alguna vez desempeñar, ¿no?, varias situaciones que también tienen de necesidad también varios cooperativistas en diferentes lugares también, y más que todo en esta cumbre minera que tendría, de alguna manera, una opción de, a ver, tener un cambio de modalidad, un cambio, en este caso también, de trabajo, ¿no? Pero lamentablemente no hubo los acuerdos que tuvieron en un principio también con el propio ministro, sí, Marco Antonio Calderón de la Barca, quien informó de terminar, como siempre, en este caso, evitar enfrentamientos entre ambos bandos, ¿eh? Vamos a ver qué pasa, si realmente hoy se puede realizar, pero la gran parte de ellos dicen no vamos a realizar esta situación de la cumbre, no lo vamos a hacer hasta que, en este caso, el propio ministro pueda, ¿no?, dar a conocer sus pormenores y, por supuesto, también pueda llegar a un acuerdo con, en este caso, todos, y así de esa manera se pueda participar en esta cumbre.
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2: Bueno, por otra situación también que está viviéndose también, hablamos de Codeco. ¿Sabe qué es Codeco? Bueno, Codeco es como siempre la cámara, en este caso se puede decir, la cámara departamental de constructores en la ciudad de La Paz, ¿no? Ayer habló el presidente, en este caso de Codeco, Martín Zurita, ¿no?, y estaba muy preocupado por la situación también que estaba ocurriendo en nuestra querida patria Bolivia, por el tema también del alza del dólar. Decía, ¿no?, claramente que la reducción, sí, en este caso, a ver, la actividad que tiene, como siempre, Codeco es, en este caso, del tema construcción. Pero está sufriendo, como siempre, una reducción entre un 30 y 40%, tanto en el volumen de obras como también en la cantidad de empresas constructoras que permanecen, como siempre, operando en Bolivia. Podríamos hablar de casi un 30, inclusive un 40% en las construcciones y también la cantidad de empresas constructoras, según señaló el dirigente a los medios de comunicación. En este contexto, como siempre, se suma, dice, un nuevo factor de presión sobre los costos. Sí, Zurita explicó que la reciente flexibilización del tipo de cambio oficial tendrá, como siempre, un impacto en los materiales de construcción importados, lo que, claro, está obligando a que las empresas puedan, a ver, reajustar sus presupuestos. Según el ejecutivo de Codeco, si bien el incremento no sería de gran magnitud en todos los insumos, sí, claro, habrá ajustes en aquellos productos que dependan, claro, de la importación. En el último decreto de la flexibilización del dólar, obviamente implicaría, dice, uno de los, en este caso, uno de otros ajustes, aunque menor, de menor proporción. Pero los materiales importados sí o sí van a subir, Hay varios materiales que se importan, según dijo él, y bueno, lamentablemente ahí vamos a tener, como siempre, un proceso de haber, ojo, problema en el tema de la adquisición. Advirtió que este efecto se puede traducir, como siempre, en un aumento de costo en la construcción, que suma también a dificultades que el sector ya está enfrentando por otros factores económicos. El dirigente remarcó también que las empresas constructoras deberán evaluar mecanismos para poder mitigar el impacto del, como siempre, encarecimiento de los insumos, en un contexto en el que también la actividad ya muestra una marcada baja y también enfrenta menores niveles de inversión y ejecución de proyectos en Bolivia. Con eso, ¿qué queremos decir? Que bueno, que lamentablemente uno tiene proyectos muy importantes también para poder dar a conocer en Bolivia, ¿sí? Y los proyectos también son, en este caso, de infraestructuras muy importantes, ¿no? Que se encargan también grandes empresas, pero en personal también. Pero ¿qué es lo que pasa cuando a veces uno tiene que y necesita la materia prima, ¿no? Que, claro, se exporta de afuera, se trae de afuera. Claro, ahora suben los costos y, en este caso, bueno, cuando presentas un presupuesto actual, ya varía. Y entonces, ahí es lo que de verdad también tiene una caída en el tema construcción, ¿eh? Bueno, es lo que tienen preocupación también en este momento, se podría decir, desde, claro, hablamos de Codeco, que tiene una reducción hasta un 40% en construcciones en nuestra querida Bolivia. Y cuando hablamos de construcciones, hablamos también de mano de obra, mano de obra, y aquellos que hablamos de mano de obra, hablamos de trabajadores que también se ven afectados por esta situación también, y lamentablemente hay una gran baja, se podría decir, en tema construcción en Bolivia. Tanto en el rubro de empresas muy importantes, como también en el rubro de empresas particulares, que hay muchos que son, que trabajan independientemente, y lamentablemente tienen que bajar los costos para poder tener trabajo en Bolivia. Claro, uno se habitúa al dólar, porque el material también que necesitan, claro, de exportación, que los traen de afuera, bueno, tiene un costo alto, y tienen que subir los precios también en el mundo.

0: Gracias.
1: Bueno, hermanos, aquí lo que les adelantamos un poquito antes de irnos, como siempre, la música que tenemos nosotros aquí en la radio también, que es un perfil también que tenemos nosotros para poder un poquito. Ayer le contaba, hace rato le contaba, ¿no?, cómo las autoridades de gobierno, ayer, en el aniversario que tenían, en este caso se perdió los 43 aniversarios, se podría decir, en este caso se podría decir de, a ver, Adep Coca, hicieron una entrega, y uno se pone, uy, contento, nos van a dar una ambulancia, necesitamos una ambulancia, claro, claro, necesitamos una ambulancia, pero, lamentablemente, fue una entrega que de verdad puso, como siempre, en mira al gobierno, ¿no? La entrega de una ambulancia por parte del gobierno durante los actos del 43 aniversario de Adep Coca en La Paz estuvo marcada por reclamos y también abucheos, hermano. Claro, todo esto de algunos asistentes quienes cuestionaron al estado de, claro, un estado de un vehículo y señalaron que no encontraban, como siempre, no se encontraba en condiciones adecuadas para poder tener esa entrega. Durante el acto, entre los presentes, se escucharon, como siempre, expresiones como: ¿de cuál basurero han sacado este coche? Está muy mal y medio, en referencia, como siempre, al aspecto de la ambulancia entregada, en este caso, a la Organización de Productores de Coca de los Yungas. Las autoridades explicaron que la ambulancia recién salió de la aduana y que todavía no fue equipada ni tampoco acondicionada. A ver, veamos un poquito el video, como la autoridad lo decía por ahí, ¿no? Hacemos la entrega de la ambulancia con bombos y platillos y lamentablemente cuando tú observas, bueno, dice, por favor, esto es lo que nos están entregando desde el gobierno.
2: Distinguida familia yungueña, para nosotros, junto al ministro en representación del presidente Rodrigo Paz, estar ahí cumpliendo este hecho histórico, este...

0: requerimiento de la familia yungueña, no solamente de los predios que pronto serán parte de Abilcoca, sino también de este anhelo, de esta ambulancia, que aunque no la vean ahora que esté puliendo, porque recién ha salido de la aduana, es nueva. Ustedes pueden ver que está por eso con el scotch, con algunas cosas, pero pueden evidenciar que la ambulancia ha llegado ahora, que tiene el por dentro y va a tener el equipamiento necesario para poder abastecer a la familia yungueña.
1: Aquí le hacemos la entrega.
2: Compañeros, la llave de la ambulancia. Muchas gracias, compañeros. Gracias a todos ustedes por el apoyo.
0: Distinguida familia yungueña, para nosotros, junto al ministro en representación del presidente Rodrigo Paz, estar ahí cumpliendo este hecho histórico, este requerimiento de la familia yungueña, no solamente de los predios que pronto serán parte de Abilcoca, sino también de este anhelo, de esta ambulancia, que aunque no la vean ahora que esté puliendo, porque recién ha salido de la aduana, es nueva. Ustedes pueden ver que está por eso con el scotch, con algunas cosas, pero pueden evidenciar que la ambulancia ha llegado ahora, que tiene el por dentro y va a tener el equipamiento necesario para poder abastecer a la familia yungueña.
3: ¡Qué cosa, de verdad! Es algo de verdad que te llama mucho la atención, ¿no? Te llama mucho la atención. Una entrega, yo creo que las entregas cuando se hacen desde de parte del gobierno, uno añora, dice, no, ¡uy, qué novito que está! ¡Uy, qué! Se asombra, ¿no? Acá se asombraron de lo que estaba la ambulancia. ¿Te lo han visto por ahí? Bueno, yo la verdad no entiendo, no sé por qué procedieron de esta manera, ¿no? Desde el gobierno, para poder llevar semejante situación, ¿no? Y todavía en un aniversario, Parece una falta de respeto total, ¿no? Entregar una ambulancia no en las condiciones que de verdad tienen que estar para poder hacer una entrega o un regalo de parte del gobierno. Vaya regalo, Vaya regalo, Y uno dice, bueno, a caballo regalado no se le mira los dientes, pero acá le miraron todos los dientes, todos le miraron, en serio. Bueno, 30 minutos ya pasaron, como siempre, atención de la, sí, atención, 10 de la mañana en la República Argentina. Tengo un mensaje de audio, ahora vamos a ver un poquito el mensaje de audio, qué nos dice el mensaje de audio a esta hora de la mañana. Si lo tenemos por ahí, mándamelo nomás por ese lado, querido compañero de trabajo, Esteban, vamos.
4: Hola, hola, buen día, Radio Activa 93.9, buen día, Juan Carlos, me puedo complacer con tu musical de grupo, Los Carcas, titula... Perdóname, atentamente Armando Horror, la voz oficial de Los Sobates, saludos, un fuerte abrazo y también para todos los oyentes de 93.1 de Radio Activa Juan Caló. Buenos días, alegría, buenos días, señor, son buenos días, Radio Activa Juan Caló. Feliz día para todos los oyentes y la 93.9 de Radio Activa Juan Caló.
3: Bueno, ahí está nuestro amigo.
4: Es el ombliguito de la semana. Saludos.
3: qué buen mensaje, de verdad, de nuestro buen amigo oyente que también está con nosotros el día de hoy. Vamos a la música, por favor, la música que no puede faltar también como el mejor condimento de la mañana aquí en la Sagrorita, como siempre por Radio Activa.

Bueno, 36 minutos, 36 ya pasaron como siempre de las 10 de la mañana en la República Argentina. No se olvide que a las 11 y 5 se viene Rosita, nuestra compañera de trabajo, como siempre, como decimos nosotros, ¿no? Sin comentario alguno, Sin comentario alguno también el día de hoy, por favor, Bueno, no te olvides que hoy también estamos con nuestros buenos amigos, sí, atención, del taller de chapa y pintura JKM. 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Bueno, hoy estamos el miércoles, señores, familia, queridas, sí, hoy estamos como siempre.

0: Los miércoles tenemos como siempre la visita de la señora Maribel a los estudios de la radio Rumbos Nuevos Automotores, familia. Ya está con nosotros aquí la señora Maribel en los estudios de la radio. ¿Cómo estás, Mari? ¿Cómo te va? Muy buenos días, A ver, vamos a ver un poquito. Ahí está.
1: Ahí nos escuchan.
0: Ahí se escucha, muy bien,
1: Perfecto.
0: ¿Cómo te va? No pudimos, el día miércoles no viniste, por temas de trabajo seguro,
1: Sí, cuestiones de trabajo también personales, que justo nos llegaron a pasar, bueno, cosas de la vida, ¿no? Que a veces uno se tiene que enfrentar a esto que es el fallecimiento de familiares.
0: Eso
1: y
0: sí.
1: Bueno, cosas que no podemos dejar de lado, es que en algún momento llega a pasar en el círculo familiar, amigos, pero bueno, en fin, estuvimos con esa situación y bueno, toda la semana estuvo un poquito complicada con el trabajo igual, pero bueno, aquí estamos nuevamente, Juan Carlos, gracias por la oportunidad de brindarnos este espacio para poder transmitir el servicio que ofrecemos como gestoría vehicular. Bueno, para aquellos que capaz recién estén escuchando o capaz son nuevos oyentes y aquellos que ya vienen, ¿no? Hace bastante tiempo, ¿no? Del otro lado de la radio, bueno, escuchando cada programa tuya. Bueno, pues comentarles que nosotros somos RN Gestoría, Rumbos Nuevos Automotores. Nos dedicamos a prestar servicio de gestión para la compra y venta de vehículos para las personas que estén necesitando de alguna manera comprar un vehículo, ya sea por primera vez o en el caso de que necesiten cambiar el que ya tienen. Bueno, pues la gestión es tanto como para vendedores y compradores, ¿no? ¿En qué sentido? Para los vendedores nosotros lo que hacemos es revisar toda la documentación que ya tiene, regularizar en caso de que tenga alguna deuda pendiente, verificar si toda su documentación está al día, me refiero a impuesto de patentes, infracciones, que lleguen a surgir capaz en el trayecto que tuvo el vehículo. Y bueno, pues tener toda la documentación de tal manera que le permita poder ofrecer su vehículo con todo al día y bueno, el interesado no tenga más opción que tener la confianza con toda la documentación y comprar. De la misma manera para aquel que esté necesitando comprar, capaz si hacemos un poquito de hincapié en los que estén interesados en comprar o están viendo un autito para comprar, bueno, pues es muy importante antes de que pagues la plata o pongas la plata, como quien dice, verificar, ¿no? Constatar de que el vehículo que estás comprando esté con la documentación al día, se verifique esa documentación, porque sabemos que muchos hoy en día no trabajan de la misma manera que uno quisiera, ¿no? O sea, con toda la confianza y seguridad de que lo que te están ofreciendo sea real, sea original. En muchos casos nos ha pasado ver documentación que está todo perfecto, pero lastimosamente son documentos falsificados.
0: Ocurrió ese tema también.
1: Claro, hay documentos que no son reales, claro. Que a la vista parecen, porque tienen, hoy en día sabemos que con la tecnología, con las IAs, se pueden hacer muchas cosas, pero más allá de dejando de costado la tecnología, antiguamente ya se hacía esto, entonces llega uno al caso de capaz de estar comprando un auto mellizo, o sea, ¿qué quiere decir auto mellizo? Un auto robado con documentación falseada. Obviamente esa documentación que te van a mostrar es real. ¿Por qué? Porque es la documentación de un vehículo que sí existe, que es similar al que estás comprando. Y ahí no tienes, digamos, una manera, por ahí dices, sí, pero yo he averiguado, he sacado su informe, y sí, es un auto que está registrado, es un auto esto, tiene la misma marca que el que me están, todo igual. Entonces, hay mucho esto de los autos mellizos, en el cual que te intentan vender un auto robado con la documentación de otro vehículo, que sí existe. Pero lastimosamente esta documentación le pertenece al otro auto, no al que te están vendiendo. Y el que te están vendiendo obviamente no tiene documentación porque está robada. surgen muchas situaciones, muchas dudas sobre este sentido. Entonces, al

0: eso que nosotros siempre recomendamos. Contratar el servicio, nosotros gestionamos, ¿no? Y verificamos si realmente el vehículo que te están vendiendo tiene la documentación que te entregan, que le corresponde a este vehículo, o en el peor de los casos, corresponde a otro vehículo que ni siquiera está en venta. Es más, que el propietario ni siquiera sabe que le robaron los papeles o la documentación o la información en realidad de sus papeles del vehículo para intentar vender uno que no es. Pero bueno, toda esta situación muy compleja se puede resolver. ¿Con qué? Contratando el servicio, nosotros hacemos toda la verificación de la documentación, constatamos si realmente corresponde esa documentación al vehículo que te están vendiendo, verificamos todo eso y así vos con toda la seguridad vas y compras el vehículo que te está interesando. De la misma manera, los vendedores, para generar esa confianza con el comprador, bueno, pues nosotros les preparamos la documentación de tal manera que te sea mucho más sencillo hacer tu trámite de venta o de compra al momento de hacer esta acción.
1: ¿Qué cosas, no? Porque a veces, muchas veces decimos, no, este auto es de provincia.
0: Sí.
1: Eso también lo verifican ustedes, porque yo por ahí estoy en capital, pero me dicen, esto es de provincia, es de Jujuy o de Catamarca, no sé.
0: Claro.
1: ¿Eso también se puede verificar?
0: Claro, sí es. Recordarles que nosotros trabajamos con un equipo, somos un equipo de mandatarios matriculados a nivel nacional. Uh-huh. Si bien no hago yo el trámite, o sea, personalmente, en el caso, no sé, de Córdoba, Jujuy, Tierra del Fuego, tengo colegas mandatarios uh-huh. del lugar que gestionan el trámite, obviamente con la misma funcionalidad que la mía. Uh-huh. Entonces trabajamos de alguna manera vinculados, mandando documentación si es necesidad de mandar físico o dependiendo del tipo de trámite que estés necesitando hacer. Lo podemos hacer a nivel nacional, uh-huh. en todas las provincias. Obviamente tiene diferentes costos, claro. No es lo mismo que hacer un trámite acá, porque hay diferentes, porque se tienen que pagar sellos provinciales, pues pueden...
1: Es distinto los costos también, claro, y los valores.
0: Claro, los valores. Uh-huh. Si bien no es imposible, tampoco complejo para nosotros como mandatarios, sino que se puede realizar el trámite, pero siempre hay que evaluar las distintas características del trámite. Pero sí, trabajamos a nivel nacional con todas las provincias y las verificaciones son de la misma manera, justamente porque como tenemos colaboradores o colegas trabajando en provincia, nos dan la posibilidad de verificar documentación en el lugar.
1: Qué bueno, ¿eh? Bueno, eso por un lado. Por otro lado también, si vos tienes alguna deudita que también tienes que pagarla también, porque muchas veces vemos lo ficticio, digo yo, vos puedes entrar a internet, verificar cuánto está, si está todo legal, todo, pero no sabes si tiene quizás, a ver, una multa de hace años que va a saltar en el momento cuando tú hagas la transferencia del coche.
0: Claro, puede surgir que el vehículo que compraste, capaz no fue tu caso, lo compraste hace un año, dos años, y vos me digas, no, pero yo el auto lo uso acá, de acá a mi casa, llevo a mis hijos a la escuela, bueno, en fin, el uso que le has dado limitado. Bueno, pero posiblemente cuando lo compraste, ese vehículo alguna vez fue a rutas provinciales, haya viajado, no sé, a la costa, a algún lado, en el cual haya surgido una infracción, que revisando de la manera que mencionabas, Juan Carlos, que es ingresar y por uno mismo puede consultar,
1: puede
0: igual.
1: Consultar, sí.
0: No es la misma información, porque rutas provinciales no están ahí en el sistema. Para ver rutas provinciales o a nivel nacional toda la posible infracción, es un informe que se solicita y que tiene costo, obviamente. Entonces, para esto, nosotros siempre recomendamos hacer una solicitar un informe a nivel nacional, cosa de que ya tengas la certeza de que no tiene ningún tipo de deuda. Y ese informe nosotros te lo proveemos, o sea, con la fotito de la cédula de propietario o con la chava patente, nosotros hacemos el servicio. Ahora, esto también te queda como un libre de deuda, un comprobante, por así decirlo, que no hay ninguna infracción en ningún lado, para un futuro o que quieras vender el vehículo, y también tener la seguridad, ¿no?, que no te estás cargando deudas posibles en algún municipio.
1: Muy bien. Bueno, Mari, ¿vos siguen realizando los trabajos de documentación por ahora, el trámite?
0: Sí, estamos gestionando, recordarles, ¿no?, siempre esto con asesoramiento para todos aquellos que están solicitando. Y para esto, hay gente que se comunica,

0: Sí, pero lamentablemente no se está pudiendo realizar trámites. Esto ya es más una gestión con un abogado cuando tu DNI está vencido. Así es que ojo con eso, no dejen que se venza la fecha, no esperen a que el 20 algo de agosto se me vence y esté sacando el turno el 19, el 18. Trata de sacar una semanita antes, 2 semanas antes. No esperes a que justo sea el día de tu vencimiento para hacer las cosas. Yo, en lo personal, te recomiendo que gestiones el trámite de, en este caso sería de actualización, 1 mes o 2 meses antes, como mínimo.
1: Ahí está.
0: No unas semanas antes, peor, días antes.
1: Hablando de abogado, el otro día justamente pasaba un hermano nuestro acá a la secretaría, le
0: Sí.
1: comentaba, me decía, ¿no, Juan Carlitos? No sé, tengo un problema con el tema de documentación. Yo, ¿qué pasó? Le dije, no, incluso le pasé tu teléfono,
0: Sí.
1: pero me decía, sí, necesito un abogado. ¿Por qué? Porque creo que tenía un inconveniente, en este caso sería con la policía. ¿Por qué? Porque tenía un antecedente de una pelea con la esposa anteriormente.
0: Ah,
1: Y eso fue una denuncia que asentaron, claro, en la
0: lo
1: policía.
0: sentaron.
1: Y ahí ya eso surgió como antecedente y le saltó. Y lamentablemente no le pueden. Lo primero que le dijeron, agarrarte un abogado para poder solucionar este problema. Y luego
0: Claro.
1: de ahí verás si te van a renovar la documentación. ¿Puede ocurrir esos casos?
0: Sí, Juan Carlos, recordarles que a un principio, cuando estuvimos hablando de este tema de la documentación, estuvimos mencionando, ¿no? La nueva normativa, las nuevas leyes, la modificación en la ley del migrante, que nos afectó obviamente a todos los que estamos acá como ciudadanos, a nuestra colectividad. En este caso, una de las partes es que no tienes que tener antecedentes penales graves. Ahora, si las tienes leves, las tienes que justificar, y esto se hace mediante un abogado,
1: Ahí
0: obviamente,
1: está.
0: dependiendo, ¿no?, la magnitud del peso de
1: Claro.
0: la del antecedente que hayas tenido. Por eso habíamos recomendado que traten de estar
1: Evitar,
0: en
1: ¿no?
0: regla y evitar situaciones que te generen antecedentes. Y hablamos mucho de esto porque, y me recordabas también el caso de una señora que le sustrajeron a la hija por una denuncia escolar por maltrato infantil.
1: Ahí está.
0: Sé que capaz es un poquito muy delicado lo que estoy mencionando y la verdad, la realidad es que la hay. Capaz nosotros hay una costumbre, ¿no?, antigua en la que ciertas reglas familiares con los niños, con los chicos, eran de una manera, ¿no? Como dicen en la época de los abuelos, que mi abuelo me daba con la regla,
1: A ver.
0: en nuestro
1: Nos pegaba un
0: colegio, un
1: coscorrón,
0: coscorrón y
1: un
0: esa,
1: chicotazo, el famoso
0: sí, o el
1: chicotazo.
0: famoso ese quinchacharán que muchos
1: Exactamente,
0: deben
1: sí.
0: conocer. Pero hoy en día esas cosas son muy graves, son acciones graves, son obviamente causan o tienen consecuencias de antecedentes. Más que todo se le menciona como maltrato infantil, y en este caso igual riñas familiares que capaz lo vemos con la esposa, decimos peleamos y de ahí nos fuimos a las manos, que surge mucho a veces en una situación donde está vinculado el alcohol. Lastimosamente, a raíz de todo esto, no nos damos cuenta que ahora, hoy en día, está muy, muy, estamos muy en el foco de la lupa en el tema antecedentes. Así es que esto te puede perjudicar. Así es que para esta persona que tiene ya esta situación, sí, lo recomendable es un abogado para que pueda de alguna manera justificar el suceso, lo que pasó ahora, y tratemos de evitar estas situaciones porque nos perjudican. Recordarles que al momento de actualizar, no implica que hayas tenido hijo argentino, no importa si trabajas 20, 30 años de acá en el
1: Eso es lo que
0: país.
1: decía yo, justamente decía, no, no, yo tengo 3 hijos argentinos que nacieron acá, no me iban a sacar.
0: No,
1: No, eso ya no implica, lamentablemente, ¿no? Es
0: no, no,
1: así.
0: no, no, ya no te respalda, digamos, como para exigir residencia. La única manera de respaldar tu residencia, y lo vuelvo a repetir, creo que hemos repetido muchas veces, es tu trabajo. Es lo único que te respalda residencia. Ni siquiera la antigüedad que estás en el país, ni el hecho de tener familia en el país,

0: sino que la residencia te la respalda tu trabajo. ¿Y cómo vas a respaldar tu trabajo o cómo vas a justificar eso? De dos maneras: trabajando bajo dependencia, con un recibo de sueldo que respalde tu antigüedad en tu trabajo. Puedes trabajar 5, 2 años, 1 año, meses, pero te justifica de alguna manera residencia. Y el ser monotributista. He visto muchas cosas en las redes sociales que dicen que no es necesario que seas monotributista. No, no es real, señores. Yo sé que al momento de decir, pero yo pago impuestos porque estoy comprando, compro del súper. He escuchado muchas
1: versiones,
0: alrededor, pero no se dejen llevar con esto. Más allá de pagar el monotributo, sea un valor o no lo que estés pagando mensual, también hay beneficios, convengamos. Claro. Y también te sirve para el momento de justificar residencia. Si es que pongámonos a pensar un poquito en todas estas cuestiones que ya ahora la ley ya está en curso.
1: Es así.
0: Ya está en curso, así es que no podemos modificar lastimosamente. Ahorita está la Argentina está luchando contra la ley del trabajo.
1: Sí, sí,
0: imagínate, bueno. La ley del migrante ya está en curso hace muchos meses.
1: Eso sí. Uy, no, nos estamos pasando la hora. Bueno. 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
1: Muy bien. 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
1: Muy bien, ¿eh? Bueno, Mari, muchas gracias por la visita. Como siempre, te esperamos el próximo miércoles, ¿eh?
0: Sí, la radio, sí, vamos a estar ya constantemente. Muchas gracias, Juan Carlos. Muchas gracias a toda la gente del otro lado. Gracias por su constancia, por sus consultas. Y bueno, pues con nosotros será hasta la próxima semana. Que tengan una buena tarde y un buen fin de semana.
1: Bueno, gracias, Mari. Bueno, señores, Rumbos Nuevos Automotores estuvo aquí, como siempre, charlando un poquito y aprendiendo y por qué no, conociendo también un poquito las leyes que son muy importantes en el tema automotor, ¿eh? Nos vamos, sí, nos vamos yendo, dice bien a Rosita, nada más en minutito, nada más aquí a la radio, conmigo será el encuentro mañana, sí, familia, a partir de las 9 de la mañana con la Sacrorita de la mañana. Chau, chau, cuídense, chau.

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1: 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La ley de la vida.
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Y buenos días, buenos días, buenos días. ¿Cómo estamos? ¿Cómo están? ¿Cómo están? Hermosas, hermosos. ¿Cómo estamos, señores y señoras, señoritas, jóvenes? Bienvenidos y bienvenidas. Bienvenidos y bienvenidas a Radio Activa 93.9. Estás escuchando el programa Sin Comentarios, señores.

así comenzamos nuestra mañana. 11 de la mañana, 16 minutos. ¡Wow! ¿Cómo pasó la hora? ¡Bravo!

¿Cómo estamos hoy día de ánimo, señores y señoras? ¿Cómo estamos de autoestima? ¿Tu autoestima está bien positivo o bien negativo o medio, más o menos? ¿Cómo nos encontramos hoy día? Miércoles, la mitad de la semana ya. ¿Cómo pasó el día, che? Miércoles otra vez. Ya estamos en la mitad de la semana. Dios mío. Habilitamos nuestras plataformas de la transmisión, señores. En Facebook nos pueden seguir, @activafm939. Sí, en la página web también, fmactiva939.com.ar. Así nos van a encontrar, ¿sí? Y en la aplicación pueden descargar, por supuesto, también. La aplicación es Radio Activa 93.9. 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

número de WhatsApp, habilitamos, señores. Hoy día, ¿hay cumpleañeros o no hay cumpleañeros? Pueden también dedicar a un cumpleañero, qué sé yo, un temita. O desearle un feliz cumpleaños. Sí, manden mensajito, no tengan miedo, chicos. El número de WhatsApp, habilitamos, señores, es 11-61-25-98-25. Ahí está el número de WhatsApp, 11-61-25-98.

¿cómo se escucha? Rubén, ¿cómo estás? Gracias por hacernos dar cuenta que no tenía audio. Ahí está, positivo, dice. Muchísimas gracias, Rubén. Un poquito de salsa para comenzar. ¿Quiénes saben bailar una salsa? ¿Quiénes saben mover el esqueleto así como la leche hervidita? Cadera por aquí, cadera por aquí.

Ahí está, qué lindo, ¿no? Salsa, qué lindo. Vamos a escuchar. Cholita de ojos negros. Y nos vamos con Pásame la botella.

¿Cómo estamos hoy día? Miércoles, miércoles. Miércoles. Chicos, ¿cómo no? Ayer hemos hablado del tema de... el tema era ayer que hemos hablado. ¿A qué edad te fuiste de la casa de tus papás y por qué motivo o por qué razón? Pero nadie se ha reportado, che. Solo habían dos personitas nada más. Dos personitas o una personita nada más que decía a sus 15 años. Hola, buen día, Cholita. Rosita dice, qué frío, nos dice por acá Normita. Un tema de las florecitas de Miski, Margarita. Porfa, nos dice, ahí está Normita, ¿cómo estás, Normita? ¿Qué días, no? Dice, pasa la numerología. ¿Qué días pasas la numerología? Perdón. En la numerología nos toca mañana, los días jueves estamos con la numerología, chicos. Así que mañana, atentos.

0: Ahí está, se viene de Florecita Miski para nuestra querida oyente Normis.
1: ¡Rompe, Taquito, rompe!
0: Ahí está tu temita, Normita, de Florecitas de Miski, Margarita, esa es, ¿no?

0: Hola, ¿cómo estás, Han? ¿Cómo estás? Ahí está, nos están saludando. ¿Cómo estás? Gracias, Código Fer. Gracias, gracias por el Quiéreme.
1: En Santa Cruz de la Sierra.
0: Por uno, dices, Quiéreme por uno. Vamos, vamos, vamos regalando su Quiéreme, chicos. Nivel 23 está Código Fer, wow.

你带ahora ya estamos en vacaciones, ¿sí o no? ¿Tus hijos ya están en vacaciones, sí o no? Seguramente, ¿no? Con razón, las calles están tristes. Bueno, tristes, ¿no? Ay, sector de la escuela, vos pasás por ahí, no hay ni un alumno, ni un estudiante, no hay.

Habilitamos el número WhatsApp. Habilitamos el número de WhatsApp al 1161259825. 1161259825. Puedes pedir tu tema musical, ¿sí?

0: Exacta. No va cachita cachte irro naspis chichnico banco, dice. Nah, así no es. Yo voy a cantar así, a veces invento cosas. Hola Rosita, muy buenos días. ¿Cuándo vas a cómo? Hola Rosita, buenos días. ¿Cuándo vas a solear mis tangas siguen mojados, dice? Un temita, por favor, de grupo Sin Parar por Ti. ¡Wow! ¡Qué goloso! Oye, Sin Parar, no puedes, calmaos nomás.
1: Caliente.
0: Con calma nomás. Sin parar tampoco, así como cututo. Enseguida viene tu tema, ¿sí? Sus tangas no secan, dice. ¿Cómo no va a secar si las tangas solo son hilitos nomás? Eso seca hasta con la... Ponele debajo de tu colchón y ya va a estar sequito. ¿Sí o no? Hola, Rosita. Un verdadero placer escuchar tu programa, dice... ¿Puedes pasar un tema de los Ronix? Ah, enseguidita, ¿sí? Cuatro cervezas, ahí está. ¿Y hay algún regalo para mí? Que es mi cumpleaños. Atentamente, Mario, dice. ¡Bien, chica! ¡Estás cumpliendo un añito de vida más! ¡Oh! ¡Qué bueno! ¡Felicidades, Mario! Enseguida le vamos a dedicar un temita de feliz cumpleaños. Ya, Mario, pásale bonito, que tengas un hermoso día en tu día especial. Espero que todas tus metas se te hagan realidad, ¿sí? Así que pásale bonito, ¿sí? Bendiciones.

Ahí está Mario de Happy. A ver, mándame tu documento. Ni a mentir. No, yo sé que es su cumpleaños. Acá no se puede hacer la burla, ¿sí o no? Igual, si no es, lo adelantamos, ¿sí o no? Lo adelantamos, pues. No, mentira. Enseguida te paso tu temita de feliz cumpleaños. Llega el mariachi. ¡Ya!

está Happy Verde para Mario. Y nos vamos con el tema de Zulema. ¿Qué dicen? Zulema, Zulema, Zulema. ¿Quieren uno escuchar eso? Mañana vamos a estar con la numerología y aparte también mañana cumbia, cumbia, cumbia villera. Ni a mentira. Mañana vamos a estar con otro género, ¿sí? Ahora estamos con todo, de todo un poquito. También lo podemos adelantar, el mío dice que es en junio. No, así

Y después vamos a estar pasando, después de terminar la numerología, vamos a pasar a los horóscopos, ¿qué dicen? ¿Cómo estás, Oscar? Oscar, Oscar, ya está acá en TikTok. Saludos, saludos. Saludamos a toda la gente que está escuchando nuestra audiencia. Sí, FM 93.9, Radioactiva. Estás escuchando el programa Sin Comentarios. Sin Comentarios con Rosita, la amorosita, la escandalosita, como quieran decir.

0: Ahí está, Zulema, Zulema. Y nos vamos con el audio que nos acaba de llegar. Sí, ¿qué dice Normita?
1: Hola, buenas, Rosita, ¿cómo estás? Sí, estaría bueno que pases el tema, los signos. Está bueno, dale, Rosita, ¿será que me puedas complacer con un temita más de Andreita Muñoz? Vale, gracias por el programa, seguí adelante.
0: Ahí está, de Andreita Muñoz.

0: De Andreita Muñoz, que cualcito, cualcito, Nurnita, el celoso, esa, de celoso, vamos a poner de Norma su temita, ¿sí? Esa está bien, ¿no, Normita? Ahí está bueno la idea de los signos, nos dice Normita. Bien, Rosy nos dice por acá, Rosita, se viene la fiesta de Luján. Vas, Rosy, me dice. ¿Cuándo es, Normita? ¿Cuándo es la fiesta de Luján?
1: Por

el 2 de agosto. ¡Ay, ay, ay! 2 de agosto, 2 de agosto. Ay, no sé, che. Si voy con personas, puedo ir. Solita no creo, che. Solita ni a la esquina quiero ir, Dios mío. ¿Cómo así? ¿Cómo así? Ah, no, mentira, mentira. Voy siempre pues solita. Simplemente que es aburrido es pasar la fiesta solita, ¿sí o no? Rosita, ¿tú sabes cuando uno cumple años pierde tres deseos? Dice. Ay, ¿cómo así? Uy, ¿qué deseo? A ver, yo nunca supe que perdía tres deseos. Lo que sí sé, o lo que sí supe siempre, es que perdemos los años que estamos cumpliendo. O sea, digamos que tú estás cumpliendo tus 30, ¿no? Tus 30 años de vida estás cumpliendo, ¿sí? Pero son 30 años perdidos que estás cumpliendo, ¿sí? Así que lo que cuenta es lo que te falta por vivir, nada más. Los 30 ya están perdidos. Eso sí, lo que sí sé que eso es lo que cumplimos, los 30 años perdidos. Deseos, y uno de mis deseos es conocerte. Ay, ay, ay, no había terminado de leer, lo siento mucho, ya.

Desde, a ver, vamos a leer de nuevo. ¿Qué dice? Rosita, tú sabes, cuando una cumple años pierde 3 deseos. Y uno de mis deseos es conocerte en persona, dice. ¿Podemos hacer realidad mi deseo? Dice. Te dije, pide, no pierde, lee bien. ¡No! Lo siento, yo no he leído todo, pues. ¡Eso! Vamos a leer. Hola, Cholita, nos dice Oscar. ¿Cómo estás, Oscarito? Hazte popular. Gris, ¿cómo estás? Gracias, gracias, Gris, por el quiéreme, gracias. ¿Cuál es el objetivo de los quiéremes? A ver, completen los quiéremes. Por 2, dice, por 2. Ahí está, chicos, vamos compartiendo el quiéreme. Den, tapa la pantallita también. Chicos, ¿dónde quieren tocar? Toquen la pantallita.

0: Ahí viene de los Ronis, cuatro cervezas que nos ha pedido nuestro querido oyente. Si ¿Sí escuchamos el tema de los Ronis, ahí se viene.
1: ¿Quién era el tipo de anoche? ¿Por qué?
0: El vecino.
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0: Ahí está, nos ha pedido de cuatro cervezas de los Ronix. El cumpleañero Mario. ¿Qué tema has pedido? ¿Qué tema? Del grupo Sin Parar por Ti. Ya. Me había olvidado. Lo siento. Ahora viene. Ahí está Mario. Báilalo. Hoy día es tu happy. O el sapo verde, como dice. No, mentira. Tu cumpleaños, pues, guau, y tú soy apurate.

Ay, esa Mario, estás bailando de la cintura para arriba nomás, ¿no? Seguramente está trabajando, porque saben ustedes que ni el cumpleaños descansamos, ¿sí o no? Estamos pues en otro país, acá no hay cumpleaños, no hay feriado, no hay tal cosa, ¿sí o no? En la noche se siente como a las 10 de la noche.

0: pasaba otra música, me dice por acá. ¿Cómo así? Lo mismo está de las días, me ha dicho. Ay, no, pues así.
1: Caliente.

así, amigo? ¿Cómo va a ser lo mismo? Acá los oyentes piden sus temas, ¿no? Los oyentes piden, por eso yo les digo, pidan sus temas.

0: vamos a leer los mensajitos de Face. A ver si hay, ¿no? A ver. Hola, Yesid, ¿cómo estás? Pon música, dice. ¿No se escucha? A ver, vamos a... Enseguida voy a revisar, ¿ya? En la parte de Facebook. ¿No se escucha la música? Ahí me están llamando. A ver. ¿Quién será? A ver, lo vamos a sacar al aire. Hola.
1: Hola.
0: Sí, ¿quién habla?
1: Javier.
0: Buen día. ¿Estás al aire, Javier? ¿Querías salir al aire?
1: Sí, está bueno.
0: Ah, ok. Aléjate de la radio, ¿ya? De donde estás.
1: Bueno.
0: Así no se pone el eco.
1: Ahora.
0: Ahora. Sigue.
1: Ahí sí, ¿no?
0: Ahora sí. ¿Cómo estás? ¿Cómo estás? ¿De dónde nos llamas? ¿Desde dónde nos escuchas?
1: Ah, desde Lugano.
0: Uy, desde Lugano. Ahí está. Saludos a Lugano. ¿Cuál es tu nombre?
1: Javier.
0: Ahí está Javierito en línea, señores. ¿Quieres pedir algún tema en especial, dedicar un tema en especial a alguien?
1: Sí, quería felicitar a mi esposa, María.
0: Ah, de tu esposa, María. A ver, hoy he leído más. El que me mandó mensaje atentamente, Mario, ese es... ¿Cuál es? ¿Tú eres el que mandaste mensaje para un compañero? ¿Puede ser?
1: No, otra llamada directa.
0: Ah, ok, lo siento. Ok, ya, dale, dedícale a tu esposa, a ver qué palabras lindas quieres decirle.
1: Sí, que en todo este tiempo que hemos estado, todo es una buena persona, una buena madre,
0: sí,
1: una buena compañera, amiga. Todo. Siempre los dos luchando en lo bueno y en lo malo.
0: Ahí está. ¡Qué bueno! ¡Felicidades, señora María! Que lo pases muy lindo. El día más especial de tu vida. El día cumpleaños, solamente cumplimos un año, una vez al año. Así que es un día muy especial. Pasarlo muy lindo con toda tu familia, con tus hijos. Yo creo que tienen hijos. Vecinos, sí. Amigos, colegas. De repente están ahí trabajando entre varias personas, pásenlo bonito, ¿sí?
1: Sí, eso mismo, ahora lo voy a comprar su torta para darle un feliz cumpleaños y un buen comida.
0: Qué lindo, Javier. Muchísimas gracias por llamar y por expresarle tus sentimientos a través de la radio también, ¿no? Eso es mucha valentía, tener mucha valentía y felicitar a la esposa. ¿Cuántos no? Sería bueno que feliciten así. Ay, no, qué lindo. La verdad, qué lindo. Muchos tienen miedo, no quieren felicitar así en la radio mayormente.
1: Eso sí, pero a pesar de todo seguimos, ¿no? Ir cumpliendo más años, ella también. Yo diría que a pesar de todo seguimos luchando.
0: Claro. Siempre en una pareja siempre va a haber problemas, caídas, todo, pero hay que seguir adelante. Como quien dice, es como si vos estarías en un mar o en un río, en una canoa. Si estás ahí en las olas, ¿qué vas a hacer? Vas a tener que remar y salir y buscar soluciones, ¿sí o no? Es lo mismo, hay que remarlo y por el bien de sus hijos y por el bien de la familia también, ¿no?
1: Sí, claro, eso sí.
0: Así es. Así que qué bueno, te felicito, Javier. ¿Qué temita quiere dedicarle?
1: Un feliz cumpleaños.

0: años podría ser.
1: Dale, dale, dale. Ok. ¿Y algún temita más?
0: Más le gustan los cachacas, ese es de Puerto de más cachaques.
1: ¿Cachacas? ¿Cuál?
0: Y algo de los brindis puede ser, o
1: Brindis.
0: también puede ser de algo por ahí. Tal vez con lo que trabajo tenemos nos olvidamos de todo.
1: Claro, ahí yo te lo busco y te voy a decir cuál está bien esa y tú me dices, ok, sí, me dices, ¿ya?
0: Muy bueno.
1: Listo. Chao, Javier, muchísimas gracias y feliz cumpleaños para María, para tu esposa María, pásenlo bonito, que Dios los bendiga, ¿sí?
0: Bueno, gracias.
1: Chao,
0: Chao,
1: chao, chao.
0: chao. Chao.

Ahí está Javier dedicándole unos buenos deseos y lindas palabras para su esposita María, ¿no? Qué lindo escuchar de un hombre que le felicita a su esposa. ¡Sin miedo al éxito, señores! Estoy aquí. Ahí está. Enseguida le pasamos su... Le vamos a cantar su feliz cumpleaños, ¿sí?

Señores y señoras, tenemos 11 de la mañana con 52 minutos. En la segunda horita, Javier, vamos a cantarle el mariachi. Feliz cumpleaños. Y luego te paso el temita que has pedido, ¿sí? La hora nos ha pisado, 11 de la mañana con 52 minutos. 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En la segunda hora vamos a estar comentando, también hay una charla que se va a realizar el día viernes y también pueden aprovechar ustedes, ya que viven por Celina, acercarse a Celina. Hay una charla sobre trámites de documentos que nos decía también la doctora. Enseguida en la segunda hora vamos a compartir, ¿sí? Nos vamos a la tanda publicitaria y volvemos con mucho más.

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0: Ahí estamos. Continuamos, señores y señoras. Jóvenes, señoritas, continuamos con la segunda hora del programa Sin Comentarios.
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0: Y así comenzamos, 12 del mediodía con 06 minutos. 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En el programa Sin Comentarios, donde usted puede comentar lo que quiera, señores. Acá se acaba, acá se entierra, acá se muere. ¡Pañuelitos, acá! Me están diciendo por acá. ¿Dónde está mi pañuelo? ¡Ahora, ahora! Ay, ay, ay, ¿qué dice? ¿Cómo estás? Yo recién llegando, pero creo que ya estás yendo, parece, dice. No, todavía, segunda hora nos falta, querido amigo. No, recién vamos a comenzar la segunda hora. Comenzando la segunda horita, sí. Buen día, ¿cómo estás, chavita? Ahí está Chavita 2, descansando, dice, hoy día. Pañuelitas, pañuelitas, me dice Gris. Hola, ¿cómo estás? Kevin también ya llegó. Buen provecho para toda la gente que está almorzando. Ya voy por el pañuelito.

0: ahí estamos, nos hicieron bailar acá, pañuelito me han dicho. Pañuelito es sacar, pero no hay espacio acá para bailar, pues. Ay, ay, ay, nos vamos, le vamos a cantar una canción a la cumpleañera señora María, que está escuchando la radio, sí. El esposo Javier acaba de dedicar unas palabras muy hermosas, sí, una... Ahí está, le cantamos.
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0: Señora María.
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0: Vamos, vamos, se adelantó esta cosita, vamos, vamos. Ahí ya está. Nuevamente.

Ahí está, feliz cumpleaños, señora María, que lo pase, que lo pase bien, que disfrute su día, sí, hoy como hoy usted nació, así que feliz cumpleaños, que Dios me la bendiga siempre, sí. Nos ha pedido de cachacas, de brindis, algo así nos dijo su esposo. A ver, vamos a complacer su temita para la cumpleañera, sí. A ver, de cumpleañera, de brindis. De brindis. Vamos. Temitas de brindis. A ver. Prohibido llorar. Esto vamos a poner.

es eso? Tú pides sin comentario. ¿Cómo? A ver, Rosita, no entiendo esta parte de tu programa. Dice sin comentarios, pero tú pides que comenten. ¿Cómo es eso? Dice. Me estoy volviendo loco por entender, dice. O sea que acá se comenta de todo, ¿sí? Se puede hablar de todo. ¿Y qué quiere decir sin comentarios? Sin comentarios quiere decir que, es que ahí muere pues el comentario. Ahí muere lo que hablamos, ahí muere lo que reímos, todo, digamos, ¿entendés? Eso significa sin comentarios. O sea, no tienes que ir con el chisme. Eso quiere decir, amigo.

Kevin Virka, ¿qué dice Freddy Romer? Kevin. Baila con más ganas, dice. No hay espacio, pues, mamita. No, no se puede bailar porque no hay espacio, pues. Voy a tener que botar la silla si quiero bailar ahí, más allá, y ahí bailar.

A ver, ¿qué dicen los mensajitos? Vamos saludando a los que están en las redes sociales. Gruber, ¿cómo estás? Saludos, amiga. Felicidades por el programa. Y feliz miércoles para todos y para todas, nos dice. Ahí está, Gruber también presente, escuchándonos. Señores, bienvenidos a toda la gente que está en la sintonía, ¿sí? ¡Feliz miércoles! ¡Miércoles! Cuando vos te enojas con tu esposa, dices, ¡miércoles! ¡Ahorita! Así te enojas, ¿no? ¿Sí o no?

En vez de decir mala palabra, ¿qué dices? A ver, miércoles. Y yo si soy, si yo estaría a tu lado y te escucho decir miércoles, yo te digo, ¿cómo que miércoles? Hoy es viernes.

Gracias por el me gusta. Ahí en mi TikTok personal también. Muchísimas gracias por el me gusta. Por el tap tap a la pantallita, señores. Vamos, tap tap a la pantallita. Apoyen pues para que TikTok nos recomiende a más personitas, ¿sí? Cuando ustedes den tap tap, TikTok dice, ah, bueno, este TikTok está interesante. Voy a visibilizar a más gente, ¿no? Y es por eso que llegas a tener mucha gente.

tienes que cambiar el nombre de tu programa. Sin comentarios, dice. Por eso nadie comenta cuando preguntas algo, dice. ¡Digamos! No, ¿sabes por qué la gente no comenta? Porque tienen miedo a su mujer. Por eso, mujer con el sartén, con el cucharón, les va a dar en su cabeza, nube. ¿Sí o no? ¿Sí o no? Aguar, mi cita, manchicun, cuari. Si no, agua, y chaypuncupi, maletitas, nintas, opitas, nintas, huichorpaponga, paitao, y ya está, chao. Pertenecía. Así que cuando van al baño, aprovechen, pues.

¿Y qué quieren que se llame mi programa entonces, pues? A ver, a ver. A ver, vamos a pedir a ver voluntarios. A ver, quiero escuchar de ustedes. ¿Qué quieren que se llame? A ver, ¿cuánta creatividad? A ver, manden, a ver, algún nombrecito. Mira, yo quisiera esto. A ver, el otro oyente, yo esto. A ver, comenten, a ver. Sí, si pueden comentar eso. A ver, vamos. No van a comentar, pues, nadie va a comentar. No es por el nombre, porque son tímidos, pues. Tienen miedo a la mujer, a la esposa, a la novia. ¿Sí o no?

0: Sin comentarios. Sin comentarios. Ahí está, sin comentarios. Hola, buenos días, ¿cómo estás, amiga? Dice por acá. Todo bien, todo bien. Sin comentarios, dice, no quiere comentar. Saludos, ¿cómo estás, Victorito? ¿Cómo estás? Saludos, saludos. Estamos en la radio Activa 93.9 FM. En el programa Sin Comentarios, estás escuchando. Estamos en Capital Federal, señores. Buenos Aires, Capital Federal, ¿sí?
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0: Ahí está. Se atrevió a comentar uno, dice. Se puede llamar tu programa, dice. Activando con Sas Cholita. Activando con Sas Cholita, dice. Ay, ay, ay. Sas Cholita, Sas, ¿qué es Sas? Callaos vos, no es Sas, ¿ya? Ahorita Sas te voy a dar, en un Sas te voy a dar ahorita. Buenos días, nos dice por acá.

0: Ya saben, mañana vamos a estar con la numerología. No se lo pierdan, mañana estamos con la numerología. Ya hemos hablado del número 3, del número 6, ya hemos hablado del número 4, ya hemos hablado del número... ¿qué números hemos hablado? Pues ya me he olvidado. Me voy a anotar. Yo soy Doris, me olvido todo. En serio, pues.
1: 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No.
0: Tú me vas a contar tu historia sucia, ¿no? Tú me vas a contar algo a mí, yo me olvido ese momento. Al día siguiente ya no sé ni qué me has contado.

Así que el día viernes hay charla gratuita. Por cierto, atención señores, charla gratuita. No vas a pagar ni un peso de tu bolsillo. Yo sé que no hay plata, pues. No hay plata. Atención, el día viernes hay una charla gratuita para aquellas personas que quieren saber un poquito más sobre la documentación, cómo tramitar tu documento, tu DNI, cómo puedes nacionalizarte, cómo puedes sacar tu nacionalidad argentina, ¿sí? El trámite es, o sea, de todo un poquito se va a hablar. En Villa Celina va a ser la charla y es gratuita, ¿sí? El día viernes a las 14 horas, las personitas que quieren aprovechar esa charla pueden acercarse a Villa Celina a Olavarría 2800 en el shopping Nueva Celina, subiendo la escalera eléctrica al primer piso. El local, enseguida les digo ya, creo que es 41, ahora me fijo, ¿sí? Amanecer, el compañero de noche. Buen día, Rosita, saludos, sugerencia por tu programa, Rosita. En acción, o Cochelita, en acción. ¿Cómo es eso? En acción, ni más que yo aquí en el en vivo estoy accionando otra cosita. Ay, ay, ay. Oye, me gusta su creatividad hoy, está buena, está buena. Vamos a complacer el tema a nuestro querido oyente que nos ha pedido el grupo Sin Parar Por Ti, me ha dicho. Sin Parar Por Ti quiere, dice, todo un cututo, todo un goloso, dice que es este oyente, dice que es goloso. Ahí está. Ahí está tu tema, Sin Parar Por Ti, mi amor. A ver, ¿qué les Rosita en acción? O sea, ¿quieren que se llame mi programa Rosita en acción? Cochalita en acción, ¿y qué más? A ver. Y el otro que dice, activando con Sas Cholita. A ver, sigue mandando, ¿ves? Vamos mandando mensaje más. Quiero ver, ¿qué ideas tienen? Sas Cholita, me ha dicho.

Rosita, Rosita, pasa el tema de Ángel Aranda, dice Pena y Dolor. Ahí está. Enseguida, Pena y Dolor, ¿no? Enseguida, guaguay, enseguida te paso, ¿ya?

querido amigo, de Ali Aranda, en el alma, pena y dolor. Esa, ¿no? Porque de Ángel no hay pena y dolor. A ver, me dice si es esa, ¿ya?

está. Es este tu temita, ¿no? Ok, ok, dice. Ok, nos dice por acá. ¿Por qué tú no pudiste valorarme? ¿Por qué tú no pudiste conmigo?

0: Si los hombres mienten, ¿por qué nosotros no también, sí o no?
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0: A ver, hoy día, ¿qué se recuerda hoy día miércoles? Día Internacional tenemos. ¿Qué se recuerda hoy día? ¿Saben ustedes?

Nos están escuchando, dice Radioactiva. Para la peruanita también, saludos, dice por acá nuestro querido oyente. Sí. No sé si el audio es para transmitir en vivo, pero si es el audio para transmitir en vivo, poneme un ok. Así lo paso el audio, ¿sí?

día también se celebra Día Mundial contra la Minería a Cielo Abierto, dice. Día Mundial contra la Minería a Cielo Abierto. Hoy día 22 de julio, ¿sí? ¿Cuál vamos a pasar hoy día? A ver. Y también hoy día es Día Mundial del Síndrome de Cromosoma por Frágil, dice. Día Mundial del Síndrome de Cromosoma por Frágil. ¿Cuál de ellos quieren aprender o escuchar? Acá aprendemos todos, ¿sí? Yo también y ustedes también, ¿sí o no? Ahí está tu tema, querido amigo. Siente en el alma pena y dolor. Y nos vamos con nuestro tema, ¿sí? Nuestro temita. A ver, ¿dónde está nuestro temita? Vamos a escuchar Paisanito. Zapateadito. Gracias, gracias. Gracias por el tap tap. Gracias, gracias.

Ahí está. ¿Cuál quieren escuchar de Día Mundial de Síndrome de Cromosoma por Frágil, o quieren escuchar Día Mundial contra la minería a cielo abierto, o tal vez Día Mundial del Cerebro? ¿Cuál quieren escuchar? ¿Qué temita quieren tocar hoy día? Tres cosas es de cuerda hoy día, ¿sí? ¿Les interesa saber o qué se le...? A ver, ¿cuál quieren saber? ¿Qué curiosidad tienen de saber, mejor dicho, de los tres que se recuerda hoy día mundial? A ver, activando con sas cholita sería, dice. Ay, ay, ay, ¿por qué me quieren poner sas? ¿Qué significa sas? A ver, explícame, Cito. Explícame, pues, ¿qué significa sas? Así, sas. ¿Cómo es sas, cholita? Dice. Todos están interesante, contalo todo, dice. Están interesantes, sí, ¿verdad, no? A ver, contra la minería, por favor, quiero saber, y pasa un temita de amor sagrado, el destino para todos los mentirosos. Ah, el destino para todos los mineritos, lo siento. Ay, ay, ay, sas adentro, dice. ¿Sas adentro eso significa?

para todas aquellas mineritas. Oye, mi tío también era minero. Que en paz descanse. Sus pulmones se han terminado. ¿Por qué será los mineros lo primero que afecta es en los pulmones, no? El polvo que le entra, dice, ¿no? Eso dicen que lo consume el mineral. Sa significa adentro, dice Mario igual. Miechka, ustedes quieren que sas directamente adentro, ¿no ve? Cholita, como activando con la cholita, sas así. Yeah.

¿Qué es minero? El que tiene muchas minas, jaja, dice. O sea, el que tiene muchas minas, no, amigo. Minero no es el que tiene muchas minas. Minero es aquel que trabaja en la mina donde sacan minería, oro, plata, bronce. ¿Así es o no?

ellos, los mineros, adoran al tío. El tío es el diablo. Dentro de la mina tienen un santo llamado tío. El tío. Oye, les cuento que yo también he llegado. Ay, no saben qué ha pasado. He entrado a la mina, ¿no ven? A la minería en Potosí. Y he llegado hasta donde está el tío. Y ahí estaba un santo. Y el santo está pues ahí desnudo, ¿no ve? Con su pilincito al aire, así está. Y cuando entramos ahí, todos dejaban alguna cosita ahí al tío. Y a mí me dicen, ¿qué vas a dejar? Me dicen, pues yo no he traído nada, le digo. Tienes que dejar, porque si no el tío te va a castigar, me dicen. Y ya sabes qué he hecho, mi moñita, mi colita tenía, mi moñita le he colgado en su pipelincito. No, mentira, mentira, no era en su pipelincito, era en su cuerno. Oye, ¿para qué he dejado? Después grave no he podido dormir.

Ahí está el tema del minerito, ¿sí? Ahora vámonos con nuestros temas y hablamos del cerebro. Tenemos 5 minutos para hablar de todo, ¿sí? 5 minutitos nomás ya nos quedan, señores. La hora pasa volando, quieran o no, la hora se va volando. Tu número de teléfono deberías dejarles, dice. ¿Para qué, amigo? ¿Para qué? ¿Para que medianoche, 1 de la mañana me llamen? No, pues, puedo dejar mi número para la radio nomás, pero no para que me llamen medianoche. Hay un oyente que me ha llamado 3 de la mañana, 2 de la mañana. Y borracho. Y me ha dicho, mi amor, yo te quiero a vos nomás. Así me ha dicho. Yo soy fiel, diciéndome, me ha mandado un audio. De verdad, les puedo hacer escuchar.

Yo cuando escucho el audio me río, pues, ¿por qué? Porque, o sea, mira, si yo tendría marido me harían pelear hoy, de verdad. Por suerte no tengo marido que me controle. Hola Rosita, ¿alguna casa que de acá que necesita mi amigo para un 18 años, dice? ¿Quieres alquilar un local? Ah, ¿alguna casa que haga torta? Que hagan torta, dices. Tortas, tortas. Sí, sí, sí, conozco. No hace tortas. Hace bizcochuelos nomás. Tortas no sé si sabrá hacer. Perdón, no, ¿qué dice? No vuelvo a llamarte ni audio ni te mando, bueno, dice. Ay, Dios mío. ¿Quién es eso? Carlitos, ¿vos serás? Carlitos, ¿vos eres el que me ha llamado? Ay, mira, mira, ¿vos eras? No, no eras vos, se llama Oscar, ¿ya? No, mentira, no sé quién será ese, yo no tengo agendado, así que no sé quién será ese. Nos vamos, señores, 12 del mediodía con 42 minutos, la hora nos pisa. Vámonos con el Día Mundial del Cerebro. ¿Ese cerebro funciona o no funciona?

Ahí está. ¿Por qué se celebra Día Mundial del Cerebro? Dice que fue la Federación Mundial de la Neurología, por sus siglas, dice en inglés, quien elevó su voz para proclamar el Día Mundial del Cerebro, para celebrar el 22 de julio, dice, promoviendo de esa manera la necesidad de crear conciencia sobre su potencial, riesgos y enfermedades. Dice que el tema del Día Mundial del Cerebro, dice, en 2023, salud cerebral y discapacidad. Las discapacidades pueden aparecer en cualquier momento de la vida. Escuchen, la discapacidad puede aparecer en cualquier momento de la vida y pueden durar poco tiempo, ser permanentes o empeorar con el tiempo. No se limitan solo a problemas neurológicos, sino que también incluyen la salud mental. El objetivo de la campaña de este año, dice, para el Día Mundial del Cerebro, no se limita a evitar o curar las discapacidades, sino también consiste en ofrecer apoyo a las personas con discapacidad y luchar contra el estigma asociado a ellas. Dice que en 2022 había una campaña que se enfocó en conseguir una buena salud cerebral para todos, reduciendo la carga global de trastornos neurológicos. Particulares del cerebro humano, dice, consume un 20% de la energía y oxígeno que consume el organismo. En una partícula casi microscópica se pueden localizar alrededor de 100.000 neuronas. Representa el 2% del peso corporal. Está conformado por un 73% de agua. Transporta la información a una velocidad de 268 millas por hora, más rápido que un vehículo de Fórmula 1. ¡Wow! Increíble, ¿eh? La funcionalidad del lado izquierdo del cerebro está asociado con el

análisis, lógica, matemáticas, lenguaje y secuencia, mientras que el lado derecho desarrolla la creatividad, la intuición, los sentimientos, la imaginación y las artes. O sea que yo estoy usando mi lado derecho. Soy bien artesánica, yo sí te lo puedo hacer todo lo que quieras. Ahí está. Enfermedades más comunes del cerebro, escúchenlo. Se estima que un 13% de las causas de enfermedades a nivel mundial están vinculadas con enfermedades neurológicas y trastornos mentales. Gracias, gracias por el me gusta. Gracias, chicos. Los problemas de salud causados por estas enfermedades son generalmente subestimados y es por ello que se debe promover los cuidados preventivos, señores, del cerebro en la población, generando conciencia sobre estas enfermedades silenciosas. Hay enfermedades silenciosas que no se siente, ¿no? Al pasar desapercibidos, nombrados algunas de las más comunes, ¿cuáles son? Escuchen. Migraña. Mira, migraña, una de las enfermedades neurológicas más comunes es la migraña, que afecta a millones de personas, pudiendo generar discapacidades, señores. Sabor y color. Discapacidades graves o moderadas, dependiendo de su intensidad. La Organización Mundial de la Salud, OMC, ha catalogado a la migraña como la sexta causa de la incapacidad afectada de la funcionalidad de las personas. Dice que son el resultado de un coágulo de sangre alojado en el cerebro que bloquea el suministro sanguíneo local, afectando el tejido cerebral cercano. Por eso es cuando vos tienes migraña, te duele la cabeza, ¿no? ¿Alguna vez vos te has querido volver loquito o loquita? Cuando te duele la cabeza es porque tienes migrañas, así que preocúpate un poquito, ¿sí? Enfermedades neurogenerativas son causadas por la generación gradual de neuronas individuales, afectan el control del movimiento, la memoria y la cognición. Entre ellas destaca el Alzheimer, señores. ¡Wow! El Alzheimer también dice que nos puede dar Alzheimer a temprana edad. ¿Sabías por qué se causa esa enfermedad también? Por no dormir bien. Dice que una persona tiene que dormir 8 horas, mínimo 7 horas. Sí, ahí nos dice el Alzheimer, mal de Parkinson, mal de Parkinson, también te puede dar esa enfermedad, la esclerosis, señores, múltiple enfermedades de Huntington, dice. Trastornos mentales comprenden patrones particulares del funcionamiento de la psique vinculados con la función mental y somática. Entre los trastornos mentales podemos mencionar la depresión clínica, la esquizofrenia, el trastorno bipolar y el trastorno de estrés postraumático. ¡Wow! Enfermedades infecciosas. Estas enfermedades son causadas por virus y bacterias, siendo las más comunes meningitis, enfermedad de las vacas locas, encefalomielitis, dice. ¡Wow! Qué difícil de pronunciar, ¿no? Encefalomielitis es. Encefalomielitis. Ahí está. Enfermedades cognéticas y síndrome de Down. No puedo pronunciar. Lo siento. Constituye la enfermedad Constituye la enfermedad congénita más emblemática, caracterizada por la alteración del desarrollo neuronal por factores genéticos, consumo de drogas, deficiencia nutricional y enfermedades infecciosas durante el embarazo. Ahí está. El cerebro es nuestro centro de pensamientos, de datos, requiere cuidados preventivos para garantizar tu óptimo funcionamiento.

En la edad adulta, así que si hoy por hoy eres un borracho drogadicto, un borracho o vicios que fumas mucho cigarro o como estas cosas que hemos mencionado, usted ya tome conciencia y cuide su cerebro, ¿sí? Si quieres llegar a la cuando seas adulto, puedes tener un cerebro sano. Así que vamos a cuidar eso, ¿sí? Hay que concienciar un poquito, señores. No es nomás aguantarse las enfermedades, un poquito preocuparse, ir al hospital, recurrir a un médico. ¿Por qué tengo dolor de cabeza? ¿Por qué me siento así? O sea, preocúpate, es tu salud, es tu vida. Para tener un vejez bueno, ¿sí o no? Estas son algunas orientaciones indicadas por los especialistas. La alimentación saludable es fundamental, con una dieta rica en frutas, verduras, vegetales, pescados, favoreciendo el transporte de oxígeno y nutrientes para tu corrección funcionamiento. Sí. Hacer ejercicios o alguna actividad física regularmente, controlar los factores de riesgo cardiovascular, por ejemplo, hipertensión, azúcar en la sangre, consumo de drogas y cigarrillos. Ahí está. Controles del estrés, ansiedad y la depresión. Buscar ayuda. No te quedes ahí. Ay, no, eso se me va a pasar, ¿no? Es pasajero, así. No, señores. Mantener la interacción social, por ejemplo. No te encierres en tu cuarto, en tus cuatro paredes. Salí afuera, habla con gente, interactúa. Que tu vida tenga sentido, ¿no? O sea, todo eso te afecta en la salud, ¿sí? Hace amigos, hace socializar. 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Señores, la hora nos piso. La hora nos pisa a nosotros, la hora nos pisa. ¿Por qué será? 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Y nos vamos, señores, hasta el día de mañana conmigo. Para aquellas personas que quieran hacer sus envíos de dinero a Bolivia, comuníquense con mi persona, ¿sí? Ya saben a qué número. 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Conmigo hasta el día de mañana, señores. Chau, chau. Que Dios me las bendiga. Cuídense mucho. Bendiciones.

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y terminología de aquellos que conocen esta lucha contra los incendios. Agradecer en Tarija, primera vez que se utiliza ahora el sistema ERISO. Hace unos meses atrás yo cerré la escuela antiimperialista en Santa Cruz y se generó la nueva escuela con tecnologías avanzadas para la lucha contra estos desastres naturales.

0: palabras de Rodrigo Paz, presidente de Bolivia. Son las 12:05. Ahora nos vamos con informaciones desde Cochabamba con Wilson Gisbert. Wilson, ¿cómo estás? Buenas tardes, bienvenido.
1: Hugo, ¿qué tal? Muy buenas tardes, bienvenidos. Un saludo a todo el país desde Cochabamba. El Consejo Municipal de Cercado Cochabamba contradice a la ministra y le dice Cochabamba sí necesita 150 ítems de salud.
2: El presidente del Consejo Municipal lamenta que la ministra de Salud, Marcela Tatiana Flores Zambrana, señale que Cochabamba no necesita tantos ítems y que después de una reunión sostenida con la Gobernación y el Servicio Departamental de Salud, solamente haya hablado de la deuda enorme que tiene el Ministerio de Salud y no se reconozca la necesidad de ítems que tiene el departamento. El presidente del Consejo Municipal de Cochabamba, Mauricio Noya, aseguró que según un estudio realizado por la Secretaría de Salud del municipio, se estableció que solo el municipio del Cercado necesita 150 ítems de salud nuevos para hospitales de segundo nivel. Recordó que los hospitales están colapsados y la única forma de reducir el hacinamiento y mejorar el servicio es con más ítems.
3: Todos los estudios apuntan mínimamente a más de 1,000 ítems que requiere Cochabamba para poder tener una atención adecuada en los ámbitos de primer, segundo y tercer nivel. El doctor Aníbal Cruz, que es el secretario de salud del municipio, hizo un estudio reciente en el que ha determinado que son 1,400 ítems los que se requiere para tener una buena asistencia en este sentido. Yo creo que como gobierno municipal y también como gobernación de Cochabamba debiéramos unir todos los esfuerzos necesarios para que se atienda ese. Lógico que no vamos a tener la totalidad de estos ítems, pero es importante mirar el tema de salud, atenderlo, porque indudablemente necesitamos mejorar y hoy en día nuestros hospitales de segundo nivel, que tienen una gran infraestructura, equipamiento, requieren de una mejor calidad de atención y para ello necesitamos más ítems.
2: Walter Musueta, Red Pío 12, Herbol, Cochabamba.
1: 12:07.
0: Yacimientos petrolíferos fiscales bolivianos en la mira. Parlamentarios piden que vuelva a funcionar como lo hacía antes de la nacionalización.
4: En medio de la crisis por el desabastecimiento de combustible, legisladores de oposición cuestionaron el modelo de administración de yacimientos petrolíferos fiscales bolivianos y plantearon una profunda reestructuración de la empresa estatal e incluso un retorno a un esquema similar al que existía antes de la nacionalización de los hidrocarburos en 2006. El senador de Libre, Branco Marinkovic, sostuvo que la nacionalización impulsada durante el gobierno de Evo Morales fue un fracaso y afirmó que YPFB debería dejar de operar como empresa estatal para concentrarse en tareas de fiscalización y participación en directorios, permitiendo que la exploración y producción queden en manos de otros actores.
5: YPFB puede volver a lo que fue antes de la famosa nacionalización de Evo, donde funcionó muy bien porque, convengamos todos, se encontró gas, se empezó a explorar, salía gas, teníamos plata, y todo lo mandamos al carajo, como decimos, o sea, nosotros somos nacionalistas y lo vamos a nacionalizar. Miren el resultado de la nacionalización de Evo, es un fracaso completo. Entonces, tenemos que decir, que okay, si esto fracasó, ¿por qué no volvemos a lo que estaba funcionando?
4: En la misma línea, el diputado de Unidad Alejandro Reyes afirmó que YPFB requiere una intervención y una reestructuración profunda. A su juicio, la estatal carece de recursos económicos, tecnología y personal especializado para desarrollar nuevas exploraciones, por lo que propuso conformar una empresa mixta con compañías internacionales.
6: Evo Morales construyó una empresa a su imagen y semejanza para poder utilizarla como botín político para robarle a los bolivianos y para hacer desaparecer más de 60,000 millones de dólares que ingresaron por gas. No se perforó un solo pozo y además perdimos reservas. Por lo tanto, YPFB debe ser reestructurada y ojalá en base a empresas mixtas internacionales como por ejemplo Petrobras o Repsol.
4: Las declaraciones surgen mientras persisten los problemas de desabastecimiento de diésel en el país centralmente. El gobierno atribuye a problemas logísticos, pero para los parlamentarios el retraso es un problema de fondo y sostienen que la verdadera causa es la escasez de recursos económicos del Estado para garantizar la compra oportuna de combustible. Omar Escobar Mamani, Herbol, La Paz.
0: Son las 12:09.
1: La senadora del Libre, Wanda Medrano, gestiona un incremento de más de

0: 7 millones de bolivianos al presupuesto general del Estado formulado y anuncia que Libre va a rechazar el presupuesto general 2026 en senadores.
1: La senadora de Libre, Wanda Medrano, cuestiona el incremento de más de 7 millones de bolivianos al presupuesto general del Estado reformulado que llegó a senadores. La parlamentaria señaló que en el tratamiento de esta norma regente de la economía del país se precisará de la presencia del ministro de Economía, Gabriel Espinosa, en el pleno de la Cámara de Senadores, pero anticipó que la bancada de Libre en el Senado rechazará la propuesta del presupuesto general del Estado reformulado.
2: Y además también se va a solicitar la presencia, como corresponde, del ministro de Economía para que pueda explicar cómo es que ha variado el presupuesto, porque todos habíamos esperado, además, como les mencionaba hace un momento, de acuerdo a los compromisos que se habían generado en diciembre del pasado año, de que este presupuesto general del Estado tenía que reducirse y readecuarse de acuerdo al plan que nos iba a llevar adelante al país a salir de una crisis económica. Sin embargo, hemos visto que se ha incrementado en más de 7 millones de bolivianos este presupuesto, y que nos tendría que decir el ministro de Economía cómo es que, pese a que los carburantes, los combustibles han subido, se ha quitado parte de la subvención, hay un ahorro desde luego para el Estado, que todo el tiempo nos los han ido manifestando y que desde luego se manifiesta en el incremento del precio. Hay un ahorro para el Estado, sin embargo eso no se refleja en este presupuesto, y por otro lado también nos han dicho que hay un achicamiento del Estado, especialmente en el tema burocrático, de material de escritorio, etcétera, pero que tampoco se refleja en el presupuesto que nos han presentado, dado que, como les digo, existe un incremento de más de 7 millones de bolivianos en este presupuesto que ha sido presentado, y eso es algo que nos deben explicar para que se proceda a la virtual aprobación que ellos esperan. Sin embargo, les debo decir que la bancada de Libre en diputados ha rechazado este presupuesto, y es la misma posición que se va a mantener en el Senado.
1: Informó Luis Vargas, Red Pío 12, Revuelo Cochabamba.
0: 12 del mediodía con 12 minutos.
3: En el aeropuerto de Santa Cruz encuentran maletas con 189 kilos de oro que tenían como destino Dubái. Vamos a escuchar al director de la Fuerza Especial de Lucha contra el Crimen, FELCC, de Santa Cruz, coronel Johnny Coca.
4: Sin embargo, ante esta incongruencia entre la documentación presentada por el Senarecom y la no validación del código QR que se le traslada a dependencias de la FELCC para establecer si existe o no alguna irregularidad o delito en esta acción que estaría realizando. Tenemos en esto una persona que estaba tomando la declaración para establecer el origen, el destino, que ya tenemos conocimiento a través de la documentación, y si existiera alguna irregularidad en este trámite que estarían realizando de esta exportación de oro.
5: ¿De dónde ¿Cuánto kilo de oro se conoce eso?
4: Se ha hecho la contabilización, son 189 kilos de oro que estaban siendo exportados en un vuelo charter hacia Dubái.
5: ¿Qué manifiesta el aprendizaje?
6: ¿La identidad, coronel, le da a esta persona con este cargamento de oro?
4: La persona que era la encargada de este, de esta actividad, digamos, del tasto administrativo, responde al nombre de Adrián Lena Roca. Era el encargado de hacer este trámite.
3: Declaraciones del coronel Johnny Coca. Y es que en el aeropuerto de Santa Cruz se encuentran maletas con 189 kilos de oro que tenían como destino Dubái. Acabamos de escuchar, reitero, al director de la Fuerza Especial de Lucha contra el Crimen de Santa Cruz, coronel Johnny Coca. Son las 12 con 14 minutos.
7: Enseguida retornamos con el noticiero que une al país.
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10: ¡Mami! Ya envié mi tarea y el profe me respondió al instante.
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3: Un gran abrazo para todos ustedes. Muchas gracias por estar en la sintonía de Bolivia en contacto. El líder político Samuel Doria Medina ratifica que ya no es aliado del gobierno Rodrigo Paz. Vamos a escuchar a Samuel Doria Medina, empresario y líder de Unidad Nacional, en entrevista con la revista La Mañana en directo de Herbol.
4: No he sido claro, Pedro Saúl, si el gobierno dicta medidas que son positivas para la población, lo apoyamos y aplaudimos, pero si se equivoca, se lo vamos a señalar, como el caso del tipo de cambio, ¿no? Que están cometiendo el error de generar expectativas de que el tipo de cambio va a subir, subir y subir. Entonces vamos a ser muy claros en decirles lo que está mal y, como se va a ver en los próximos días, ya no vamos a tener una participación directa.
5: Bueno, Samuel, queda claro. Yo entiendo, usted corríjame si estoy mal en mi interpretación. Samuel se aleja, toma distancia del gobierno, no podríamos decir que hay una alianza, y desde el llano verán que apoyan y que no apoyan, pero ya de aliados, no.
4: Sí, claramente. Bueno, si cambia el gobierno, si hay esa anticorrupción, si tiene distinto equipo, desde luego que lo apoyaremos con fuerza. Pero si sigue esta, sigue la corrupción, desde luego que no vamos a apoyar, no vamos a ser cómplices de la corrupción.
5: Pero ya desde acá en adelante, aliados como tal, ya no. Ustedes decidirán en cada momento y ocasión qué hace.
4: Sí, Pedro Saúl, correcto.
5: Bueno, queda claro, Samuel.
3: Palabras de Samuel Doria Medina, empresario y líder de Unidad Nacional, en entrevista con la revista La Mañana, en directo de Herbol. Son las 12:22.
6: En Cochabamba se registran más de una veintena de denuncias de acoso político y discriminación contra concejalas. En Quillacollo anuncian acciones penales contra responsables de estos abusos, según la concejal Santos.
7: A pocos meses del inicio de la gestión municipal, en el departamento de Cochabamba se registran más de una veintena de denuncias de concejalas y alcaldesas por acoso político y discriminación por parte de concejales varones. La concejal del municipio de Quillacollo, Leide Santos, indicó que todos los días llegan denuncias de todo tipo a las oficinas de la Asociación de Municipios de Cochabamba, ANDECO. Al igual, se han registrado varias denuncias de concejalas de Vinto, Sipecipe, Colcapirua y Tiquipaya. No vamos a permitir este tipo de abusos contra nuestras compañeras. Denunciaremos a instancias donde corresponda e inclusive vamos a iniciar las acciones penales contra los responsables, expresó la concejal Santos.
8: Nos escuchamos el día de ayer, hemos logrado participar de ADECO, la conformación de un directorio por parte de las concejalas, alcaldesas y concejalas del departamento de Cochabamba. Gratamente hay que reconocer de que hemos apoyado a la concejal Mabel, es ahora vocal del ente directivo. Sin embargo, nosotros desde ahí, también como parte de ADECO, como base de ADECO, vamos a reprochar cualquier tipo de accionar que puedan ocasionar en contra de una mujer que está dentro, entablando como autoridad legislativa o también o alcaldesa. Nosotros vamos a hacer un seguimiento y vamos a exigir a ADECO que haga las correspondientes investigaciones sobre esta situación, porque no vamos a permitir. Creo que la unidad de las mujeres hoy debe ser más fuerte, porque la participación que tenemos nosotros en cada espacio político es siempre necesaria. Lastimosamente hay varias denuncias y ADECO, que ayer ya se conformó el directorio, tiene que tomar las acciones correspondientes lo más pronto posible.
7: Es el informe de Guillermo Ríos, Radio 12, Herbol y Acoyo.
6: 12:24.
3: Aflora el conflicto entre cooperativistas por la cumbre minera. Dirigentes disputan la representación.
0: en esta jornada, cuando debería ya iniciarse esta cumbre minera, precisamente convocada por el gobierno. Ya distintos sectores desde la pasada jornada han manifestado su descontento. En esta ocasión, FENCOMIN, por su parte, también con sus representantes de distintos departamentos, han rechazado estas declaraciones también del sector aurífero, quienes han calificado a FECMABOL y otras organizaciones como federaciones fantasmas. El máximo representante de FENCOMIN, Josué Caricari, ha manifestado de que no existe FECMABOL, no existe, dijo, y que no va a existir. Por otro lado, también la FENCOMIN también ha responsabilizado al Ministerio de Minería y a otras autoridades del Ejecutivo por el conflicto, esto al considerar que permitiendo también estas convocatorias puedan llegar a estructuras precisamente orgánicas de cooperativismo. Según la organización, fue FENCOMIN quien la impulsó originalmente la realización de esta cumbre minera para debatir políticas destinadas a fortalecer al sector. Sin embargo, la dirigencia ha cuestionado que el cambio de modalidad del encuentro también ahora sea solamente por bloques. Es aquello que ha sido cuestionado por este sector.
9: Integrando la paz, no hay FECMABOL, no existe y no va a existir. Ahí está la Constitución, ahí está la ley. Aquí, en nuestra cumbre, solamente participan tres actores: asalariados, estatales y cooperativas. Perdón, son privadas, estatales y cooperativas. Ellas son los que participan. Y en conjunto, los que trabajamos diferentes minerales, las cooperativas, tenemos que tener una sola propuesta para defenderla. ¿Qué es lo que queremos hacer? En ese sentido, señores de la prensa y a la opinión pública, no es que FENCOMIN ha querido o ha destrozado esta cumbre que nosotros hemos gestado. Son algunas autoridades, estos ministros, que no entienden qué es la institucionalidad, qué es el respeto a este sector laboral productivo. Y este sector laboral productivo se va a hacer respetar, ya sean con estos ministros y también con estas federaciones fantasmas, porque al final, ¿a quiénes ellos obedecen? ¿A quiénes mandan? Aquí verdaderos cooperativistas van a discutir. Han cambiado la modalidad supuestamente. ¿De qué estamos hablando? ¿Qué cumbre vamos a mencionar?
0: Graciela Doradoala, Nunca Hervo La Paz.
3: Bueno, seguimos con Graciela Dorado. Y es que la Federación Sindical de Trabajadores Mineros de Bolivia pidió cuarto intermedio en la cumbre minera para una mejor organización.
0: Desde la Federación Sindical de Trabajadores Mineros de Bolivia, en esta jornada, momento de ingresar a la cumbre que se está trabajando por bloques, ha señalado de que presentarán un paquete de posiciones en esta cumbre. Principalmente piden garantías a las empresas y áreas constituidas. Sin embargo, también han mencionado de que estas propuestas serán debatidas en esta cumbre.
10: Como Federación de Mineros también estamos asistiendo a esta cumbre minera que han convocado justamente el gobierno. Pero como Federación de Mineros vamos a plantear otro paquete de posiciones que las vamos a discutir en allá. Hay temas muy importantes que hay que discutir, sobre todo es el tema de la garantía a las empresas constituidas y preconstituidas, estatales, privadas y autogestionarias. Tiene que haber garantía total a las áreas, pues, que ya están constituidas.
0: Luego de haber ingresado, el principal ejecutivo de la Federación Sindical de Trabajadores Mineros de Bolivia, Andrés Palle, ha manifestado de que se quedó en un cuarto intermedio hasta que haya una nueva y buena organización.
11: Hemos solicitado un cuarto intermedio como Federación de Mineros.
12: ¿A qué se debe ese pedido?
11: Hay que organizarnos de la mejor manera. Respetamos la organización del gobierno, pero tiene que ser un evento que dé respuesta clara y concreta en el tema de la minería al pueblo boliviano. Muchas gracias.
0: De esa manera, sin dar mayores explicaciones, se retiraba el sector y a cabeza del máximo dirigente Andrés Palle. Gracias, la droga, la no cargó la paz.
3: Son las 12:29.
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3: Son las 12:33. La empresa estatal Mi Teleférico denuncia presuntos hechos de corrupción ocurridos entre 2021 y 2025. La información a través de la página de Herbol en www.herbol.com.bo. La empresa Mi Teleférico informó que ha activado 4 acciones administrativas y penales por presuntos hechos de corrupción ocurridos entre 2021 y 2025. Entre las acciones se encuentra una denuncia penal por presunto delito de peculado contra 8 trabajadores que entre enero de 2023 y noviembre de 2025 se habrían beneficiado con facturas que debían emitir a los usuarios del servicio. De acuerdo con la investigación preliminar, se habían favorecido indebidamente del reintegro del IVA. Asimismo, se presentó una denuncia penal por el presunto delito de cohecho pasivo contra un trabajador acusado de cobrar coimas a cambio de alterar o eliminar amonestaciones disciplinarias dentro de la empresa. En el ámbito administrativo, se investiga un posible daño económico al

0: responsabilidad es proteger los recursos del Estado y garantizar una administración transparente. Ningún indicio de irregularidad quedará sin investigación y, cuando corresponda, acudiremos a las instancias competentes para que se determinen las responsabilidades que establece la ley, dijo el gerente de Mi Teleférico, Cristian Eduardo Rojas. Son las 12:35.
1: La Cámara de Exportadores de Cochabamba pide al gobierno liberar cargamentos de puertos de Chile y trabajar en la limpieza de la imagen de las empresas exportadoras nacionales afectadas por el caso Narcomaderas.
2: La Cámara de Exportadores insta al gobierno a trabajar en una política para liberar cargamentos y contenedores de puertos chilenos tras señalarse que cargamentos de madera presuntamente impregnados con sustancias controladas dieran negativo.
3: Importante lo que el gobierno ha dicho, que no hay, las pruebas han dado negativo, pues es una gran noticia para nosotros, estamos seguros y convencidos de eso, sin embargo es importante que el gobierno así lo reconozca. Creo que ahora hay que trabajar en lo que es liberar la mercadería que está en, los contratos están en puerto. Antes de hablar de resarcimiento y demás, creo que primero hay que trabajar en la liberación de los contenedores y que estos puedan llegar al destino final y así poder, ya las empresas van a poder generar divisas por el país. Lamentablemente, mientras no se hagan las embarcaciones correspondientes, los compradores no pagan a los vendedores, a las empresas exportadoras, entonces no se está generando ingreso de divisas. Las empresas están con bastante liquidez porque no tienen bastante producto en puerto. Entonces creo que lo importante ahorita es agilizar el despacho del contenedor.
2: El presidente del ente exportador de Cochabamba, Juan Carlos Ávila, además señaló que la segunda tarea del gobierno será recuperar mercados para la industria agroforestal.
3: Yo creo que ese va a ser un gran trabajo que va a tener que hacer el gobierno después. Es una segunda labor muy importante. Ya habíamos mencionado en el pasado nosotros como sector exportador que era necesario tener oficinas de promoción comercial en diferentes países del mundo. Creo que ahora la situación amerita y va a ser de que realmente sea una exigencia, una necesidad, porque vamos a tener que trabajar mucho de manera conjunta con el gobierno en generar una nueva imagen del país, en generar confianza, en recuperar la credibilidad, y creo que esto tenemos que hacerlo de la mano del gobierno.
2: Informó Luis Vargas, Red Pío 2, Cervo, Cochabamba.
1: 12:38.
0: Luego de que el dólar subió a 11 bolivianos, asambleístas piden una reestructuración profunda en la economía y acudir al Fondo Monetario Internacional.
4: El incremento del dólar oficial a 11 bolivianos reavivó el debate sobre el rumbo de la economía boliviana. Legisladores de oposición coincidieron en que el país necesita reformas estructurales para estabilizar la economía, mientras algunos plantearon acudir a financiamiento del Fondo Monetario Internacional para frenar la devaluación del boliviano. La diputada de Libre, Elisa Claros, afirmó que el alza del tipo de cambio y el aumento de la inflación era consecuencia predecible y cuestionó que el gobierno continúe recurriendo a crédito sin aplicar medidas de fondo.
5: Mañana pasado se puede disparar a 12 o a 13 bolivianos porque lamentablemente no se han acompañado con medidas estructurales. Ese es el principal problema. Seguimos prestándonos dinero, como el día de hoy nos están presentando dos créditos en la Cámara de Diputados para el gasto corriente, y esto no es la solución para Bolivia.
4: En tanto, la diputada del PDC, Caterín Pinto, expresó su respaldo a un eventual préstamo del FMI al considerar que una inyección de recursos permitirá contener la devaluación de la moneda nacional.
6: Yo creo que sí, porque necesitamos una inyección de economía para que podamos frenar esta devaluación que tenemos.
4: Por su parte, la senadora de Libre, Catherine Quiroga, señaló que el país atraviesa una crisis económica que obliga a debatir nuevos créditos internacionales, aunque remarcó que estos deben destinarse a la reactivación económica, al fortalecimiento del sector productivo y la salud, y no únicamente al endeudamiento.
7: El país necesita salir de esta crisis económica. Lo que hay que ver son las condiciones de estos créditos que vayan, sí, para reactivar la economía.
4: El debate se produce después de que el Banco Central de Bolivia informara que el dólar oficial alcanzó a 11 bolivianos este miércoles, consolidando un incremento

0: del 13,05% en 22 días desde la implementación del régimen de tipo de cambio flexible. Omar Escobar Mamani, Herbo La Paz.
1: Son las 12:40.
2: Cochabamba inicia campaña solidaria para apoyar a los bomberos que combaten incendios en Tarija.
3: Bolivia vive una emergencia por incendios y desde Cochabamba inició una campaña solidaria con Tarija para apoyar a los voluntarios de bomberos, de grupos de rescate y guardabosques con alimentos secos no perecederos, equipos contra incendios, agua, leche, colirios, entre otros, informó Mauricio Noya. Indicó que los bomberos voluntarios trabajan incansablemente por sofocar las llamas en este incendio de magnitud que se registra en el departamento de Tarija, que ocasiona un daño enorme a la flora, la fauna y al medio ambiente. Noya recordó que Cochabamba también está en alerta amarilla por 37 incendios forestales que se registran en el país y que ya consumieron 1.200 hectáreas. Recordó que en pasados días también se registró incendios en el Parque Nacional Tunari de Cochabamba, donde hasta la fecha se reportaron 18 incendios.
4: Bueno, hemos tomado la decisión de sumarnos a esta tarea tan complicada desde la distancia de luchar contra el fuego y la forma como podemos hacerlo es a través de los donativos de la población de Cochabamba para apoyar a los bomberos voluntarios. Lo haremos a través de víveres, agua y todo lo que estos héroes necesitan para poder afrontar. Pero también queremos llegar con ayuda y apoyo a las familias que han sido afectadas, que han quedado en medio de las llamas y que en muchos casos han perdido prácticamente todo. Reiteramos, nuestro apoyo es para Totora y también para Tarija y para Totora, y durante las dos próximas semanas estaremos realizando esta campaña de reconexión en nuestras instalaciones en la Plaza 14 de Septiembre.
5: ¿Qué es lo que se necesita?
4: Agua, colirio, alimentos no perecederos y todo aquel equipamiento que a los bomberos les pueda servir, botas, trajes, estas palas que contribuyen a apagar el fuego, batifuego se llama, y todo lo que para ellos se pueda servir. Un importante aporte, principalmente, reitero, colirio, agua y alimentos no perecederos.
3: Walter Unzueta, Red Pío 12, Herbol, Cochabamba.
2: 12:43.
1: Los incendios en Tarija están en etapa de enfriamiento. A media mañana llegó el presidente Paz.
6: Hoy se vive el octavo día de los incendios en Tarija y con más de 5.000 hectáreas quemadas y trabajos de enfriamiento que se realizan en los diferentes puntos de incendio con la esperanza de que puedan ser liquidados y de que el viento esta tarde no los reactive. La gobernadora del departamento, María René Soruco, daba cuenta de esta situación de los incendios.
7: Vamos a estar alertas, atentos también a todos los procesos de enfriamiento y todo lo que se espera, pero además con un plan de contingencia también para poder enfrentar, esperamos que no, pero tenemos que estar listos.
6: En conferencia de prensa a la que llegó el presidente Rodrigo Paz con parte de su gabinete, el ministro Ernesto Justiniano de Defensa tenía estas palabras.
8: Operativa, hemos estado reforzando, hemos llegado a tener en algún momento más de 300 personas trabajando entre Fuerzas Armadas, policía, bomberos, voluntarios. Al corte de ayer teníamos 280 personas y teníamos también todavía una marola o focos de incendio en lo que era la zona de Tipón de la Victoria y Cuelmata. A este momento, prácticamente podríamos decir que está todo los fuegos de la vida controlado, pero hay que tener cuidado sí con la palabra, porque controlado a veces no significa que se haya extinguido completamente.
6: El presidente del Estado de Bolivia, Rodrigo Paz, se refirió a la articulación de los niveles de gobierno entre lo nacional, departamental y municipal para trabajar en el control del fuego. Vamos a escuchar parte de sus declaraciones.
9: Desde que es notorio que los incendios siempre se dan en las mismas zonas. Es algo extraordinario y tiene que ser estudio que siempre tenemos año tras año los incendios en los mismos lugares. Es raro ver un incendio en laderas norte, es raro ver incendio en otras regiones de este valle. Siempre se dan en los mismos lugares, con lo cual creo que es aceptado la iniciativa de que hay que generar mayor control en regiones donde año tras año se repiten los incendios.
6: Elizabeth Rendi.

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1: Son las 12:45.
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6: Desde la llanura oriental de Santa Cruz, un abrazo profundo para Herbol, 59 años, con mayor fuerza, con convicción, con deseos de seguir adelante. Estamos unidos con el rojo, amarillo y verde y con un interés común, servir a nuestro pueblo. Vaya ese intenso verde de nuestra llanura desde Santa Cruz, que esta ley del cruceño que es la hospitalidad abrace también a todos y cada uno de los compañeros y compañeras que a lo largo y ancho de la patria hacen posible que Herbol se sienta al lado de bolivianos en los rincones más alejados de esta patria. Y desde Santa Cruz, Michi periodista Mercedes Fernández, su corresponsal de Herbol, les abraza, compañeros. ¡Feliz cumpleaños!

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1: A la hora 20. 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
3: Muchas gracias por su compañía. Son las 12:49. A tres meses de gestión, el gobernador de Chuquisaca aún no designó a su representante en el directorio de yacimientos petrolíferos fiscales bolivianos.
4: A tres meses del inicio de la nueva gestión departamental y considerando que la economía regional depende en gran medida de las regalías petroleras, el gobernador Luis Ayllón aún no ha nombrado a su representante en el directorio de YPFB.
5: Es una barbaridad que hasta el día de hoy no tengamos los funcionarios con conocimiento que puedan asistir a esos espacios. Mira, con esta comisión que funcionó en su momento para Incabas, iba a estar Fernando Rodríguez, está el ingeniero Arias, está Ronald Gantier, está Félix Llanquipacha y otros más, perdón por no citarlos. Hemos pedido hace más de tres meses atrás una audiencia con el gobernador, con el rector, si no me equivoco, con la alcaldía, con las asambleas, consejo, para explicarles la situación de los hidrocarburos en Chuquisaca.
4: Esta falta de designación fue cuestionada públicamente por la Comisión Cívica de Hidrocarburos y por el exalcalde de Sucre, Germán Gutiérrez.

0: Gutiérrez, quien dijo que la prioridad debería ser la atención a las regalías por gas y petróleo en Chuquisaca.
1: Se tomen las acciones que correspondan porque ya les podíamos haber advertido de algunas dificultades que se van a pasar en Chuquisaca. Creerás, Iván, que ni siquiera nos han respondido.
0: La declaratoria de Germán Gutiérrez surge luego de que se conoció que el gobierno debitó automáticamente las regalías de Chuquisaca en favor de Tarija. Iván Ramos, Periodismo que Cuenta.
2: El gobierno debita automáticamente regalías de Chuquisaca en favor de Tarija, sin orden judicial, denuncia la gobernación.
0: La gobernación de Chuquisaca denunció que el gobierno, a través de Yacimientos Petrolíferos Fiscales Bolivianos y el Ministerio de Hidrocarburos, realizó débitos automáticos de las regalías hidrocarburíferas que pertenecen al departamento de Chuquisaca en favor de Tarija, sin que exista una orden judicial vigente ni un acuerdo entre ambas regiones que respalde esta medida extrema.
3: En realidad, ha sido unilateral la decisión de debitarnos automáticamente dinero, si hubiera una información oficial que hubiera hecho el IFCB o el Ministerio de Hidrocarburos en relación a que justifique el débito automático. Se ha pedido la información de manera continua, nos ha presentado varias notas y hasta el día de hoy no ha habido una respuesta concreta.
0: La denuncia fue realizada por el director departamental jurídico de la gobernación de Chuquisaca, Juan Carlos Ortubé, quien informó que los recursos correspondientes a las regalías y al impuesto directo a los hidrocarburos IDH de febrero y marzo fueron descontados antes de llegar a las cuentas departamentales.
3: Se ha tomado conocimiento de que el IPCB, mediante lo que es el Ministerio de Hidrocarburos, han hecho un débito de un monto de dinero que correspondía a la gobernación de Chuquisaca por el tema del IDH, por las regalías, y de los meses de febrero y marzo no ha llegado ese monto a la gobernación.
0: Según afirmó, el procedimiento se ejecutó de manera unilateral y sin una explicación oficial. Ante esta situación, la gobernación interpuso una acción judicial popular contra YPFB y el Ministerio de Hidrocarburos para que ambas instituciones expliquen el origen y la legalidad de los descuentos. En concreto, el departamento de Chuquisaca está recibiendo solamente 6 millones de bolivianos en vez de los 12 millones de bolivianos que habitualmente recibía por concepto de regalías. Iván Ramos, Periodismo que Cuenta.
2: Y seguimos con Iván Ramos, desde Sucre, a través de Periodismo que Cuenta. La brigada parlamentaria cita al gobernador Luis Ayllón por el conflicto de regalías entre Chuquisaca y Tarija.
0: La brigada parlamentaria de Chuquisaca decidió intervenir en el conflicto entre Chuquisaca y Tarija generado por una reciente decisión del gobierno nacional sobre el descuento de las regalías petroleras.
4: Es totalmente preocupante, ya le hemos hecho llegar una nota, una invitación al pleno de la brigada parlamentaria al gobernador.
0: La presidenta de esta instancia, Lenny Calderón, citó para este lunes al gobernador Luis Ayllón para que informe sobre las medidas que está asumiendo en defensa de los intereses del departamento.
4: Para que este lunes a las 9:30 esté presente y se nos pueda dar una información técnica de todo lo que está aconteciendo y las acciones que están tomando como gobernación y también por qué se ha mantenido en reserva esta situación. De verdad, estamos bastante preocupados.
0: En la misma línea, el Comité Cívico de Intereses de Chuquisaca solicitó informes a la gobernación.
5: A mí en lo personal me llama muchísimo la atención que la gobernación, que es la afectada directa, en este momento no haya dicho absolutamente nada hasta este momento.
0: Su presidente, Cliver Pérez, fue enfático al señalar que no permitirán que se descuente un solo centavo a la región perteneciente a la...
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Hola, hola, ¿qué tal? Buenas tardes. ¿Cómo están, gente hermosa? Que nos siguen día a día, semana tras semana. Radio Activa. Sí, señor, ya estamos nosotros. Acá listo, preparado para arrancar.

0: la programación al día de hoy, miércoles, mitad de semana, el ombliguito de la semana, como muchos dicen, ¿no? Ahí está. 14 con 10 minutos. Bien, amigos, 14 con 10 minutos en todo el territorio argentino, temperatura actual 13 grados centígrados y con el cielo mayormente nublado, señoras y señores. Sensación térmica de 11 grados y la humedad el 76%, marca el Servicio Nacional de Meteorología. Ahí está. ¿Qué tal, amigos oyentes? Che, ¿hay quien tiene el TikTok? Ah, mira, no me he dado cuenta. ¿Cómo está Roberta? Buenas tardes. 13 grados la temperatura, señoras y señores, pasando ya mitad de esta jornada. Miércoles 22 de julio del año 2026. Mañana día del amigo en Bolivia. Baila, baila. ¿Cómo está saliendo el audio? A ver, vamos. Gracias, señor secretario. Miguel Zúñiga, Martín Luis, ¿cómo estás? Bailo, bailo, miércoles de reggaetón, nada más que reggaetón. Cuidado que me están pidiendo chicha, ¿no? O tunantada, no, mana, de Janiga para hoy. Ayer estuvo con música del folclore boliviano. Ahora nos entramos a la música joven. ¿Cómo está, Carlito? Hola, ¿qué hora pasan? Aviso. A partir de las 16 para adelante, papacha. A ver, ¿quién es? Carlitos 19 dice. Ah, quiere la hora de los avisos. Ahí está. A partir de las 16 para adelante, hace 4 de la tarde, para que seamos más exactos, para que me entiendan mejor. Si después de mi programa pasan los avisos clasificados, así que estén atentos. Sí, buscan rectistas, coloretistas, también siguen los avisos de la radio. A partir de las 16 hasta 16 y cuarto y 20 más o menos, ahí está. Así que Carlito, ojo, atento, amigazo. Buenas tardes, gente hermosa, buenas, Kamisaki, Gilat, Juliacas, Menaya, Kazankech, Tuku, Aleyachu. Para la gente del habla quechua, para los hermanos del habla guaraní boliviano, Karumateta, Lareta, Kenaipape, Bolivia, Pegua. ¡Serio! ¿Cómo estás, Ariana? ¿Qué dice Avi? Sí, ¿cómo estás, Savi? Buenas tardes. A ver, ¿quiénes más están por acá? Basilio Francisco, buenas tardes, bienvenido a la transmisión. Mía Suárez, ¿cómo estás, Mía? Carlos Romero, ¿cómo estás? Bonanza, Celi García, Vilma Chávez, bienvenido a la gente que están en el Tiki Tiki. Un abrazo gigante para todos ustedes, Hoy netamente reggaetón, che. Así que los miércoles nos vamos a ir con estos temitas que salen de fondo, pero vamos a ir colocando otro temita, por favor, señor operador. Póngase las pilas, papito, ¿eh? Yo sentí. ¿Cómo estás, David Fer? ¿Qué dice? David Ferragut. Estás a Carlos Vilca, buenas tardes. ¿Cómo estás, Carolina Paredes? Para la gente en el Facebook. Sí, ya estamos en el Facebook también, sí. A través del Facebook estamos saliendo como Radioactiva 93.9 FM Oficial. Ahí está. En el TikTok estamos como arroba activa FM 939. A través de la página web estamos como FM Activa 939.com.ar. Y la aplicación vía Play Store nos puedes encontrar como Radioactiva 93.9.
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0: ¿Cómo estamos, gentecita? ¿Cómo está saliendo el audio? Felicidad, buenas tardes. Vamos a tener su corazoncito. Che, uy, tacaños son la gente del TikTok, ¿no? Daniel Tolada, buenas tardes. Buenas tardes a la gente que está laburando ahí en su taller.

Ahí en la costura, la gente también en los diferentes restaurantes bolivianos, acá en la zona, también como en provincia. Un abrazo gigante. También para nuestra caserita que está en las diferentes verdulerías, también acá en capital y en provincia. El número de mensajería de Radioactiva, anótense: 1161-25-98-25. Anótelo bien despacito. Hay gente, ¿no?, que piden también el número de la radio, claro. 1161-25-98-25 es el número de mensajería para que usted, señora, señor caballero o señorita, pueden enviar su mensajito para solicitar algún temita. Pero en este día nosotros manejamos netamente el reggaetón, porque tenemos un formato que manejamos como conductores también, ¿eh? Mañana jueves estamos con netamente clásico, tecno, electrónica. Y los viernes le metemos de todo un poquito también. ¿Cómo estás, Daimon?

0: amigos, 14:17. Vamos a agradecer a la gente que hace lo posible para que nosotros estemos acá en la radio. 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Y la gente ahí están saludándome en el TikTok de la radio. ¿Cómo estás, Diego Quispe? Bienvenido.
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estamos en el Facebook. Un abrazo para la gente que nos escucha también a través de la frecuencia modulada. Ahí en sus hogares, en su lugar de trabajo también. O para los amigos del volante, un abrazo también para ellos, ¿eh? Hay muchos compatriotas que manejan ahí el colectivo, ¿no? La 145, he visto también unos bolivianos ahí. Un cochalo había ahí anterior en la 145. No recuerdo el interno, saludos cordiales. En el 80, en el 47 también. ¿Cómo estás, Vidalcito, en el TikTok? ¿Cómo está Luz? Agradecemos a la gente de la comida. Casa de comida, perdón. 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

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Música, música maestra, ¿eh? Un abrazo cordial para la gente que nos escucha a través del aplicativo, en el Facebook también. Allá en nuestro país, en Santa Cruz, en Cochabamba, en La Paz, en Yacuiba, Tarija.

Hola, Cambita, buenas tardes. Estamos escuchando desde el torno la emisora. Un abrazo gigante para mis tíos allá en Buenos Aires. Ahí está, un abrazo para Henry López. ¿Cómo andamos con el audio en el TikTok? ¿Dónde está el señor secretario? A ver, ¿quién está por acá? Ah, Lizeth Gutiérrez Alvarado, una carita conocida, che. Un abrazo para usted, Lizeth, también para su familia. Ahí está también Ricardo Núñez. Miércoles 22 de julio, mañana día del amigo boliviano. El 20 fue el día del amigo acá en Argentina, ¿verdad?

operador, señor operador, vamos cargando las canciones para el día de hoy. Miércoles, mitad de semana. ¿Qué tiempo, no? La gente, a veces cuando, bueno, hace frío nos quejamos, cuando hace mucho calor también nos quejamos. Ya se viene el clima del Cambita, dice por acá también la gente. Claro, mi clima. Falta. Ana María, buenas tardes. Ana María Gonza, Fincamento, Ernesto Salazar, Cuati. ¿Cómo estás? Halcón Javi, bienvenido. Para la gente en el Facebook, la gente que está a través de la app de Radio Activa, también un abrazo grandote.

0: Sonsita, dale, me gusta, dale, me enfada también, todo, todo vale acá. ¿Cómo estás, Agustina? ¿Cómo estás, Mark Allen? Juanca, Alcón Javi, ¿cómo les va? Ahora vamos a checar el mensajero del Cambita, el mensajero de la radio también.
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0: A ver, ¿qué me dice? Porque acá está escuchando Killian. Igual un saludito para Killian. ¿Cómo está mi pequeño Killian? Un abrazo gigante para este campeón. ¡Eso! Hay que cuidarlo mucho a Killian en el torno. Un abrazo para Killiancito, para Henry, para Melania, para Pamelita en Gutiérrez. Miguel Ángel, buenas tardes, bienvenido. Yo soy José Luis Huanca, ¿qué tal? Lobo Solitario, ¿quién es el Lobo? ¿No será el Lobo de acá? ¿Cómo estás, Lobo? Buenas tardes, Lobo.

Señores, vamos a saludar también a nuestra tercera casa comercial. A la gente que nos va apoyando. Luego nos vamos con las musiquitas. ¡Pum para arriba! 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Ahora sí nos metemos a los que vinimos. Mucho habla Iver. Sí, si no hay publicidad, yo no vengo a la radio. Un abrazo para este otro candita que me está jodiendo la paciencia. Ángela Martínez, Susan, ¿cómo estás? Nando Fernando, ¿dónde está mi colaborador, Código Perca?

ahorita, 14:30. Vamos a ir colocando los temitas que siempre colocamos por acá. A ver, ¿dónde está? ¿Qué pasa con el WhatsApp de la Confu? Amigos, oyente, atención. Quieren enviar su mensajito, anótense 1161-259825. Es el número de mensajería, Si quieren, la gente que me conoce me manda al mío también, bueno, gracias. Pero mejor si me envían a este otro numerito, 1161-259825.

y qué canción, muchachos. Ronca, ronca, ronca. Vámonos con otro temita musical. Ya lo tenemos, la cancioncita por acá. Ponerle play, papacho. Tenemos una hora y media para darle pum para arriba. Ahora sí, muchachos.

bailala con estos temitas musicales. Imaginariamente, estás en la recta, en la collareta. Métele pata full, ¿eh? Estamos ya en mitad de semana. Para la gente de Matadero, de Parque Avellaneda, allá en Flores y el Bajo Flores, un abrazo grande. Ahí para Karen Alejandra y para Cristian también, el Cambita. Un abrazo para la gente de Ciudad Oculta. Están en la feria, ahí está nuestra caserita también ahí en la feria. Cambita, ¿qué pasó? ¿Por qué no pasaste por acá? Dice. Más tarde, casera, voy a pasar por la feria, pero ya no va a haber nada. ¿Cómo está Graciela en el TikTok? Ángela Martínez. Elizabeth Manzanares. Ah, qué nombrecito, qué apellido, ¿eh?

36 en todo el territorio argentino. Temperatura está al 13 grados centígrados. La humedad es relativa del ambiente al 76% en este día miércoles. Un abrazo para todos los amigos oyentes que están ya en plena sintonía. ¡Más música!

Un abrazo para la gente de Santa Cruz. Y la gente me mandaron esto también desde Bolivia, sí. Ha fallecido Chávez, reconocido periodista cruceño. Yerko Guevara trabajó muchos años en la red Unitel en Santa Cruz. Kilómetro 9, doble vía La Guardia. Este era un cambita también, allá de Mairana, oriundo de la localidad de Mairana, sí señor. Era un capo total también en los reportajes, ¿no? Iba a los lugares muy difíciles cuando había alguna noticia, un acontecimiento de alta peligrosidad, perdón, en los incendios. Yerquito Guevara, siempre él iba también a esos lugares, también haciendo lo que es la profesión del periodista, ¿no? Entonces, bueno, él se ha marchado a otro mundo. Mi sentido pésame para la familia de Yerquito Guevara, reconocidísimo periodista cruceño, ¿eh? Más de 2 décadas estuvo informando también por los principales acontecimientos netamente de allá del departamento de Santa Cruz. Él ha fallecido el día de ayer, martes, en la ciudad de Santa Cruz, causando profunda tristeza en el gremio periodístico, che. 14:38. ¿Cómo está Fercho? ¿Cómo estás, Javier? ¿Cómo

0: La noticia está viral, viral también lo que ha acontecido, ¿no? Este Mundial 2026, ¿no? La verdad, ¿no? No podríamos decirle con exactitud, pero ven saliendo reportajes, posteos en redes sociales, también en canales de todo casi Latinoamérica, diríamos, ¿eh? Escándalo, reportan que Estados Unidos incautó los teléfonos del Chiqui Tapia, presidente de la AFA, ¿no? ¿Qué noticia que nos estamos chequeando a esta hora de la tarde? Ay, caray, no, de todo un poco ha pasado. Qué raro este final de mundial, ¿no? Haciendo análisis también, ¿no? Da muchas cosas que pensarse. Pero bueno, ya pasó. 2030 se viene el mundial acá en Sudamérica, en Argentina, Paraguay y Uruguay. Vámonos con otra cancioncita, señor operador. Por favor, vámonos con este temita musical de Wisin y Yandel.
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0: El tema titula Algo me gusta de ti. ¿Cómo estás, Elías? ¿Cómo estás, Marquito? A ver, ¿quiénes están por acá? ¿Cómo está Francis? Paulinita, buenas tardes. ¿Cómo estás, Francisco? ¿Cómo estás, Diffre? ¿Cómo estás, Alba, Rock, Javier?
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0: ¡Vamos, vamos, vamos con todo!
5: ¡Esto!
0: Para la gente que no me conoce todavía, mi nombre es Iber Rosado, más conocido como Iber el Cambita. Alguien me decía, no te gusta, no te molesta, mejor dicho. Che, Cambita, no te molesta cuando te dicen Cambita. ¡Para nada! Creo que el amigo de un vecino le dijeron Collinga. No, a mí no, para nada, mi estimado.

¿Qué canción? 14 con 43. Estamos en la primera horita de la tarde ya. Chamaquita, ¿cómo estás? Hola, buenas tardes, chamaquita. ¿Cómo está? ¿Todo bien? ¿Todo bien? ¿Cómo está mi querido José? Luis Fernando, buenas tardes, la gente del Tiki Tiki. A ver, que ese Miss Kissimmee. Vaya, pero qué nombrecito. M&M, ¿qué tal? Buenas tardes. Miércoles netamente Ziggy-Don, ¿eh? Nada de like. El viernes vamos a estar con Maro. Viernes es el variadito del fin de semana. Mañana jueves estamos con los clásicos Tain Electrónica. Bisco también. ¿Cómo está mi querida Cielo? Buenas tardes. Sonia Yapura Cruz. Bien amigos, vámonos con otro temita musical a esta hora de la tarde, 14 con 44. Vamos a escuchar Daddy Yankee Limbo, ¿les parece? Un abrazo para la gente de Linier, la gente de Mataderos, allá en Lomas de Zamora. Ahí está la familia Salvatierra. ¿Cómo está, querido José? Buenas tardes. Para la gente de Celina, el taller lento, pero seguro. Para los amigos del taller, los Ratuki. Buenas tardes, Ratukis. ¡Eso! Chamaquita querida, ¿cómo está saliendo el audio en el TikTok? A ver, denme el visto bueno, ¿eh?

Tenemos que salir, sí, en el TikTok, a ver. A ver, chicas, vamos con, a ver, vamos con el visto bueno. Estamos saliendo todo

A ver la gente del Tiki Tiki, ¿cómo estás? Collita mía, Alberto Martínez, Celia Morato, ¿qué tal? Sole Mamani, buenas tardes. Antonitito, ¿se escucha el audio en el TikTok? A ver. Sáquenme de duda, chicas. 14:47, vámonos con otro temita musical. Vamos a escuchar al señor Número Danza Kuro. Tema de la vieja escuela sonando a esta hora de la tarde, este día miércoles, mitad de semana.

Ahí está mi querido Código Fer, como siempre. Está todo ok, amigazo, colega, dice. Claro, es mi colega, sí. Trabaja en la radio también. Danza Cuduro, con la Rubén Chura, Mauro Vanegas, Correa de Pati, ¿qué tal? ¿Cómo?

Sí, porque allá está también nuestras casevitas. 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Indumentaria, Miguel Guzmán, ¿qué tal? ¿Cómo estás, Lurra? ¿Cómo

¡Caramba, bigotudo! Ayer lo vi a alguien sin bigote y ahora ¿por qué estás así? Dice, ¿cómo estás, querida Noelia? Un abrazo hasta Lugano. Ay, ay, ay, la gente hace el río también, che. Nancy Escobar, ¿cómo estás? Benigno, ¿cómo estás?

presenta Tijuana Luisa Martínez. Creación del Labs dice un abrazo. ¿Cómo estás, Efraín? ¿Cómo estás, Pasañito? ¿Cómo estás, Yamil Méndez? Bien, amigo, vámonos con otro temita musical antes que nos vayamos a la tanda comercial de Radioactiva. Vamos a colocarle a nuestro amigo su temita. Ahí está. Ahí va tu temita, mi estimado Ferchito. Gran colega del trabajo, ¿eh? ¿Cómo estás, Elenita? Buenas tardes, hermosa. ¿Cómo estás, Ana Luz?

Un abrazo hasta Cochabamba, Bolivia, para Sonia. ¿Cómo estás, querida Sonia? Avenida Blanco Galindo, dice. Ah, en serio, ahí trabaja, ahí está. Un abrazo para tus colegas también allá en la tienda de celulares en Cochabamba.

Creo que así es el movimiento, ¿no? Un día de esto vamos a venir al Salón El Gigante. Unos pasitos locos le vamos a dar, ¿eh? ¿Cómo está Selvig? Ahí está Código Fer, Carmelina, Vera Monasterio, buenas tardes.

0: me voy a la tanda comercial de Radio Activa. 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

Bien amigos, arrancamos nuestra segunda horita de nuestra programación aquí en los estudios de Radio Activa. Una radio para todos, señor. 15:05 minutos en todo el territorio argentino. Temperatura 13 grados centígrados a esta hora ya de la tarde. Gracias gente hermosa por sumarse también. Para la gente que nos escuchan acá en Ciudad Oculta, un abrazo para Santiaguito. Para los amigos del taller Los Ratuquis, acá en Lugano, para toda la gente linda que nos escuchan también a través de la antena, ahí está, a través de la frecuencia modulada 93.9 en su dial, ¿eh? ¿Cómo está Silvia? La gente en el TikTok también, ahí está Luciano.

¿Cómo estás, querida Luz? Roberto, ¿cómo estás, el chileno? Mira, Jorge Verderro, bienvenido. Directamente desde Guetón, hoy día miércoles. Gasparito, el uno, Wixe, José Luis Huanca. Gus, Gus, ¿cómo estás? Cachito, Cachifo, Orniano, dice Antonio Mendoza, buenas tardes. Roger Vargas, ¿qué tal? ¿Cómo está Marisol Sol, querida? Buenas tardes. Ven, se compartió, dice like, anima más. Ahí está, ¿cómo le va? ¿Cómo estás, Moixé? ¿Cómo estás, Néstor? Miércoles, reggaetón, chicos. 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

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Tenemos mucho tiempo para pasar buena música. 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

0: 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Un abrazo para el hermano Miguel, Ahora sí, mis distinguidos oyentes, vámonos a lo que vinimos. Vámonos con esta canción de Mickey Jan. El temita titula Travesuras. Un abrazo para Mónica hasta Bolivia, nos ha solicitado este tema.
1: Bueno, aquí tienes mi tarjeta. Llámame cualquier cosa por si te interesa la casa.
2: ¿Ah, sí?
3: ¿Aló?
4: Hola, bebé.
0: Hola, bebé. Arrancamos con la buena música. ¡Eso! Vamos con ese corazoncito. A ver, gente hermosa, en el TikTok, en el Facebook. ¿Cómo está Rubencito Rosmery? Vamos con ese tapón, chico. Se están volviendo viciosito ya hoy. Y de rato avisé mucho al TikTok. Ayer era ese mensaje, ¿no? No pude leerlo porque me fui. El tiempo se nos ha cortado ayer también. Por eso aproveche de mandar su mensajito a través del 11 61 25 98 25.

dice por acá, Iber, qué bonita chamarra. Ya sé, si me dice campera, le creo que están acá en Argentina. Si me dice chamarra, este mensaje es de Bolivia.

0: me lo vas a caer.
1: Se escucha el audio en el tique tique. ¡Eso! Yamila Villalba, ¿quiénes están por acá? A ver, vamos con eso, visto bueno.

0: No lo puedo contener. ¿Cómo estás, Mía? ¿Cómo estás, Edwin?
1: Nikki,
0: qué canción que acabamos de escuchar. Vámonos con este otro temita musical para Cintia acá en Mataderos. Los Guanabara suenan así de esta manera.
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0: hackear, vente acá, mami.
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0: Es un loco el libro, dice por acá de mí. Ah, caray, no, la gente está. Sí, ya lo van conociendo al cambite, nada, así no.

Ahí estaba la canción de los Guanabana. Vamos para la disco. ¡Qué canción! Vamos allá con otra cancioncita de Todis Junkie. Corto el versión. Ponele play, Chapi DJ. La gente está. Están con ese pum para arriba, ¿no? Ya quisieran que sea un fin de semana. ¿Cómo están, Marixita Gómez? Puse. ¿Cómo estás, Pintores Paucar? Un abrazo hasta Perú.

No te queda esa barba ahí, dice. Ya quieren ver al Cambita. Puse, ¿cómo estás? Joana, Vladi Bejarano, bienvenido al

¿Cómo están, Marisita? Un abrazo gigante. ¿Cómo estás, gordito? ¿Cómo estás, Mali? ¿Cómo estás, Chloe? La gente en el TikTok ahí visualizando a Iber el Jambita por primera vez. Puse. ¡Qué canción de Daddy Yankee! No la vaya a interpretar mal, ¿eh? Es la canción del artista.

0: 15 con 23 minutos. De esta manera estamos complaciendo también a solicitud de ustedes, señoras y señores. Gracias por enviar su mensajito. Vámonos con otra temita musical a esta hora de la tarde. Bueno, miércoles, netamente el reggaetón, chicas. Candite, no le quita esa barba. Ay, ay, ay. Vámonos con otra temita musical, señor operador. Vámonos con la siguiente cancioncita. Don Omar.
1: ¿Ah, sí?
0: Sí, señorita. 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No se olviden para este sábado, no se olviden, chicas, chicos. 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El número de contacto 1123-126868. 1123-126868. ¿Cómo estás, César Mamani? ¿Cómo estás, Corso? No será Don Guido Corso. El relator de la comunidad boliviana, ¿eh? Un abrazo.

seguimos trabajando acá en la radio. 15 con 28 minutos. La hora nacional acá en República de Argentina. 14 con 28 en nuestra querida Bolivia. Un abrazo para la gente de Cabiria, la gente de Santa Cruz, la gente de Yacuiba que están conectadas también junto a nosotros desde la distancia. Che, la verdad le agradezco de corazón. Un abrazo, Jenicita. Ahí también para Karen La Chaqueñita en Villa Montes. Ahí está. Un abrazo gigante para usted, señorita. Vámonos con otro temita musical que le va a encantar, ¿eh? Si eres fotogénica, me te invito a... Le escribí en el Facebook y dice, no veo su mensaje en el Facebook. A ver, la gente del TikTok, Adriana, Jules Tibis. A ver, ¿quiénes más están por acá conectándose? La Bichota, buenas tardes. Liliana Nélida, ¿cómo estás? ¿Cómo estás, Gaby? Leo Crisba, Johnny Ticón.

ver, vamos a ver un comentario. Ahora sí ya lo encontramos. La gente me está reclamando hoy. Ahora sí, a ver, ¿qué me dice por acá?

0: Dominicana. Un abrazo para Jennifer López Rosado hasta Bolivia Gutiérrez. Parece que lo ha eliminado el mensajito nuevamente, ¿eh? Hola, Jennifercita, ¿qué tal? ¿Cómo te va? ¿Qué tal el tiempo por allá en Bolivia, en Gutiérrez, Santa Cruz?
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0: Gracias por estar en sintonía.
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0: Me están rebotando acá los mensajes, no sé por qué, a ver, ¿eh?

0: Reenvíame el mensajito, Jenny. ¿Cómo estás, Karina? ¿Cómo estás, José Luis? ¿Cómo estás, Mavian Forever? ¿Cómo estás, Greitita? En el TikTok, ahí está. Ahora sí, ya lo tenemos. A ver, ¿qué más por acá? Jennifer López. Hola, te vivo aquí, su fiel oyente conectándose a la radioactiva. Saludito a mi tía Josefa y mi tía Loli, como también a un tío que tuvo sus travesías lavando ropa de su chica. Ese 15, ¿no? Un temita musical de Don Omar Tapu. Saludo a todas las días, tíos de Bolivia que nos escuchan a través de la majestuosa radioactiva. Dios lo bendiga. Uy, uy, uy. Qué lindo mensaje, che. Gracias, Jamie. Hombre, a ver, señor operador, vamos buscando esa canción.
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0: Un abrazo gigante para Jamiecita. Allá en el barrio Los Tajiba en Gutiérrez. ¿Quién será ese muchacho, no? Que hizo travesura allá, ¿eh? Marcelo, buenas tardes, ¿cómo estás? ¿Cómo estás, Guarazán? ¿Cómo estás, Sandra?

Sunshine. Vámonos con otro temita musical, señor operador. Tenemos todavía 25 minutos. A ver dónde está Sion de Sunda. Vamos con esta cancioncita para hacerle recordar aquellos tiempos cuando tú te ibas del colegio, ¿no? O si estudiaste en el SEMA. En vez de ir a hacer tarea, había una chica allá, mejor no lo digo, me está escuchando, ¿ah? Se iban directo a la disco, llegaban 10 de la noche. Un abrazo para Moniquita hasta Santa Cruz, para Dolores Taborga también. ¡Eso! Ahí va su temita musical. ¿Cómo estás, Hugo Vargas? ¿Cómo estás, Alex? ¿Cómo estás, Atle Lourdes? Ya se viene el tema de nuestra amiga Jennifer.

¿Cómo está Josecito ahí también en el TikTok? ¿Cómo está Carmencita? ¿Cómo está Renica Lizaya? ¿Cómo está? Buenas tardes, Nala 70. Soy el más un LOL.

Bien, amigos, vámonos con el siguiente temita musical. A ver, señor operador, ya lo tenemos a la vista. Ahí está, vamos con este temita de Don Omar. A solicitud de Jennifer desde Bolivia. Ahí está su canción. ¿Cómo está, licenciada Janie López? Karma, atentamente para la gente de Bolivia. Schubert, te olvidaste de saludar en tus idiomas, dice.

Llorando se fue Eli. ¿Qué tal? Buenas tardes, ¿cómo estás? Oscar Florencia 23. Estamos ya acercando a la recta final, chavarra. 15 minutos más. Nos vamos de Radioactiva. Lo había escuchado, dice por acá. Ahora ya lo conocemos, dice. Ah, gracias por esa curiosidad. Sí, ya lo sé, ya no se salen del Facebook. Se vienen al TikTok. ¿Cómo estás, Oscar? ¿Cómo estás, Elisita? Buenas tardes.

Ahí está la canción de Donna Marta. Vámonos con otro temita musical a esta hora de la tarde, 15:42. Vámonos con otro temita de Daddy Yankee, el tema que titula ¿Qué tengo que hacer? Dale play. Antes que se vaya el tiempo, ¿no? Después reclamo, no has pasado mi música. Ahí está la canción. Un abrazo para la gente de Lugano, para la gente del Celina, la gente de Lomas de Zamora. Y está Natalia.

0: están jodiendo por la cantera. Ya lo vi el código. Código argentino es más 549. Código boliviano más 591. 591. Ah, no, esta campera que tengo no la hice. Sí, hago camperas también, hago.
1: Fabrico.
0: No. La

por acá, van a disculparme, dice. Lo había enviado el mensaje a otra transmisión. Ay, ay, ay, la gente. Saludos, Jenicita. Para Henry en el torno, para Dolly y Janet acá embrajado. Ingeniero Buja ahí está presente, dice.

¡Qué canción, Dios mío, señoras y señores! 15:46, la hora nacional acá en República de Argentina, temperatura actual 13 grados, con una humedad relativa del ambiente del 76%. Nosotros disfrutando de la buena música, también la solicitud de la gente hermosa que nos van siguiendo de alguna manera desde Bolivia. Miramos, ahí tenemos mensaje también desde Lomas de Zamora, del señor José Salvatierra. Hola. Me saluda en guaraní. Hola, Karen Parey, dice. Quiere decir hola, ¿qué tal, Cambit? Ahí está. Acá bien nomás, vámonos con esta cancioncita para ustedes allá, la gente en Loma de Zamora, en este caso en el barrio de Bragado, ¿no? Ahí está. Fin de

semana vamos a estar por allá, señor Josecito. Así que espérenos con una parrillita lista. Claro, nos vamos a ir de paseo fin de semana. 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Mateo, ¿cómo les va? ¿Cómo estás, Meli? ¿Cómo estás, Paulito? ¿Cómo estás, reinas de los choclitos? Dice acá. Vaya, pero qué nombrecito que se colocan.

0: abrazo para la señora Melania Rosado. En mi tierra, en mi tierra natal, ahí está mi tetarareta Karma. Estoy saludando en guaraní boliviano, ¿eh? Por si acaso boliviano. Karma quiere decir buenas tardes. Familia quiere decir amigos, tetarareta. ¿Qué cosa habla el cambita? Dicen por acá. Pero amigos, se nos acorta el tiempo. Vamos con otra cancioncita, señor operador. A ver, aguante un cachito que ya nos vamos. ¿Dónde está el temita de Tito el Bambino? Mi cama huele a ti. Ahí ese tema. Ahora se lo buscamos.
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0: Tito el Bambino. A ver. Neymar, Neymar, ¿cómo estás? Ser linda Puma. Vickycita, buenas tardes, la gente del TikTok. Vámonos con esta cancioncita. A ver, ¿dónde está? Ponele play, Chapi DJ. Ah, ¿en serio, che? Mensajito del Oriente Boliviano. Un abrazo hasta el Lugano. Ahí están mis paisanos. La gente del Oriente presente dice: ¿cómo estás, Guido Porcel? Un abrazo. ¡Oh, en serio!

está Rosy, ¿cómo estás, Aldi? Silvia 54, un abrazo para usted ahí, la gente en el TikTok. A ver quiénes más están por allí. Gracias por esos corazoncitos, che. Lo siento, chicos, tenemos 2 minutos nada más. Ya nos vamos, ¿eh? Mañana vamos a estar de vuelta acá en los estudios de Radio Activa con otro género musical, ¿eh? Gracias, Guido.

0: ver, ¿qué me dicen por acá la gente? Karma, Faita, Tetanaleta, Mondo, Tamarame, Chetioreta, Pedido Rosado, Alejandro Rosado, Mario Dulfo, Chetía, Janetia. ¿Qué dice? ¡Ay, esto es un guaraní! ¡Mira vos, qué lindo mensaje es!
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0: A ver, unito más, Karma, Paete, Tetanoleta, Mondo, Tamareme, Chetiorita, Pe, Iba Rosado, Alejandro Rosado, Mario Dulfo, Chetia, Yesné, Tía Nela, Tía Mirta, Tía María, Chemembe, Michi, Chekui, Henry López, Oende Coin, Radio Tumpa, Diveño, Eiko, Tío Michi, Yasoro, Pai, Sobrina, ¿cómo estás, Álvaro, Yusco? Ah, el mensaje era directo para mí, che, ahí está, para mi familia, también para mis amigos, gracias, Jenicita. Era más temprano que me envié ese mensaje, ¿eh? Lo hubiese traducido, es que ya me tengo que ir, ¿eh? Chaucito, hasta mañana, chicas. Bendiciones para todos, ¿eh?
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2: 4:05 en la República Argentina. Tengan todos ustedes muy buenas tardes. Bienvenidos como siempre al sector de los clasificados de la radio.
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2: Lápiz y papel, por favor, para poder agendar como siempre el sector de los clasificados. Siempre con respuesta de forma inmediata. 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

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Atención, nos vamos con los sectores de los clasificados. Agende, anote, por favor, que es importante este clasificado que tenemos nosotros el día de hoy. Agende, anote, por favor. 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Siga anotando, atención, agende y anote, por favor, que es importante el sector de los clasificados de la radio. 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Y también un ayudante oficial. 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Atención, agende y anote, por favor. 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Reitero, se busca una casa de 4 a 5 ambientes para vivir y también taller familiar. Reitero, busco una casa de 4 o 5 ambientes para vivir o taller familiar. Los interesados tienen que llamar al 1134-15-1499. 1534-15-1499. 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Atención, aviso de alquiler: se alquila un ambiente, atención, con un espacio para trabajar. Reitero, se alquila un ambiente con espacio para trabajar, o también puede ser para una pareja, pero que sean responsables. Tienen que comunicarse al 1128-53-93-88. 1128-53-93-88.
Atención, aviso de alquiler.

Se alquilan dos departamentos, uno de tres ambientes con cocina, baño y terraza, y el otro es de cinco ambientes con dos baños, cocina y también terraza por Ameguino y Eva Perón, Parque Avellaneda, Parque Avellaneda. Tienen que comunicarse al 1149-94-63-85, 1149-94-63-85. Atención que tenemos más clasificados.

Vamos con más clasificados. Atención, anote, agende, no se me distraiga, por favor. Aviso de trabajo, se necesita dos rectistas. Atención, esto para tela liviana o múltiples. Reitero, se necesita dos rectistas, esto para tela liviana o también personas múltiples. O, si solo sabe manejar recta, también, igual le damos el trabajo. El pago es quincenal, por hora o también por prenda, dependiendo, claro, del trabajo. Estamos, como siempre, por Piedra Buena y UBAC. Piedra Buena y UBAC. Para mayor información, 1168-60-43-87. 1168-60-43-87. Atención, esto es urgente, anote y agende, por favor, agende y anote. Urgente, se busca en alquiler una casa grande con galpón, reitero. Urgente, se busca una casa en alquiler, sí, atención, se busca una, en alquiler una casa que sea grande o también tiene que tener galpón, o también un galpón grande para taller textil. Puede ser también un galpón grande para taller textil por la zona de Villaluro, puede ser por Floresta, Parque Avellaneda, Mataderos o también alrededores. Para mayor información tiene que comunicarse al 1123-64-1679. 1123-64-1679. Atención, agende, anote, anote, agende. Aviso de trabajo. Se necesita con suma urgencia para un taller de remería o overloquistas. Sí, overloquistas. Esto para la zona de Mataderos, cerca de la radio. Se paga quincenal. Atención, overloquistas. Para taller de remería, tienen que comunicarse al 1160-30-6404. 1160-30-6404. Esto es con mucha urgencia.

Vamos con más clasificados al día de hoy, vamos con más clasificados, atención, aviso de alquiler, se alquila un departamento de dos ambientes, reitero, se alquila un departamento de dos ambientes con cocina, baño y también su patio cubierto, el patio es cubierto, reitero, se alquila un departamento de dos ambientes con baño y también patio cubierto, esto por Guardia Nacional y UBAC. Parque Avellaneda, tienen que comunicarse al 1160-94-1837, 1166-94-1837, 1166-94-1837. Atención, taller habilitado precisa, rectistas, doblistas, overloquistas, metristas y también cintureros. El pago es puntual. El pago es puntual por prenda. Atención todos con DNI. Reitero el clasificado, por favor, aviso de trabajo. Taller habilitado, precisa rectistas, doblistas, overloquistas, metristas y cintureros. El pago es puntual por prenda. Todos tienen que tener DNI. Esto es la zona de Mataderos. Para mayor información, 11-40-31-60-07. Reitero. 11-40-31-60-07. ¿Lo anotó? 11-40.

0: 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Atención, se vende un auto Chevrolet Onix Plus 1.2 MT con 39.000 kilómetros de recorrido. Atención, los interesados en este auto lindo y hermoso pueden comunicarse al 11-59-70-43-76. 11-59-70-43-76. ¿Lo anotó? 11-59-70-43-56. De 8 a 19 horas se pueden comunicar.
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Vamos con los últimos clasificados, vamos con los últimos clasificados. Atención, agende, anote, por favor. Agende, anote, que es importante. Agende, anote, sí. Se precisa ayudantes responsables para cortador. Reitero, se precisa ayudante responsable para cortador. Esto para la zona de Celina, sí, zona de Celina. Para mayor información, 11-34-08-50-56. 11-34-08-50-56. ¿Lo anotó? 11-34-08-50-56. Atención, agende y anote, por favor. Se alquila un departamento chico, sí, se alquila un departamento chico para taller familiar o vivienda. Reitero, se alquila un departamento chico para taller familiar o también vivienda. Esto está ubicado por General Paz y Montes en la zona de Mataderos. Para mayor información, agende y anote, puede comunicarse al 11-51-59-70-62. 11-51-59-70-62. ¿Lo anotó? 11-51-59-70-62. Esto es con mucha urgencia.

Nos vamos con este último trabajo, sí, último aviso de trabajo, por favor, atención, agenda note, sí, atención, un joven tiene ganas de trabajar, sí, está buscando un trabajo de ayudante, atención, en vendedor o también repositor, reitero, escucha muy bien, por favor, joven, sí, pero con ganas de trabajar, está buscando trabajo de ayudante, en vendedor o también repositor, puede ser por la zona de Flores o también Parque Avellaneda. Lo anota, por favor, anótelo, agéndelo, por favor, que es importante, agéndelo y anótelo, por favor, que es muy importante. Joven, atención, con ganas de trabajar, busca trabajo de vendedor o también repositor, ¿sí? De ayudante, de vendedor y repositor, si es posible, por la zona de Flores o también Parque Avellaneda. Tienen que comunicarse a este número, atenti, por favor, agende, anote, 1130-55-7845. Anótelo, este joven tiene ganas de trabajar, 1130-55-7845. 1130-55-7845. Esto es de forma urgente.

Bueno, familia, sé que hemos llegado, como siempre, con el sector de los clasificados de la radio, siempre con respuesta de forma inmediata, ¿eh? Si usted quiere dejar su clasificado y tener una respuesta inmediata en el sector de los clasificados, agende este número, anótelo y guárdelo, que lo va a necesitar, ¿eh? 11-30-19-64-31. 11-30-19-64-31. 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La atención de lunes a viernes de 8 de la mañana a 18 y los sábados de 9 de la mañana a 13 horas. 11-30-19.

6431. Línea de secretaría de la radio. Bueno, nos vamos despidiendo nosotros y nos vamos en este día miércoles, mitad de semana. Y bueno, pero antes, no se olvide, por favor, que en minutito se viene nuestro compañero de trabajo, Marcelo Quispe, con todo lo que es el, sí, atención, especial del Salón El Gigante de Mataderos, Bueno, atención, sí, el especial del Salón El Gigante de Mataderos, En minutos nada más viene Marcelo Quispe con toda la programación, Bueno, pero a las 18 horas, está nuevamente con nosotros el profesor Henry Ricón, sí, con el programa La Clave del Sur. Hoy con invitados especiales en la programación a partir de las 18:05. Y bueno, a partir de las 25 se viene el programa, como siempre, de los jóvenes que vienen, como siempre, con muchas propuestas, mucha dinámica, y por qué no también, información, entretenimiento y mucho más con el programa I Love It, así se llama, I Love It. Así que no se olviden, hoy a las 20:05 p.m. Conmigo será el encuentro mañana a partir de las, ya sabe, 8:30 a.m. con el primer sector de los clasificados y luego a las 16:00. Que tengan una buena tarde en compañía del programa que se viene, que es el especial del Salón El Gigante. Permiso.

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canción de Tobias Apaza. ¿Qué tal? ¿Cómo está María Elena? Bienvenida. Aunque sea tardecito, pero llegaste, llegaste muy bien. Bueno, ahí están mis amigos, están copándose recién de a poquito. Muy bien, hoy es miércoles, sí, el cururito de la semana, el cururu. Danza cururu. Bueno, chicos, vayan compartiendo, si vayan haciendo, vayan mandando sus quiéreme, por favor. Mis amigos, hoy es miércoles. El Maichilo no está para renegar, sí, por favor, mándenme sus quiéremes.

ya está María Elena. Muy bien, María Elena. Bueno, mis amigos, les comento, sí, atención, hoy es 22 de julio. Se viene mes de agosto, mes de la patria. Ahí está, che, va a estar muy bueno. Sí, bueno, hola, buenas tardes, Marcelo. Dice, ¿cómo estás? Dice, todo bien, nosotros estamos todo bien, todo de 10, todo perfecto. Bueno, ahí están los amigos que están ocupándose en el Facebook también. Muchas gracias por el streaming de la radio, lo que es, como estamos como Radio TV Activa 93.9. Así estamos en el streaming de FM Activa. Activa tus sentidos.

0: de Juan Quispe. ¿Cómo está, hermano Juan Quispe? ¿Todo bien? Bueno, ayer estaba haciendo el programa así a partir de las 6 de la tarde con 5 minutos. Está muy bueno, muy bueno. Yo estaba pensando, ahí, sí, estaba pensando exorcizarme ahí ayer.
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0: De Juan Carlitos Ramos también en el Facebook. Muchas gracias, don Juan Carlitos Ramos, el señor director de la radio. Marcelo también, ahí está Marcelito, te mando un abrazo y un beso. Beso, Marcelo, ¿quién?
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0: Helio Calle también, ahí está Helio. ¿Cómo está? Buenas tardes, ¿cómo está? A ver, ¿quiénes están acá en el TikTok? Vamos a mandar solitos a todos, chicos. Sí, al día de hoy vamos a mandar solitos. Así, un poquito vamos a aparecer, después un poquito también. Porque yo soy miedosa. Ahí está Dávila. Dávila, ¿cómo estás, Dávila? ¿Cómo estás, Marisa? ¿Quién se recuerda de esas canciones? ¿Quién se recuerda de las chicas mañaneras?

0: de Marisol, este, Flores Marisol también, ¿qué tal, chicos? ¿Cómo laburas? Tengo que hacer el laburo, este, mi TikTok, tengo que hacer el TikTok cuando estoy laburando a full. Che, nos gana Marisol, tiene muchos seguidores, muchas seguidoras también tiene. Llega hasta 200, 300 vistas, Dios mío. Noemí Machanca también, ya está. Muchas gracias por visitarnos en el Facebook.
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0: es. Hola Silvia, saludos, dice. ¿Qué tal? ¿Cómo está mi amigo Fernando? Silvia.
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tal, Vilma? ¿Cómo está Vilma? ¡Vilmita! ¿Dónde te has perdido, Vilma? No te pierdas, Vilma. Vilma Cali, no te pierdas. ¿Dónde has perdido, Guaguay? Muchas gracias por ese quiéreme. No te pierdas, pues, Vilma.

0: Guillermo también. Está Guillermo también. Está Olis, dice Vilma. ¿Qué tal, Olis? ¿Cómo estás, Vilma?
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0: Bueno, chicos, vayan compartiendo. Sí, vayan haciendo un tapado a la pantallita. Déjenme sus quéremes. Mamani Rocío también. Muchas gracias por seguirnos, Mamani Rocío. ¿Qué tal? ¿Cómo está? Buenas tardes. ¿Qué tal, chiquita?
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0: ¿Todo bien, chiquita?

Gracias por ese quiéreme 50-50. Muchas gracias. Muchísimas gracias. Ahí está mi amigo Wilson también. ¿Qué tal? ¿Cómo estás? Gregorio también.

0: esta canción.
1: Ahí está, qué recuerditos. Hoy estamos con recuerditos, chicos.
0: De todo corazón.
1: Pídame las canciones, bueno, cuando eran así, chitis, guaguitas, jormocos, cuando estaban chiquititos. Sí, por favor, pídame.
0: En exclusiva para mi escuelita. De mi Carmen Alto, querido.
1: Este es mi amigo Juancito, digo, Santos, Hilata, Santos también llegó, Hilata. Bueno, ¿qué tenemos con él, Juana? Ahí está, Hilata Santos, ¿qué tal? ¿Cómo está mi amigo Hilata Santos? ¿Qué pasó lunes, martes? ¿Por qué no estabas acá en mi Liwi, Hilata Santos? ¿Qué pasó contigo? Hola, Marcelo dice, buenas tardes, ¿qué tal? ¿Cómo

Che, qué lindo recuerdito, qué lindo recuerdito, chicos. El martes salí de pesca, dice. ¿Cómo pesca? Pesca. Fuiste a pescar así, sabalitos, truchitas. No, estoy entendiendo mal. ¿Qué sería de pesca? Yo puedo entender eso.

qué estás ¿por qué está lloviendo? Dice, acá está lloviendo, chicos. Acá está lloviendo en Buenos Aires, Argentina. ¿Qué tal, mi amigo Polaquito? ¿Cómo está, mi amigo Polaquito? Sí, chicos, vayan compartiendo, sí, vayan compartiendo, por favor. Mis amigos, les pido que compartan la transmisión, ¿sí? Acá también los chicos están compartiendo en el Facebook, en el streaming de la radio. Muchas gracias, mis amigos. María Elena Quisbert también, muchas gracias, María Elena, chicos. Sabiendo que es imposible, sufro y lloro por ti. A ver qué dice, Juan Carlitos Ramos nos manda un pulgarcito arriba acá en el Facebook. María Elena nos manda, a ver, dice, nos manda, digo. Hola, Marcelo, ya te compartí. Muchas gracias, María Elena, muchas gracias. Néstor Escobar Barreto dice, hola, buenas tardes, amigo Marcelo, dice, tu programa está genial. Yo te escribo de Sao Paulo, Brasil, dice. Por último, quiero que me complazcas un tema de Néctar. Botellita de ron, dice atentamente Néstor Escobar, y un saludo a ti, Marcel, amigo Marcelo, dice, muchas gracias, mi amigo Néstor. Muchas gracias, mi amigo Néstor, allá hasta Sao Paulo, Brasil. Ahí se viene tu grupo, digo, tu tema, sí, el grupo Néctar, Botellita de ron.

Mi amigo Néstor Escobar, te pido que compartas la transmisión, por favor. A los amigos que están escuchando allá en el Brasil, a los amigos, compartilo, por favor. Dale, mi amigo Néstor, no seas malo. Tú sabes que somos brother, somos hermanos.

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¡Ay, ay, ay! ¡Dios mío! ¡Qué recuerdo, che! Cuando escucho estas canciones se me vienen a mi mente unos recuerditos.

ustedes se les viene también igual, así se recuerdan. A ver, María Elena dice, me ha pasado un tema de Duincito de Paucara. Dice, dime por qué estás llorando, por favor, Marcelo. Dice, sí, sí, ya está programado tu canción. Muchas gracias. A ver, Feli. ¿Qué tal, Feli? ¿Cómo estás, Feli? ¿Por qué te perdiste tanto tiempo también? Hola, buenas tardes, Marce. Dice, ¿qué tal? Feli, ¿qué pasó contigo, este Feli Franco? Ahí está, Mandita Paz. Muchas gracias por esa rosita.

se va a hacer, dice, mi tema ahora es. A ver, vamos a escuchar, vamos a escuchar. Bueno, Feli, por favor, te pido que compartas, ¿sí? ¿Cómo andas, perdido? Dice, ¿perdido yo? Vos sos perdida, Amanda. ¿Qué pasó? ¿Qué pasó? ¿Qué pasó por acá? ¿Qué pasó?

Feli Franco, no te pierdas, por favor. Amadita también, no te pierdas, por favor. Sí. Hombre, dice Hansi, pasa que yo ya me agarraron, dice, de la correa, pues. ¿Qué eres vos para que te agarren de la correa? ¿En serio?

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2: Mi marido ya no me deja salir, pues. Oh, muy bien. ¿Para qué te juntas? Aprende.

se puede, se pasa que quería saber cómo se siente. Hey, hey, hey, hey. ¿Cómo se puede sentir teniendo pareja? ¿Aguanta? ¿Cómo así? Tú no me invitas, Marce, dice este. A ver, Feli, ¿cómo así, Feli? ¿Sabes qué? Yo siempre te invito. Yo siempre te invito, ¿viste? Pasa que tú no me contestas, es el tema. Siempre te mando mensajitos, ¿viste? Vamos por ahí, vamos a pelear, che, por ahí tiene su pareja, perdón. Bromites.

está Inés Caña también. Inés, está viendo otra perdida. Inés, ¿dónde se perdió Inés? Muchas gracias por seguirme, Inés. Muchas gracias por compartir.

0: tardes, buenas tardes, Marcelo, dice Walikistati Gilata, dice, me pasas el tema de Dina Pau Carvete, de los Chapis, dice, ambulante soy, gracias, dice, seguí adelante, Marcelo, dice, saludos, Luz, también se perdió otra perdida, Dios mío, están apareciendo, ¿qué pasó, chicas? No se perdieron, amigas. ¿Cómo así? ¿Cómo se van a perder?
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0: No tienen que perderse, chicas, no tienen que perderse. Luz se perdió, Inés también se perdió, Amanda también se perdió, Feli también, Feli Franco también se perdió mucho tiempo. Bueno, por ahí están escuchando otras radios, otras emisoras, está bien. Bien, chicas, les entiendo.
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0: Ahora sí, a compartir.

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0: 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Ahí está, mis amigos. Feli Franco dice, pasamos un tema de Dina Paukar, Tonto, ¿cómo no voy a quererte?
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0: Ay, Dios, oh Dios.

0: Ahora sí, mis amigos, ahora sí, vamos a complacer más canciones en esta hora de la tarde. ¿Qué tal, muñeco? Dice. Te va, príncipe Sandino, saque una cita.
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0: ¿Qué tal, mi amigo Frank? Otro perrito que está apareciendo. Bueno, chicos, los amigos que están en el TikTok, sí, vayan compartiendo, por favor, mis amigos. Sí, vayan compartiendo. No sean así, chicos. Vayan, dejan su quereme también. Bueno, chicos, vayan compartiendo. Sí, está Oscar también.

0: A ver, ¿qué más están acá, chicos? Vayan compartiendo, sí, vayan compartiendo, mis amigos.
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0: Hoy no puedo salir porque mis ojitos están rojitos, porque lloré toda la noche, lloré. Ahora sí, vamos.
1: Gabriel Castro.
0: Vamos con más canciones, chicos.

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Bueno, mis amigos, atención, es 5 de la tarde con 29 minutos. Ahora sí vamos a complacer esta canción a nuestro amigo Néstor Escobar. Está escuchando allá en Sao Paulo, Brasil, mi amigo Néstor, tu canción es... De nada, María Elena, de nada, sí, está bien, esa canción está muy lindo, está muy lindo, está muy lindo, la verdad, muy lindo, muy lindo. Ahora sí, chicos, les pido, sí, que compartan, por favor, vayan haciendo toda la pantallita, sí. Compartan, chicos, compartan. No sé dónde se fue el polaco, hijo de chuta.

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1: Ahí está, qué linda canción, qué linda canción de Grupo Néctar.
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1: Para nuestro amigo que está escuchando allá en São Paulo, Brasil. Bueno, mis amigos, no se olviden, sí, para este viernes a partir de las 7 de la tarde acá en los ambientes de Salón Gigante. Las riquísimas caras. Oh, qué ricas que son las caras, Dios mío. ¿Te imaginas morder ese chori? Ese quesito, ese que... Después se viene el cuerito. Morder ese cuero, Dios mío.

Ahí está Mamani también. Mamani, ¿cómo estás? Bueno, chicos, ahí estamos complaciendo de a poquito. Sí, estamos complaciendo las canciones. La canción tenemos también pedido. Sí, Mari también. ¿Qué tal, Mari? ¿Cómo estás? Gracias por visitarnos. Bueno, chicos, vayan haciendo toda la pantallita, gente. Así, vayan compartiendo, vayan dejando sus queremes. María también, a esa María. ¿Cómo estás, María? Jimena también. ¿Qué tal, Jimena? ¿Cómo estás?

0: Eugenia, también está Eugenia. ¿Cómo estás, Eugenia? Bandita también está volviendo. Bueno, yo creo que es hora de tomar tecito. Tomar tecito.
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0: Ahí está Cherry también. ¿Qué tal, Cherry? ¿Cómo está? Feli Franco también está. Muchas gracias, Feli.
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0: Muchas gracias, Cherry. Cherry Ram. ¿Quién será Cherry Ram? ¿Ramos será o no? ¿Qué será? Gracias por ese quiere, mi amigo Cherry.

esta hermosa canción. A ver, Cherry, ¿qué dice? ¿Puedes complacerme con la canción? Dice, de no queda nada de grupo Cumbia Manía. Dice, ¿cómo es eso? Cumbia Manía, por favor. Dice, muy bien, Cherry.

están las canciones, esta es la canción, estamos complaciendo, sí, 5 de la tarde con 40 minutos, 5 de la tarde con 39 minutitos, mis amigos. Sí, todas las canciones estamos complaciendo. Amanda, ¿qué dice Amanda? Pasamos un tema de Sonia Morales, dice, por tu amor, por favor, Marce, dice, muy bien, hace bien esa canción. Ahora, ¿quién es esto, pues? ¿Por qué se nota así tan las letras chiquititos? Yo no puedo leer esa letra chiquitito porque mis ojitos no ven. Ya les dije que lloré toda la noche. Pasa el tema de Anita Santibáñez, dice, sola, porfa, dice, muy bien.

0: Ahí está para nuestro amigo Frank. Frank, el perdido. No sé dónde se pierden los amigos.
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0: Atención, mis amigos, atención.

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A ver, saque, dicen los hombres, no colaboran también, pues, dice, sí. O sea, los hombres no colaboran a veces, igual, si no colabora, hacerlo.

0: Alex Carpas, yo sí, dice. ¿Dónde nos hemos perdido? ¿Nos hemos perdido? ¿Dónde estamos? 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
0: 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Parece, sí. Sí, estoy nervioso. Acá me están molestando a dos chicos.
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0: Ahí está el envío, La Paseñita, sí, con Alicia. No, Alicia Choque.

0: Germán Aranda dice, buenas tardes Marcelo, saludos, dice, ¿qué tal Germán? ¿Cómo está don Germán? ¿Por qué tan tarde don Germán?
1: No sé.
0: Ya vamos a terminar el programa.
1: No sé.
0: ¿Qué pasó don Germán? ¿Cómo así? ¿Cómo así? Estás nerviosa, dice.
2: Ay, sí, estoy nerviosa, ¿viste?

Will dice, ¿qué crema es buena para piel de lagartija? Dice, ponete mentisana. Ese es bueno, mentisana es bueno para vos, para esa, para tu piel. Edson Silva dice, hola, ¿qué tal? Ya llegué, dice, saludos a todos. Oiga, dice, hola Marcelo, hola Will, dice, emprende, hola Rosa Godoy, dice, a todos. Ah, saludos, tío, dice, muy bien, hola tío, saludos. Hola chicos, muy bien. Tírense para Macho Alfa, dice. No sé, no creo que haya para Macho Alfa.

sales. Ah, crema de chirubaya, dice, te sale bien la voz, dice. Ya, basta de hacer broma, chicos. Ya, ya vamos a terminar el programa. ¿Qué les pasa?

Bueno, chicos. Bueno, 5 de la tarde con 32 minutos. Bueno, nosotros nos vamos, mis amigos. Sí, nos vamos nosotros. Mañana retornamos. Ya se viene ¿Dónde está el amor? Dice. ¿No me vas a mandar un leoncito, por lo menos, por tu tema? Los que son nuevitos, por favor, les invitamos para que nos sigan, sí, en la página de la radio. Código PER, dice Chichero, hijo de chuta. Saludos, dice. ¿Está muy bien? Muy bien, mi amigo Código, ¿cómo estás? Hola, Chichero, dice. Sola dice, ¿quiénes son hijos de chuta? A ver, manifiéstense, dice. A ver, ¿qué dice? Te estás queriendo ir a otro equipo, parece mucho pollo de Maxi, dice. Ay, no, no me digas eso. ¿Cómo que sea?

Bueno, atención, mis amigos, ¿dónde nos hemos perdido? Bueno, chao Marcelo, dice hasta mañana, cuídate, dice. Muchas gracias, María Elena, muchas gracias, chao Polaco, dice hasta mañana, a ver qué dice Polaco, hijo de chuta. Victoria, yúgranos, sí, en el, gracias por seguirnos, Victoria, sí. Sí, no sé qué se llama hasta la nueva seguidora, no, ahora voy a leer tu nombre. Chao Silvia, dice, te portas bien, hasta pronto. Ay, gracias. ¿Cómo que Silvia? Pásate bien. Chao, María Elena, dice, está por aquí, todos mis amigos. 5:54 p.m. Yo me voy con esta canción. Berta San. Ah, Berta, ¿cómo estás, Bertita? Bienvenida, Berta. Sí. Mañana nos encontramos a partir de las 4:20 p.m. Chao, mis amigos, chaocito, muchas gracias. Esto ha sido todo por hoy. Sí, cuando salimos de la radio somos hombres.

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Muy buenas tardes, queridos amigos. Empezamos tu programa La Clave del Sur aquí por FM Activa 93.9. Pues hoy un día saludamos a nuestro director de la radio, a nuestro también operador técnico, el Pulpo, le decimos nosotros. Bueno, hoy, como siempre, estará la presencia, Dios mediante, el señor Cristian Quispe, líder de la Iglesia Cristo la Solución, y él es contador general. Estará también virtualmente participando el doctor Jimmy Maldonado, médico pediatra. Y desde la provincia de Escobar nos visita el grupo Los Prandis, el señor Ricardo Huaquipo, aquí presente. Me dijo que va a traer unas cholitas también, vamos a ver. El señor Gustavo Guarachi, analista político, y el doctor Abraham Álvarez, es un abogado muy joven desde La Plata. Esperemos que llegue, ¿sí? Bueno, todo eso, queridos amigos, vamos a tener hoy en La Clave del Sur. Bueno, ahora vamos a, queridos amigos, empezar en rojo, amarillo y verde, pero de una onda rockera. ¿Qué les parece esta versión que vamos a compartir, amigos? A mí me encanta, soy un músico que le gusta fusionar, aunque he recibido muchas críticas, ¿no? ¿Cómo vas a mezclar lo folclórico con lo, digamos, electrónico? Así me dijeron en una oportunidad. Pero sin embargo, eso me dijeron los Carcas, ojo, en los 80, pero ahora usan bajo, usan batería, ¿no? Creo que tenía un poco de razón. Bueno, hay una fusión. Bueno, lo que quiero compartir, ustedes conocen este tingo, ¿sí? Es muy probable que baile tingo. ya tengo el traje, voy a compartir. Bueno, el tingo que vamos a compartir hoy se llama Celia y lo toca un grupo de rock que dice Alcohólica en La Clave del Sur. Adelante.

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2: Así es, queridos amigos, estamos en La Clave del Sur, aquí por FM Activa 93.9. Queremos decirles que estamos saliendo también por Facebook, en la página oficial de la radio, Radioactiva 93.9, oficial. Estamos saliendo por TikTok, de la página oficial de la radio, y por mi TikTok personal también. Saludamos a todos los oyentes y los que nos están viendo por la página de Facebook. Y obviamente por internet, ¿eh? Se puede, por la aplicación, pueden entrar. Así que pues nosotros somos gustosos. Hoy, 22 de julio, en Argentina se conmemora el Día Mundial del Cerebro. Atención. Bueno, después de la pandemia yo tuve, sin tomar alcohol, me sentía mareado, imagínense. Andaba medio como mareadito, pero sin tomar alcohol. En principio había pensado que era algo de mi cerebro, y fui a un neurólogo, pero en realidad no había sido mi cerebro, había sido, tenemos un sistema, ahorita me olvidé el término científico, tenemos unas bolitas aquí dentro del oído interno, eso se desubica, se va a otro lugarcito, y eso es lo que hace el efecto de mareado, es muy feo. Así que tómelo en cuenta, amigos, porque a mí me pasó. Tuve que ir a un especialista en eso. No me acuerdo ahorita, pero lo tengo anotado, lo que tenía. Un otorrinolaringólogo tiene que atender, especialista en ese tema. Y listo, hasta ahora estoy sano, hace muchos años. No era mi cerebro, tanto he gastado, che. Bueno, amigos, hoy día es Día Mundial del Cerebro, entonces. Esto fue impulsado por la Federación Mundial de Neurología para concientizar sobre la prevención de enfermedades neurológicas y de la salud cerebral. Y también, hoy también se celebra el Día Internacional del Trabajo Doméstico. Atención, hay muchas personas que trabajan en casas con el trabajo doméstico, ¿no? Y esto fue instituido en 1983 para visibilizar y reconocer valores, los labores y cuidados del hogar. 22 de julio. Bueno, como siempre, ya está nuestro invitado como un gran soldado de Cristo, en serio, ¿no? Está ya presente nuestro hermano Cristian, que enseguida viene. Pero vamos a compartir primero esta música. Podemos decir, hermano, él es cantante, ex cantante de Ráfaga. Estamos hablando de Rodrigo Tapari. Y canta a Dios de esta manera. Adelante.
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Así es, mis queridos amigos, estamos en la Clave del Sur. Un saludo cordial a mis yactamasis capinoteños, Yo soy de Capinota, sur de Cochabamba, norte de Potosí. Así que ya van a ver mi traje de norte potosí, ¿no? Así que ya lo tengo, amigos. Pero no me pidan que baile el tinku. Bueno, queridos amigos, y también aprovecho.

0: Para decirles, la Escuela de Música La Clave del Sur, pues, aperturó un horario. Atención, los que le estoy convenciendo que nuestro director también vaya a practicar canto, ¿eh? Le vamos a becar. Domingos, 14 horas. De 14 a 16 horas, curso de canto para principiantes. Así que hoy vamos, como siempre, vamos a regalar otro curso, una beca completa. ¿Qué les parece? Atención, esto es para premiar a los oyentes que escuchan, ¿no? Entonces, hoy vamos a también regalar una beca completa. Bueno, como siempre, queridos amigos, ya está presente nuestro hermano Cristian Quispe y le damos la bienvenida. Buenas tardes, hermano. ¿Cómo estás?
1: Hola, Henry. Hola a todos del otro lado. Bueno, muy contento de estar nuevamente. La semana pasada no pude estar presente, pero bueno, hoy estamos nuevamente acá, activos, listos para hablar.
0: Me parece que tendría que haber venido, así ganaba la selección.
1: Sí, ¿no? Parece, ¿no?, que ese fue el error.
0: Ese es el día. Y hay mucha polémica, dice que hay muchas cosas que están diciendo, pero no. Pero la verdad ha sido muy emocionante. Es la primera vez que vi todo el partido, desde que empezó hasta que terminó. Oh, bueno, ya también te imaginarás cómo estaba. De todas maneras, yo le he hecho público mi apoyo a la selección argentina. E inclusive me compré bandera, me compré remeras con los colores de la bandera. Pero eso es así, bueno.
1: Quedó ahí. Sí, después hubo un silencio, pero bueno, ya
0: pasó.
1: Superando,
0: ¿no? Pero de todas maneras, lo más importante que he rescatado de que, como nunca, no sé si viste vos en otros mundiales, los jugadores siendo tan famosos, con tanta plata, no tuvieron la vergüenza ni el temor de demostrar, digamos, el agradecimiento a Dios.
1: Sí, eso fue muy lindo, poder ver cómo los jugadores, sin importar la nacionalidad, mencionaban a Dios. Es más, aunque eran rivales en la cancha, luego al finalizar se reunían a orar, a agradecer. Esa actitud fue realmente muy loable. Y bueno, está bueno eso de llevar el nombre de Jesús bien alto, a pesar de quién ganó o quién perdió o cómo haya pasado el partido, pero lo importante siempre reconocer que en medio de todo está Dios. Así que
0: así
1: eso es muy bueno. Y bueno, hablando un poquito acerca de esto, ¿no? Cómo bien. Este mundial nos llevó a estar rodeado de gente, quizás nos juntamos en casas, nos fuimos a la casa de nuestros padres, amigos, nos juntamos hasta con personas que quizás no conocíamos, pero todos para ver el partido, el mundial. Y hoy quería hablar acerca de la honra, del honor, ¿no? Y cómo nosotros todos los días estamos rodeándonos de personas, ya sea familia, compañero de trabajo, o quizás hasta personas desconocidas en la calle, no sé. Yo voy al súper y hay personas que no conozco. Bueno, uno saluda, uno habla, pero quizás son personas que las veo una vez en la vida y después nunca más. Pero siempre uno tiene que llevar en alto una palabra que es muy importante, que es justamente esto del honor, ¿no? Aunque suene algo extraño, algo que quizás hoy en la sociedad a veces se pierde, ¿no? La gente está tan alterada con sus problemas, con sus las distintas situaciones que estén atravesando, pero siempre es importante recordar qué nos enseña Dios, qué nos enseña la Biblia acerca de la honra. Es por eso que quiero leer un pasaje que está en la Biblia, que dice en Éxodo capítulo 20, dice: honra a tu padre y a tu madre para que tus días se alarguen en la tierra, los días que Jehová tu Dios te da, ¿no? Entonces, este pasaje es muy conocido, todos habrán escuchado acerca de este pasaje, que habla acerca de que debemos honrar a nuestros padres. Y algo importante que tenemos que hacer, sentar como base, es ¿qué es el honor, no? Definir qué es el honor. Y el honor es reconocer el valor de una persona, no solo decir cosas lindas, sino realmente darle ese valor, ese peso, esa importancia que tiene la persona. Y esto se nota a través de nuestras actitudes, cómo tratamos a la persona. Ahí vamos a reconocer nosotros si realmente le estamos dando honor a esa persona. Ya que no importa si la persona quizás nos cae bien, nos cae mal, hizo algo incorrecto, hizo algo loable, algo grandioso, siempre nosotros tenemos que honrar a las personas por cómo son ellos, por quiénes son ellos. Entonces, es algo que nos conviene hacer, llevar una vida de honor. Y las tres formas más simples para honrar a una persona son las palabras que yo suelto o que yo uso en la vida al dirigirme a una persona, también el trato que les doy a la gente y la paciencia que le tengo a la gente. Entonces, cuando yo empiezo a evaluar mis palabras, mi trato y hasta la paciencia que tengo con las demás personas, voy a darme cuenta si realmente estoy honrando a la gente. Y como les dije en un comienzo, es el valor de la persona, es reconocer que la persona tiene un valor. Me ha pasado quizás cuando era más chico que algunas personas decían, bueno, pero vos eras así, hiciste esto, hiciste aquello, y es como que te quitan el valor, pero en realidad todos somos valiosos a los ojos de Dios. Entonces, cuando uno tiene eso bien en claro, te das cuenta que honrar a la otra persona no pasa por si la otra persona se lo merece o no, sino porque es una persona, porque es un hijo de Dios, una hija de Dios, y tiene un valor. Ahora, ¿a quiénes debo honrar? Bueno, como dijimos, a todos. Pero las primeras personas a las que yo debo honrar, como dice la Biblia, son a mis padres. A mis padres son las personas que yo debo honrar. Y no es que ellos hayan sido perfectos, ellos tratan de formarnos correctamente, guiarnos por la vida, proveernos de todo lo que nosotros necesitemos. Entonces tenemos que valorar eso. A ver, honrar no es aprobar todo lo que ellos hacen, porque como dije, puede ser que tengan sus errores, pero honrar es reconocer el lugar que ellos tienen en nuestra vida. Entonces, cuando yo reconozco quiénes son ellos en mi vida, voy a poder honrarlos sobre cualquier error que ellos hayan cometido. Porque todos acá como hijos en algún momento disentimos con nuestros padres, tuvimos algún choque, algún roce, algún momento de fricción. Sin embargo, cuando nos damos cuenta todo lo que hacen por nosotros, no nos queda otra cosa que agradecer. Entonces, cuando yo me doy cuenta el lugar que tienen ellos en mi vida, tengo que ser una persona atenta y honrar sus vidas. Y el honrar no va solamente en el obedecer todo lo que ellos me puedan decir desde que soy chico, sino también el respeto que yo le tengo a ellos en cualquier momento de la vida. Y conforme pasen los años, el cuidado que yo comienzo a darle a ellos. Porque cuando yo era chico, ellos cuidaban de mí. Ahora yo soy grande y es mi turno. Es la hora en la que yo tengo que empezar a cuidar de ellos. Y eso es honrar, eso es honor. Y si nosotros queremos ser personas de honor, tenemos que comenzar desde nuestra casa, de nuestro hogar, con nuestros padres, con nuestra familia, con nuestros amigos, con las personas que tenemos más cerca. Tenemos que demostrar y valorar cada una de sus vidas. Y de esa manera vamos a empezar a tener una vida de honor. Y es eso lo que Dios busca en cada uno de nosotros. Que demostremos el mismo amor que Él demostró por nosotros a las demás personas. Entonces, cuando yo empiezo a valorar cada vida, cada persona, estoy demostrando ese amor que Dios me demostró a mí. Entonces, ¿qué tengo que hacer yo? Decidir, ¿quiero tener una vida de honor o no? Entonces yo tengo que tener esa actitud de vivir en honor, vivir valorando a las demás personas. Y lo más valioso de esto es que no pasa por los errores que puedan tener los demás o los errores que pueda haber cometido yo, sino que es tener presente a las demás personas en mi vida, en cualquier momento. Porque hay muchas personas que hicieron algo por vos en tu vida y quizás es el momento en que vos tengas que recordar eso que hicieron por vos y acercarte, ver si están bien, agradecerles, reconocerlos. Todos tenemos alguna persona que en algún momento de nuestra vida hizo algo por nosotros. ¿Por qué no volvés, le mandás un mensajito, una llamada, te acercás y honrás su vida? Y lo mismo nosotros. Tenemos que velar por la vida de las demás personas, escucharlos, hablarles, acompañarlos, ser de bendición a las demás personas. Y algo para tener bien en claro es que honrar a las demás personas no cuesta nada. No cuesta dinero, no cuesta nada. No es que tenés que ir sí o sí y darle un regalo, un presente, algo grande. Simplemente con estar ahí, acompañar, prestar el oído, estar atento a esa persona, vas a ver cómo tu relación con esa vida va a empezar a transformarse. Esas relaciones van a cambiar, van a mejorar. Así que te animo en esta tarde a que puedas tener esa actitud de honor. Ser un hombre de honor, ser una mujer de honor, ser un niño o una niña de honor y poder demostrarlo por medio de tus palabras, por medio de tus acciones y lo primero que puedes hacer es ir y decirle alguna palabra linda a tu mamá, a tu papá, a tu esposa, a tu esposo, a tus hijos, a las personas que tengas cerca, a tus amigos, a aquellas personas que realmente hicieron algo por vos. Reconocelos, honralos y vas a ver cómo eso va a traer algo lindo en la vida de cada uno de nosotros. Las relaciones van a crecer.

0: y el amor de Dios se va a manifestar. Así que me parece que eso es algo importante que podemos hacer nosotros como personas que confían en Dios. Honremos las vidas de las demás personas, así como Dios honró nuestra vida cuando Jesús vino y murió en la cruz por nosotros. Así que bueno, nada, los animo a que puedan hacer eso. Y como siempre los invito, o los animo a que puedan acercarse a nuestra iglesia. Estamos en el barrio de Flores, Juan Bautista Alberdi, 2260. Hoy, por ejemplo, hoy a las 8 de la noche estamos ahí, si quieren acercarse. Y es muy lindo poder compartir este mensaje, ¿no? Donde creo que el honor es algo que la sociedad estuvo perdiendo un poco, pero nosotros como hijos de Dios lo tenemos que levantar bien en alto.
1: Muy bien, Cristian. Y la verdad, pues recordemos a nuestros oyentes de que Cristian Quispe es un hermano, él es contador profesional, así que todas las personas que quieran su servicio profesional, con mucho gusto, yo se lo recomiendo, ¿eh? Así que pues gracias por tu presencia como siempre. Esperemos que Dios mediante estaremos el próximo miércoles en La Clave del Sur.
0: Bueno, muy bendecidos.
1: Gracias. Queridos amigos, nosotros continuamos, pero llegó otra sorpresa. Vamos a compartir, estamos en el sector de Cristiano. Llegó una sorpresa, es mi ex alumno de Charango, tiene su grupo ya, creo que ya son famosos, por ya ni me llaman, no me visita a la escuela. Bueno, lo voy a invitar que venga un momentito acá. Sí, un momentito. A ver, Carlos, por favor. Acá. Sit down, please. Do you speak in English? Now. Ah, bien, bien, bien. O quechua pi parlaricuna, entonces. Bueno, bienvenido a La Clave del Sur, Carlos Vázquez. Él era mi alumno de Charango. Ahora tiene su grupo, ¿no? ¿Cómo se llama el grupo y cómo estamos, hermano? Gusto de verte.
2: Sí, bueno, muy buenas tardes a toda la audiencia que nos está siguiendo. Ah, mira, tengo efecto en esa.
1: Exactamente, estás
2: fachero. En esa cámara, mira. Bueno, nosotros sí, primeramente quería agradecer, ¿no? Por darnos la oportunidad de poder estar hoy acá en la radio.
1: ¿Y el charango no trajiste?
2: Hoy justo le dije a uno de los hermanos si estaba un poco, si iba a ir justo, llegar con los tiempos justos, si nos hubiese gustado también ahí. Sí, en otra oportunidad seguramente. Pero bueno, estamos muy agradecidos de poder estar acá también, ¿no? Y bueno, nosotros también, ¿no? Comenzamos a través del grupo Nuevo Día y bueno, ahí es cuando empezamos a hacer lo que es la música, ¿no? La alabanza, ¿no? Para Dios también así y bueno. Cristiana, y bueno, me siento muy agradecida también de hoy poder estar acá también, ¿no? Hoy vine acompañado hoy también.
1: Bien, mi hermano, ¿no?
2: Sí, él es nuestro delegado ahí de Parque Avellaneda.
1: Ah, buenísimo.
2: Él va a estar seguro haciendo la invitación para este seminario bíblico, ¿no?
1: Que sí. Bueno, es una. Dice acá la invitación, Iglesia Misión Buenas Nuevas, Seminario Bíblico Eterna Redención, en secreto del perdón eterno del pecado y lo nuevo nacimiento. Jueves 23 de julio, 19:30, viernes 24 de julio, 19:30. Expositor Pastor Carlos Flores, en Avenida La Carra, 1580, barrio Parque Avellaneda, Buenos Aires. Entrada libre y gratuita, ¿es así?
2: Exactamente.
1: Bien, me imagino que van a tocar ustedes, ¿o no?
2: Claro, también vamos a contar, eso también, ¿no? A toda la audiencia también, claro, vamos a estar con el Grupo Nuevo Día, vamos a estar también ahí presentando.
1: Es un grupo folclórico, para los que no conocen, Grupo Folclórico Cristiano.
2: Sí, la verdad.
1: Tocan tinku, todo.
2: Sí, diferentes alabanzas, ¿no? En diferentes ritmos, sí. Que la verdad no sabíamos cómo Dios había preparado ese camino también, cómo a través de, ¿no? la alabanza. Uh-huh. Dios nos permite así, ¿no? A los hermanos también del grupo poder conocer diferentes, ¿no? También iglesias que nos han invitado, también en este último que fuimos a Perú, que ese fue el gran, como que pudimos sobrepasar ahí, ¿no? También el tiempo.
1: Lo más importante, y lo digo públicamente, ¿no? Algunos dicen, ¡wow! Aunque no crean, yo soy fundador del grupo Munacui, ¿sí? Y creo. Ese grupo, si estás vos en las manos de Dios, porque es fácil el cristiano músico convertirse en artista. Ocurre eso muchas veces en muchas iglesias, pero mientras busquen la voluntad de Dios, les van a llevar.

0: apoyar, ¿no? Porque en verdad cada cosa que hemos hecho también a través de grupo, ¿no?
1: Así es.
0: En verdad ha sido para, bueno, para el Señor. Siempre en este último tiempo, por ejemplo, ¿no? Contarle cómo estamos haciendo estos seminarios,
1: sí,
0: en diferentes barrios que se va realizando. Por ejemplo, la semana pasada estábamos en Soldati.
1: Ah, buenísimo.
0: En un comedor, y que Dios abrió el camino ahí en ese comedor y pudimos realizar también ese seminario en Soldati, y también el grupo estaba presente.
1: Bien.
0: Y veíamos cómo las personas se abren, ¿no? En ese barrio también, y bueno, y vienen y se conectan y pueden tener esa oportunidad de poder escuchar el evangelio.
1: Bien. Vamos a invitarle al hermanito, ¿no? Si no va a decir, ¿por qué yo soy el delegado, ¿no? A ver.
0: Sí,
1: si
0: sí,
1: nos
0: sí
1: podemos, si entramos, a ver. Venga. ¿Cómo estás, hermanito? Bienvenido. Gracias. A la Clave del Sur.
2: Ah.
1: Ahí también, Cristian, que no se vea todavía. Sí, sí, sí. Bueno, bienvenido a la Clave del Sur, hermano. Ahí, a ver, invite lo que tiene que... la actividad que tienen ustedes.
2: Ah, ¿qué tal? Primeramente, bueno, agradecer a la radio por abrirnos las puertas, por aceptar esta invitación, ¿no es cierto? Que vamos a hacer este día jueves y viernes en Avenida La Carra, 1580, 7:30 de la tarde. Como venía diciendo acá mi compañero y hermano Carlos, nosotros pertenecemos a una iglesia que está en Ciudad Evita, pero también la iglesia se acerca a los barrios.
1: Ah, buenísimo.
2: Se acerca a estos dos días para abrir el corazón y compartir la palabra para personas nuevas, para nuestros amigos, gente, vecinos. Eso es lo que quiere, familiares, mucha gente que quiere conocer a Dios y bueno, y no sabe cómo buscarlo. Entonces, para eso es este seminario. Se va a predicar, ¿no es cierto?, el Evangelio de Jesucristo, de cómo podemos obtener, ¿no es cierto?, una salvación hacia nuestro Señor Jesucristo. Van a ser dos días, va a venir un pastor de la iglesia, va a ser
1: Pastor Carlos Flores.
2: Así es.
1: Es joven, joven. Es joven, ¿no? Pastor Carlos Flores.
2: Así es. Así que, bueno, están todos invitados. Esperamos, bueno, que puedan concurrir, ¿no es cierto?, y recibir este evangelio. Es un evangelio muy, muy hermoso, que a mí también, como un testimonio, me ha cambiado totalmente la vida. Yo creía, tenía un evangelio que era más de conocimiento o más de así como algo liviano, lo tenía muy superficial. Pero a través, ¿no es cierto?, del verdadero, de obtener la salvación, todo cambia.
1: Así
2: exactamente,
1: es.
2: Así, eso es lo que queremos invitar a...
1: Bien, entonces reiteramos, esta actividad se va a realizar este jueves y viernes a partir de las 19:30 en Avenida La Carra, 1580, sería Parque Avellaneda, ¿no?
2: Exactamente. Eva Perón y Avenida La Carra.
1: Ah, ahí está.
3: Más para listo. La gente que está por la zona, por eso buscamos así.
1: Bien, bien,
3: más
1: bien.
3: De acá sería la vuelta de este restaurante.
1: Intihuasi.
3: Ah,
1: mira,
3: ahí justo la vueltita hacia La Carra.
1: Claro, así es. Bueno, muchas gracias por tu presencia, que sea un éxito y que Dios le bendiga siempre. Y son bienvenidos siempre. Y no te olvides, puedes venir a tocar también a la Clave del Sur,
3: sí,
1: con el grupo.
3: Vamos a estar viviendo.
1: Dale.
3: Sí. Así también para también estar así compartiendo las invitaciones que nos hagan.
1: Sí.
0: Las invitaciones que nos estén dando, ¿no? Como ahora estamos en diferentes barrios. Yo creo que después estaremos en diferentes zonas y bueno, estaremos por acá también pasando y haciendo la invitación para que la gente también pueda tener esa oportunidad, ¿no?
1: Bien, sí.
0: Y pueda compartir juntos.
1: Bien, muchas gracias entonces por la presencia. Saludos allá a los chicos y a los hermanos y a toda la iglesia. Gracias por su presencia.
0: Muchas gracias, los esperamos.
1: Bueno, queridos amigos, nos continuamos. Vamos al sector del humor, de la mano de los taquipayas. Esto suena así.

0: Bueno, hoy te voy a contar, hermanito, esta vez hoy cuando he viajado en avión hoy.
1: ¿En la Tapesco has volado?
0: La Tapesco, dice este, pájaro de lata, dice el avión.
1: Cuando pasa un avión por su pueblo, macho es, dice, por las dos ruedas, ¿no?
0: Bueno, che, primeramente, hermanito, me he ido pues al que se llama a la parada de, como hay parada de omnibuses, sí. La parada de avión se había llamado aeropuerto.
1: Aeropuerto.
0: Bueno, la cuestión, che, entro al aeropuerto, bien pintado, che, tan sería la bienvenida que me han dado los aviones, de por sí las compuertas se han abierto.

0: Sí, automáticamente. Hoy. Bueno, entramos ahí adentro cuando de repente había un cajoncito hoy que hablaba solito hoy. Decía, pasajeros del vuelo 937, tantos estúpidos habían sabido entrar hoy. No es el número de vuelo, hombre.
1: Ah, no, no, no, no.
0: Bueno, che, cuando de repente, che, lo mejorcito entro, che, había un paradeta, ahí está, che, colectivo parecía, sí, no, y cuando de repente, ah, se bajan sus escalinatas hoy.
2: Escaleras.
0: Escalinatas.
2: Escaleras.
0: En tu pueblo será pues, escalera, ¿qué se llama escalera? Bueno, che, la cuestión, hermanito, es que, ah, se abre la compuerta y sale una birloche con su mundo al instante hoy. Como en las películas hoy. Bueno, dice, señores pasajeros, tengan la bondad de abordar nuestro avión. Y para que sepas, hermano, yo viajo pues, en la mejor aerolínea del mundo hoy.
2: ¿En cuál?
0: En el Yoic Aéreo Boliviano.
2: Uy, caray, ¿por qué vas en ahí, che?
0: Si eres regionalista, pues te caes en tu propio país. Otra aerolínea tenemos.
2: ¿Cuál?
0: El TAM. El TAM de Bolivia. Sí. Transportes Aéreos de la Muerte, pues.
2: También.
0: Yo no viajo pues en charter, en Lufthansa, en Iberia, en Brani, eso, porque te vas a caer al mar. Como los bolivianos no tenemos mar, no sabemos nadar.
2: ¿Sí? Claro.
0: Bueno, che, al entrar al avión, no sé de cómo, che, en la puerta bien chiquitito la habían hecho los mechas. ¡Cum! Mi cabeza me golpea ahí al ladito, había sabido decir, de ese 10 hoy, con 9 más.
2: Es la marca del avión.
0: Bueno, cuando de repente, hermano, ahí entra el avión colectivo, nomás parecía que dos asientitos así, los michos, sus ventanitos chiquititos la habían hecho. Bueno, entra el avión noche y dice, señores pasajeros, tengan la bondad de abrocharse los cinturones. Ese rato mi faja bien me ha amasado. Estúpido, el cinturón está detrás del asiento. Ah, señor, yo no sabo leer, aquí no es smoking, dice.
2: Claro.
0: Bueno, che, ha empezado a funcionar la hélice hoy.
2: ¿Quién?
0: La hélice.
2: ¿Cuál?
0: Ese que parece
2: hélice.
0: Ventilador para afuera.
2: ¡Hélice!
0: ¡Ah, hélice! Yo pensé que la hélice era su mujer del avión, por eso estaba... Bueno, empieza a funcionar, che, cuando... ¡Hemos salido, che! Ay, arriba, nervioso siento, estaba... Está viendo cuando no se le come el avión, ¡rum! Se agacha, ¡rum! A subir, che. A quejarme ande el chofer hoy.
2: ¿Ande quién?
0: Ande el chofer.
2: ¿Piloto?
0: ¿Piloto?
2: Sí.
0: Sí, le diga a la chofer, no se asuste su piloto. ¿Qué le pasa? Estúpido, usted no sabe que en la atmósfera hay lugares vacíos de aire, pues que el avión zoom entra y zoom sale, ignorante. ¿Vos serás el ignorante? Pues, ¿por qué no dices a nuestro presidente ahí que a las nubes contractor bien si te le pongan para que se quite? Vaya. Bueno, sigue yendo, che, tranquilito, che. Cuando de repente entra la birloche la zapatera hoy.
2: ¿Quién?
0: La zapatera.
2: Azafata.
0: ¿La azafata?
2: Sí.
0: Sí, dice la azafata. Señores pasajeros, tenemos el agrado de comunicarles que se nos está incendiando un motor del avión. Así es que tengan la bondad de abrocharse los cinturones. Dice, para que no se desparramen los cadáveres. Maestro, por favor, esquina de la nubecita, no hay de bajarle. Puta, joder, a responder ese equipo. Y de nuevo entra. Señores pasajeros, seguimos perdiendo altura, así que necesitamos un peso voluntario para desocupar el avión. A ver, ¿quién es voluntario? Y de mi aladito se levanta un gringo y dice, everybody, shut up in the window, ¿no? Dios mío. We are waiting for you, dice, a mí salva este avión de bolivianos, por favor, abrime las compuertas. Se lo abren, ¿sí? ¡Por Inglaterra! ¡Chin! Se tira hoy. Ahí está, nos hemos salvado un gringo pesado, no ve sus dólares más pesados todavía ahí. Además, su zapato número 58, ahí está. De nuevo entra la birloche, chen. Y dice, señores pasajeros, seguimos perdiendo altura, así es que necesitamos otro peso voluntario, a ver quién se tira del avión. Y de mi achich se levanta un alemán, chen. ¡Reinay ipti apun! Dice, ¿no? Y como eran medio racistas, dice, che, me salvar este avión de taras, bolivianos. Por favor, abre las compuertas, dice, che. Se lo abre las compuertas, che. Hasta la puerta. Va a la puerta. ¡Oh, Alemania! Y se tira. Ahí está, nos hemos salvado otro gringo pesado. Además, ni al baño ha ido más pesado. De nuevo entra la azafata y dice, señores, ¿qué señor? ¿Usted indicó?

0: crisi dell'avion.
1: Cosa succede?
0: Yeah, vos perché non ti dici di loci quel con tu poliera come fare cazzo per scaere? E vedi, cioè, bueno, c'è... Nada imbecil, mi ha casato il peloto,
1: sí.
0: Su amico il che le coopera, su amico intimo, se le chiamava Copeloto. Después de ver el mecánico de vuelo, todo dicho, me ha llevado hasta la puerta, fuera de aquí, chum, una patada me han botado. ¡Por imbécil! Ultim al agua, me he ahogado. Me he ahogado, me he morido, pues.
1: ¿Qué es aquí?
0: ¿Sabes qué había sido el mal sueño? No más había sido. De mi cama al vacío de cabeza me había entrado.
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4: Así es, mi amigo, estamos en La Clave del Sur, tu programa por Radioactiva 93.9. Pues queremos reiterar pues la invitación a todas las personas que tengan el interés de cantar con una proyección artística o por cuestión social, porque cuando hay una reunión social alguna vez se ponen a cantar, ¿no? Entonces a veces uno queda mal por esas situaciones. Este curso va a arrancar el domingo a las 14 horas, de 14 a 16 horas. Están invitados todos los que quieran. Hoy vamos a regalar una beca, ¿qué les parece, che? Que estoy medio loco, o sea, no pagan nada. Así que hoy, solo a mis oyentes fieles, ¿no? Así que pues, hoy, antes de irme, voy a realmente entregar una beca completa para el curso de canto. En el curso de canto, ¿qué vamos a aprender? Miren, a ver, nosotros enseñamos hace muchos años ya. Tenemos... las personas que no me conocen le dice, entra a la página de Facebook de la Escuela de Música La Clave del Sur. Ahí van a ver todas las fotos, videos que van a encontrar, son exalumnos. Esa es nuestra, digamos, recomendación. La persona que no me conoce, ¿no? Entonces, en principio, vamos a trabajar en el oído musical, porque tiene que cantar en el tono de la música. Hay una serie de ejercicios. La primera parte es teórico. No es mucho, 15 minutos, a lo mucho 20 minutos. Y lo demás es práctico. Entonces tenemos un equipo de sonido profesional, micrófono profesional Shure. Tenemos un sonido, está preparado para la práctica. Un sonido exclusivamente para la voz. Está muy ecualizado. En cuanto empiezas, tu voz se escucha encantador. Y por el otro bafle o el parlante sale el sonido o la música, ¿no? Entonces, además practicas en la música que el alumno trae. Si te gusta, digamos, folclore, cantas folclore. Si eres cristiano, quieres practicar música cristiana, cantas una alabanza. Si eres rockero, cantas rock. Si eres chichero, bueno, cantas una cumbia. Entonces no hay problema, nosotros nos adecuamos a la necesidad del alumno. Así que recuerden, gran inicio de... es el último curso del año, así que va a tener que esperar para el próximo año, 27, ¿no? Así que tienen domingo, y es un horario muy lindo, de 2 a 4 de la tarde. Tienen tiempo para, si han ido, si sos cristiano, vas en la mañana, bueno, hasta las 2 de la tarde llegas. 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De la rotonda a una cuadrita, ¿eh? Bueno, amigos, nosotros seguimos. Enseguida se viene el doctor, estaba con paciente, no pudimos sacar al aire, pero enseguidita va a hablar el doctor Jimmy Maldonado con nosotros, ¿eh? Bueno, voy a...

0: compartir, amigos, para los que no me conocen, hay varios grupos que grabé, pero este último grabé con la orquesta 15 pulgadas. Sí, la otra invitada era la ex cantante de Rumba 7, estamos hablando de la señora Acaena Rivero, una gran cantante, vive acá en Buenos Aires. Y junto con la orquesta de 15 pulgadas de mi amigo José, le mandamos un gran saludo. Les comparto con ustedes. Es una cueca. Vida mía, dicen, la clave del sur.
1: Cuequita boliviana y se va la

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0: La clave del sur aquí por FM Activa 93.9. Saludamos a todos los amigos que nos están viendo por Facebook en la página oficial de la radio, Radio Activa 93 Oficial. Y obviamente también a la página oficial de TikTok de la radio y mi cuenta personal de TikTok, Henry Ricons. Gracias por seguirme, queridos amigos. Bueno, hablando de amigos, ya podemos decirle, ya es mi amigo. Estamos hablando del doctor Jimmy Maldonado. Le damos la bienvenida a la Clave del Sur. A pesar de su trabajo, él se da un tiempito. Bienvenido a la Clave del Sur, doctor Jimmy.
1: ¿Qué tal, Henry? ¿Cómo estás?
0: Bien, acá estamos nosotros...
1: Sí. Está con novedades.
0: Bien, hoy, doctor, pues se conmemora el Día Mundial del Cerebro. Así que estamos en este día especial. ¿Me escucha, no? Hola. Doctor Jimmy.
1: Día mundial, día especial, en el que se conmemora pues el cerebro, ¿no? Lo que impulsa obviamente la Federación Mundial de Neurología para promover justamente el hecho de concientizar a todos los papás, mamás, bueno, la población adulta también, con el consejo práctico de hacerse los chequeos que de rutina, ¿no? Eso es fundamental. Entonces, por eso es que justamente hoy vamos a conmemorar este día y vamos a dedicarle un poquito en cuanto a qué es lo que pasa con el cerebro, ¿no?
0: Bien.
1: A ver, el cerebro está destinado para poder controlar todo el sistema corporal, los órganos, tanto la parte interna de los órganos como la parte externa también. Y nosotros estamos cubiertos por piel, debajo de la piel tenemos músculo y ese músculo obviamente va a estar condicionado al impulso cerebral que maneja, ¿no? Este gran órgano, el más misterioso y fundamental que tenemos en el organismo, querido Henry. Y en los niños es fundamental poder detectar ciertas patologías a tiempo. Pero bueno, hoy quiero hablarles justamente de algo muy importante, de algo que ocasiona mucha preocupación a los padres del grupo, que es justamente las confusiones. Entonces, tenemos que dividir a la confusión, cuándo es patológica y cuándo es un síntoma. ¿Sabías que la convulsión es un síntoma, querido Henry?
0: Mira, despuesito te voy a comentar, doctor, para que los oyentes también puedan saber. Yo tuve adolescí, bueno, supuestamente es un... me daban mareos, pensaba que era el cerebro, pero no era, había sido del oído interno. Después lo vamos comentamos, doctor.
1: Sí, exacto, que también puede ser provocado, ¿no? Por el cerebelo, cuando hay alteración del cerebelo, se pueden producir mareos. Acordémonos que hay otro pequeño cerebrito, por así decirlo, en la parte posterior de la región occipital, de la nuca, sí, donde está el cerebelo, que es justamente el que comanda el equilibrio del cuerpo. Pero bueno, eso lo vamos a ver en otra oportunidad. Pero claro, ¿cuán importante es el cerebro, no? Ahora bien, las convulsiones... Los eventos de convulsión en los niños, querido Henry, sí, se van a provocar particularmente en los menores de 5 años. Son muy, muy predisponentes para poder desarrollar cuadros de convulsión. ¿Por qué razón? En su mayoría, en un 80%, se provocan por la fiebre. La fiebre va a provocar en una primera instancia temblores en el organismo. Después de esos temblores puede llegar a provocar un delirio. Los pacientitos empiezan a delirar. Posterior a ese delirio y temblor, llegan ya con temperaturas muy altas a desarrollar convulsiones. Ahora bien, hay algunos pacientes, ojo, y paréntesis, 95 ya pueden desarrollar convulsiones. Estos pacientes son más susceptibles a ese episodio. Pero bueno, en su gran mayoría, estos eventos de convulsión no son patológicos, sino es un síntoma más a la infección que se está desarrollando en el niño. Entonces, estas infecciones pueden ser bacteriales, pueden ser virales. Por ejemplo, un resfrío común puede provocar una convulsión. Sí, por supuesto, si el paciente es predisponente a la convulsión, el resfrío.

0: Tú sabes muy bien que viene con tos, moco, aumento de la temperatura, y esa temperatura puede provocar convulsión. Pero no es para alarmarse, no es para asustarse, no es para poder decir, uy, ahora ya mi niño es un paciente epiléptico que necesita tratamiento, no para nada, sino que, vuelvo a reiterar, es un síntoma de los eventos de la fiebre. La fiebre puede desencadenar convulsión. Ahora,
1: Perdón,
0: ojo, ¿cuál es la
1: epilepsia
0: diferencia?
1: es otra cosa, ¿no? Otra enfermedad, epilepsia.
0: Exactamente.
1: Bien.
0: Sí, ya entra la epilepsia y es un cuadro más definido. El paciente cuando convulsiona ya demasiado, ya tiene la patología de la convulsión, ese paciente ya es epiléptico, ¿no? Ya se diagnostica con epilepsia al paciente que convulsiona. Por eso que quería hacerte la diferencia.
1: Bien.
0: Ahora, ¿cuándo es patológico? Cuando la convulsión o la primera convulsión se va a producir sin fiebre. Ah, ahí sí tengo que hacer hincapié como papá para poder averiguar por qué ha convulsionado. Y las causas son, hay múltiples factores para provocar una convulsión. Y esa convulsión hay que estudiarla, querido Henry, ¿sí? A diferencia del cuadro febril. El cuadro febril, encontramos el origen de la fiebre, listo, se soluciona el tema. Pero en un cuadro que no se provoca por fiebre, es para estudiar. Es para poder determinar qué le está pasando a mi niño. Hay algo en el cerebro que está provocando esa convulsión. Tengo que descartar tumores cerebrales, que también son causas de convulsiones, compromisos que van a oprimir a la parte vascular del cerebro. Entonces, y esos estudios se realizan con tomografía, con resonancia magnética y demás. Por eso es importante saber que una convulsión febril no es patológica. Una convulsión sin fiebre sí requiere de hacer más hincapié en el niño. ¿Qué te parece, Henry?
1: Sí, es muy importante porque, especialmente para los, seguramente usted ha tenido mucha experiencia con los padres primerizos, ¿no? Porque con mi primer hijo cuando se enfermó no sabía qué hacer, dónde correr, porque es desesperante por la, porque no tenemos experiencia y no tenemos el conocimiento.
0: Sí, correcto. De hecho, yo ya tengo pacientitos que los he seguido desde su nacimiento y ahora ya tienen 3, 4 años esos chiquitines y gracias a Dios han tenido un seguimiento bastante favorable. Hemos hecho el control de niño sano con estos chicos y bueno, ya tienen ahora 4 años y están muy, muy bien. Así que es importante acudir siempre a una guardia para poder despejar dudas. A veces el abuelo, el vecino, el tío, por teléfono nos dice, no, dale esto, hacele esto, y podemos cometer errores. Lo más adecuado siempre es tratar de llevar a la guardia y despejar dudas con el médico, ¿no? Y después hacer los controles y seguimientos con el médico de cabecera, quien nos va a orientar para poder hacer controles y chequeos en los niños.
1: Así es. Doctor, varios me preguntaron, ¿dónde trabaja el doctor? Queremos ir, así. ¿Se puede decir?
0: Sí, por supuesto que sí.
1: A ver.
0: Primero que nada, quiero mencionarles que he tenido varios pacientes de la comunidad boliviana
1: Sí.
0: que los hemos atendido de forma gratuita. Así que la gente que quiera hacer su consulta con mi persona, pues estoy predispuesto para poder colaborar de forma gratuita. Pueden seguirme en las redes sociales, estoy como Jimmy Maldonado. Me encuentran en Facebook, me encuentran en TikTok. Mándenme un mensajito y tranquilamente yo les doy la dirección correspondiente de acuerdo al lugar donde viven. Hay mucha gente que vive en provincia, muchos en capital. Entonces, de acuerdo a eso, yo les voy orientando para poder hacer la consulta correspondiente y de forma gratuita, ¿no?
1: Bien, eso merece un aplauso, che. Realmente, doctor, un reconocimiento público porque no sé dónde estudió usted, pero generalmente los profesionales estudian en universidades, digamos, públicas, que es lo mínimo tendría que hacer como usted, ¿no? Entonces, poder colaborar un poquito con su profesión.
0: Por supuesto, estamos siempre abiertos para poder colaborar a la comunidad boliviana, también a a nuestros compatriotas argentinos, ¿no? Hay muchos pacientes que yo sigo en el municipio de José C. Paz, así que por esa zona también estamos atendiendo, así que

0: en hospital público, y bueno, entonces nosotros predispuestos para poder colaborar con toda la comunidad.
1: Bien.
0: Quien quiera consultar, quien quiera despejar dudas, nos envía un mensajito a través de las diferentes plataformas. TikTok, así. Facebook, con gusto vamos a orientarlos.
1: Búsquenlo como Dr. Jimmy con una sola M, Jimmy Maldonado.
0: Sí,
1: Y síganlo, para llegar más a gente, ¿no?
0: Sí, por supuesto.
1: Doctor, como siempre, sí, muy agradecido, pues esperemos que la próxima también tengamos la grata presencia de su conocimiento.
0: Por supuesto, querido Henry. Un abrazo grande a todos ustedes, ahí están en la radio, y como siempre, pues a la sintonía de La Clave del Sur, este programa que siempre a la cabeza del profesor Henry, con la Escuela de Música, que siempre también vamos escuchando, vamos siguiendo a quienes se forman en esta escuela maravillosa, ¿no? Saludos cordiales.
1: Muchas gracias. El doctor Jimmy Maldonado, médico pediatra aquí en La Clave del Sur, queridos amigos. Ya se viene desde Escobar. Escobar viene el grupo, vamos a presentarles, los Prandis. Así suenan de esta manera, ya llegan los Prandis. Adelante.

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0: Así es, mis queridos amigos, estamos en La Clave del Sur, aquí por FM Activa 93.9. Como siempre, nosotros motivados, aquí ya está el invitado de la fecha. Estamos hablando del señor Juan Guaquipa, perdón, Ricardo, ¿no? Ricardo Ricci, del director del grupo Prandis. Vamos a presentarles, queridos amigos. Bienvenido a La Clave del Sur, Ricci. ¿Cómo estás? Bienvenido a La Clave del Sur.
1: Gracias, gracias por la invitación. Como siempre, don Henry, muy agradecido, la verdad. Así que cada tanto vengo, ¿no? No siempre, pero vengo.
0: No, está bien, vos ya eres de la casa. Además, un amigo, compañero músico, además, socio de AMBA.
1: Y todavía sigo, creo.
0: Bueno. ¿Cómo? ¿Qué pasa? ¿Todavía hay la institución? Porque muchos me llaman, pero yo como ya no soy nada, así que por ahí sabías vos algo.
1: No, la asociación sigue activa. Bueno, yo de hecho estoy todavía en grupo de WhatsApp, cada tanto se reúnen todavía.
0: Bien.
1: Y bueno, sí sigue activo, así que bueno.
0: De todas maneras, Santa Cecilia, ¿quién lo tiene?
1: Santa Cecilia lo tenemos nosotros en Escobar.
0: Ah, bien.
1: Al final yo le pedí al presidente actual de AMBA,
0: sí,
1: que me lo cediera para que yo lo pueda cuidar. Así que el anterior año ya conseguí pasante, así que me estoy haciendo cargo yo. Así está en buenas manos.
0: Bien, a ver si invitas, che, caramba.
1: Sí, vamos, tienes que venir.
0: Pues. Bien. Bueno, queridos amigos, él es director de los Prandis, un grupo tropical que ellos son de la zona de Escobar. A mí me encantó mucho tu última. Acabamos de escuchar el grupo, pero lo último, me encantó muchísimo. Y eso tiene que ser, entre hermanos músicos hay que tener colaboraciones, ¿no? Como Los Angelitos, una muy linda producción.
1: Y bueno, hicimos, como siempre, los grupos tocamos en distintos eventos. Y un día o dos veces tocamos juntos. Y bueno, entonces nos pusimos a compartir con Leo, el director. Un saludo para Leo de Los Angelitos.
0: Bien.
1: Y nació esta idea de hacer algo juntos. Y bueno, poquito a poco se fue haciendo. Y bueno, también gracias a Armando Alvarado, que
0: sí, un grosso
1: ahí. Que gracias a Dios él siempre está disponible para el estudio. Cuando yo quiero, voy. Me dice, quiero hacer este proyecto. Me da una mano. Así que, Armando, si me estás viendo, gracias, la verdad.
0: Grosso total.
1: Grosso, ¿no?
0: Sí. Es un productor que yo lo recomiendo en este momento.
1: Sí.
0: Acaban de terminar de grabar también mis ex alumnos, Los Infieles.
1: ¿Ahí?
0: Vas a escuchar, sí, Salay, de Salay con Cholitas.
1: Qué bueno,
0: estamos así avanzando. Me alegra que hayas pasado, porque acabamos de hablar internamente. Hay un lindo grupo en la colectiva boliviana y muy antiguos también. Tocan un sonido tremendo, lindos grupos, pero no sé si es la dejadez, porque no creo que también no tengan plata, sino que parece que no tienen tiempo, ¿no? Me parece, y a veces yo cuando quiero invitarles, no tienen una canción oficial en YouTube, por ejemplo, ¿no? Porque hay que pasarlo por Facebook. Hay que recordar que también no solo ven bolivianos, ven gente argentina, entonces hay que. Pero los Prandis ya tienen canciones y te felicito y sigan por ese camino.
1: Sí, la verdad que desde que iniciamos este proyecto hace 7 años aproximadamente, calculo, ¿no? Que pues a veces nos conocimos, empezamos de cero.
0: Eran Prandis, yo me acuerdo, eran Prandis. Es un tema, ¿no?
1: Es un tema.
0: ¿No vamos a recordar?
1: Claro, pues no más, dijo ella.
0: Bueno, pero sí, esa vez yo era presidente y bueno. De todas maneras, pero a veces por el desconocimiento, por eso a mis alumnos que han creado música o empiezan, por ejemplo, Aires de mi Tierra, es un grupo, nacieron, siguen viniendo todavía mis alumnos, tocan, grupo folclórico. Lo primero, tienen que registrarlo, les dije, ¿no?
1: Sí, es esa importante. Es la verdad, a veces uno se deja por falta de tiempo o falta de conocimiento también.
0: Exacto.
1: ¿Viste? Entonces, a veces necesitamos estas instituciones como AMBA que colaboren con los músicos.
0: Exacto.
1: Y para registrar temas también. Yo creo que AMBA tendría que trabajar en esa parte activa con los músicos. Pero bueno, hoy por hoy está AMBA, tiene su presidente, tiene su comitiva, bueno, ellos estarán proyectando. ¿Viste? Yo yo casi no estoy ahí, ¿viste?
0: Bien, claro, además vive lejitos de Escobar, a mí me encantó, varias veces me invitaron, fui, me encanta ir allá a Escobar, a ver si la próxima estamos también por allá. Y bueno, comentarnos un poquito cómo andamos el

0: trabajo a nivel grupal. Te veía con cholitas. Ahora, ¿siguen las cholitas o hay señoritas que bailan?
1: Tenemos las bailarinas oficiales del grupo, son tres.
0: Bien.
1: Pero en el espectáculo que nosotros brindamos, hacemos una parte de cumbia. Y en la parte que
0: hacemos. Con las lindas chiquillas.
1: Sí, y en la parte que hacemos, la parte musical,
0: folclore.
1: Folclore, cuecas, guaños, entonces.
0: Cholitas.
1: Se visten de cholitas.
0: Ah, bien. Sí, sí. Mira, y me encantó el videoclip, pero vamos enseguida a compartir, amigos. Ya es como actuar. Ya no es tocando, ¿no? Ahí cuando la manera vos vi con la cholita, peleas, muy, muy lindo. ¿Eh? Entonces, no sé quién les grabó, pero es como para filmar una película, ¿no? Realmente se actúa, no solo se toca. Y muy bien, ¿eh?
1: Claro, el tema es así, bueno, igual pasó con mis músicos.
0: Sí.
1: Una cosa es ser músico, ¿no?
0: Sí, sí.
1: Pero cuando ya llegas a la parte visual, yo creo que ya tenés que pensar en ser actor también.
0: Exactamente. Entonces,
1: nadie nace sabiendo, digo, ¿no? Esto, el que nos filma por nosotros todos los videoclips lo hace mi sobrino, que edita, graba, hace videoclips, otro.
0: Él no es, a él
1: no, no. Él es mi hijo. Pero tengo otro sobrino que ya ha hecho videoclips para otros grupos.
0: Ah, bien.
1: Entonces, y bueno, él más o menos nos guía, nos dice, hace el guión, todo, ¿viste? Entonces, él, cuando hace la filmación, ya tenemos el guión escrito, cómo va a ser, todo.
0: Buenísimo.
1: Y bueno, poquito a poco también vamos mejorando en esa parte de lo que es la filmación. Por eso, como todo te digo, ¿no? Todo se aprende y ojalá fuéramos actores de verdad.
0: Claro.
1: Quizás.
0: Pero cholero no eres, ¿o sí?
1: Por ahora no.
0: Bueno, está escuchando la señora, te va a guañuchir.
1: No, solterito por ahora.
0: Ah, ¿en serio?
1: Sí, hace cuánto.
0: Wow, no sabía, che, porque yo la conocí a tu señora, ojo.
1: Ex.
0: ¿No?
1: No, la mamá de mi hijo, sí.
0: Claro, porque yo llegué a tu casa.
1: Claro, sí.
0: Inclusive toqué con tu piano, tremendo piano, piano, no es un tecladito electrónico.
1: Claro, de madera.
0: Claro, los piano, entonces, bueno. Ahora, antes que me olvide, ¿estás buscando cantante femenina? ¿O ya encontraste?
1: No. Queremos hacer un proyecto porque la onda también de Salay está pegando mucho, ¿viste?
0: Sí.
1: Pero tiene que ser un estilo Gladys Chigri, o Yarita Lice, más o menos un estilo así queremos hacer para el próximo proyecto que teníamos en mente.
0: Bien.
1: Así que para eso era. Pero bueno, si se da, se da. Pero bueno, estamos en busca y bueno, cualquier momento va a aparecer alguien que quiera proyectar y hacer un show, ¿no? Y después hacer el videoclip y todo eso. Como siempre, ¿no? Trabajar
0: así. Así es. Bien, mencionanos, Gabriel, tus músicos, sí, para saludarlos. ¿Con quién estás trabajando?
1: Y como siempre, mando un saludo al señor Edgar. Mi compadre, el vocalista.
0: Cantante.
1: Sí.
0: Bien.
1: Edgar Avilés, después está el baterista, Jorgito Laime.
0: Sí.
1: Él es muy conocido acá en todo lo que es la cumbia, ¿viste?
0: Bien.
1: Después tenemos al bajista, Fabián Condorí. Y a ver, ¿de qué me estoy olvidando? Después tenemos a las bailarinas.
0: Sí.
1: La primera bailarina, Sabrina. Mando un saludo.
0: Bien.
1: Después tenemos a Cintia, otra bailarina. Y después tenemos a mi comadre Mary Alaca también, que nos está acompañando en ese proyecto.
0: Bien, entonces, Prandis ya no solo va a ser un grupo, como una productora, por lo que estoy viendo, ¿no?
1: Y queremos avanzar y a ver hasta dónde llegamos, ¿no? La idea es trabajar y avanzar con los proyectos y ver hasta dónde se puede llegar. La idea es trabajar porque ya nos mentalizamos en eso. Yo como director, bueno, estoy mentalizado en que para poder trabajar tenés que seguir produciendo.
0: Claro.
1: Y a la vez también digo, ¿no? De dejar un recuerdo, por lo menos, nuestro paso por acá.
0: Y sí, eso siempre es importante. Hay tantos músicos que se han ido y quedan en el olvido. Por lo menos vos con esto en YouTube va a quedar, vas a decir a tus nietecitos, mira, así yo tocaba el sitio hoy estoy, ¿no?
1: Claro, los chicos, los nietos. Aparte, yo siempre digo, ¿no? En Escobar, por ejemplo, nosotros ya, yo y unos cuantos músicos somos antiguos, legendarios. Y hay otros chicos que están viniendo por atrás, músicos, y siempre cuando se acerca me dice, Ricky, yo cuando era chico te veía, dice, inspiración total.

0: Vamos, estamos preparando ya las coplas. Y bueno, te estaré avisando si tienes posibilidad de tiempo. Y así que va a estar ya en la historia también de la Escuela de Música. ¿Qué te parece?
1: Sí, estaría bueno. Me gustaría visitar la escuela. Si hay chicos que están estudiando en una clase, por lo menos para contar anécdotas, ¿no?
0: Claro, de músicos. Bienvenidos. Cuando quieras, sábado y domingo en la tarde estamos siempre ahí llenos de los alumnos. Y el domingo arrancamos con un curso de canto para los nuevos. Claro. Así que ahí también puede venir, hay varios. Y venite sábado de 4 a 6 o domingo 4 a 6, hay cantantes. Uh-huh. Ahí puedes ver. Generalmente no permito que vengan, pero a vos sí te voy a permitir. No sé por qué. No sé. Porque es mi amigo. ¿Ya?
1: Amistad de muchos años. Sí, ¿cuántos? Sí, debe ser 6 años. Antes
0: sí,
1: de la
0: porque
1: pandemia.
0: Ha sido uno de los grupos que junto con Angie, ahora que es Cruz Andina, mandamos un saludo cordial, sí, mira, sí. Con grupazo que juntó, ¿no? Entonces sí. Hay muchos grupos, Hachauru, Causa y de esa época, ¿no?
1: Claro, sí, sí.
0: Bueno, nosotros hemos trabajado arduamente realmente, ¿no? Esperemos que sigan trabajando. De esa manera estamos entonces, Richie, gracias por tu presencia. Vamos a compartir enseguidita lo último que han grabado con los angelitos.
1: Sí, sí, bueno, ya mandé saludos a los angelitos, a toda la banda, los angelitos, se pasaron, Igual, igual costó hacer esta producción, no es fácil.
0: Sí, seguro.
1: Esta producción se hizo con muchísima gente, aproximadamente el videoclip se filmó con 100 personas.
0: ¡Wow!
1: Para que tengan una idea, no es que se filmó con dos.
0: Sí.
1: Costó mucho hacer, muchas horas, casi nos llevó 2 días, prácticamente después la escena, ponerle casi 4 o 5 días, se tardó en hacer el videoclip. Y bueno, pero a mí me gusta y para que salga bonito y todo, bueno. Se gastó mucho tiempo.
0: Bien, ahora sí. Bueno, entonces, muchas gracias por tu presencia. Saludo a los chicos. Estaremos seguramente en cualquier momento, ¿no?
1: Sí, don Henry, sí, cuando quiera. Y bueno, yo sé que siempre, cuando puede, me invita a la radio. Yo vengo, no
0: listo,
1: tengo
0: pues.
1: Problema. Y bueno, a escuchar la grabación y a disfrutarlo.
0: Que así es. Damas y caballeros, estaba el señor Ricardo Huaquipa Richie, su grupo Prandis. Escuchemos con los angelitos. Adelante.

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2: Así es, queridos amigos, estamos ya casi en la recta final de nuestro programa. Pues hemos escuchado al grupo Los Prandis. Bueno, atención, queridos amigos, lo que digo, cumplo. Vamos a ver, señor director, cómo podemos regalar este curso a uno de los oyentes o a una de las personas que está. Tendría que, para que sea más transparente, pues una llamadita sería, ¿no? Bueno, el WhatsApp de la radio es el 1161-2598-25. Ese es, ¿no? 1161-2598-25. La primera persona que llame se gana. A ver. Che, creo que no tenemos. A ver, ¿quién quiere ganarse? Son casi $300 que estoy regalando. A ver, creo que... ¿Hay o no hay? Creo que nadie me escucha, señor director. Vamos a tener que suspender el programa. Estamos queriendo a la primera llamada que llamen a la radio, se gana este beca para el curso de canto para principiantes, que va a ser los domingos de 2 de la tarde a 4 de la tarde. 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Bueno, mientras esperamos la llamadita, si es que hay, si no, no, ni modo. Vamos a compartir esta canción, me encanta. Es un grupo peruano, estamos hablando de Armonía 10, en la clave del sur, dice, cuando florezca el chuño.

Nunca me olvidar, dice la canción. Mira qué hermosa canción de Calamarca, interpretado por Armonía 10. Tremendo músico, querido amigo. Nos despedimos de esta manera, pues simplemente agradecerle a ustedes y a la dirección de la radio por permitirnos salir al aire. La Clave del Sur, aquí por FM Activa. Muchas gracias. Mi nombre es Henry Ricón, un capinoteño suelto en Buenos Aires. Le dice muchas gracias y que Dios me los bendiga. Hasta la próxima.

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0: Hola, ¿qué tal? Buenas noches, ¿cómo están? Hola, hola. ¿Todo bien? Estamos ya Ivy Love Podcast Radio en la mesa, en el estudio. Y en esta oportunidad nos acompaña Carlita. Buenas noches a todos los que se suman a esta hora de la noche. 8 de la noche, 12 minutos. Estás en Radioactiva 93.9. Mi persona, Jorge Luis, quien te va a acompañar. Te vamos a acompañar, quiero decir, estas dos horas. A partir de las 20 a 22 horas. Y en esta oportunidad tenemos a Carlita. Buenas noches, Carlita. ¿Cómo estás? ¿Todo bien?
1: Acá estamos, todo bien.
0: Sí.
1: Empezando
0: la noche. Hola, hola. No te escucho. A ver. Hola, hola.
1: ¿Se me escucha? Hola.
0: No. A ver, ahora sí.
1: Hola, hola.
0: No. A ver.
1: Hola, gente. ¿Se me
0: escucha? Ahora sí, ahí está.
2: Genial. Ah, oh, ahora sí, mira. Ahí ahora no. Se escucha perfecto.
0: Ahora nos conectamos.
2: Bueno, ahora sí.
0: Buenas noches, Carlita. ¿Cómo estás? ¿Todo bien?
2: Todo bien, acá sufriendo un poquito el frío.
0: Sí,
2: un poquito las consecuencias de lo que hace, ¿no?
0: De lo que padecimos,
2: sí. Estaba enferma.
0: Sí, sí, porque la anterior semana te vi congestionada.
2: Ay, no, fue horrible. No se lo recomiendo a nadie. Ah. Como si lo pudieran evitar. Bueno.
0: No se puede, ¿no? Bueno, sí se puede evitar un resfrío, sí se puede evitar. Es que hay consejos, hay cosas que podemos hacer. Por ejemplo, optimizar las defensas. ¿De qué manera? Yo recuerdo, mira, te voy a comentar. En casa usualmente íbamos a la feria de Matanza o Mercado Central y compramos la caja de naranja.
2: Ah, bueno, sí. Sí. Comer cítricos en invierno te ayuda un montón a mantener la salud bien.
0: Sí.
2: El sistema inmunológico, o sea, vitamina C, ¿no?
0: Exactamente, lo que necesita el cuerpo prácticamente.
2: Sí. También jengibre, la miel, te ayudan a sobrellevar todos esos días de malestares. Ay, no. Es re feo, chicos.
0: Sí, ¿no? Porque
2: la tos es horrible.
0: ¿Sabes que a mí en una oportunidad tenía mucha congestión? Si bien no tenía fiebre, dolor de cabeza, pero eso me molestaba. O sea, prácticamente todo el rato tenías que estar agarrado con un papel, el rollo de papel o servilleta o lo que tengas ahí disponible. Pero
2: sí,
0: nah.
2: No, es totalmente incómodo. No,
0: sí.
2: No. Una mala experiencia.
0: Sí, total. Entonces, bueno, pues hay mucho que hablar el día de hoy. La verdad, la otra vez hablamos el día lunes. Bueno, pues a todos los que nos escuchan a esta hora de la noche, nosotros Ivy Love Podcast ya estrenó un nuevo día, que es a partir de los lunes. Nos puedes escuchar también en el mismo horario, de 20 a 22 horas, aquí en Radioactiva 93.9. 8 de la noche, 14 minutos. Entonces, la anterior emisión, en el anterior capítulo, hablamos acerca de lo que nos dejó el Mundial.
2: Ay, no.
0: ¿Cuál es tu punto de vista, Carlita? Quiero escucharte. Acá puedes decir, expresarte obviamente con fundamento, es libre. No te voy a negar nada. La opinión que tengas.
2: Tengo una opinión muy funable.
0: Sí.
2: Me van a odiar todos.
0: No.
2: No sé.
0: Te escucho.
2: Igual no me importa. Arre.

0: Soy no, libre.
1: O sí. sea, a ver, yo sí creo que el mundial está todo arreglado, desde los partidos más pequeños hasta la final. Sí. O sea, para mí sí, porque como dije la otra vez en algún momento en algún programa de Ivy Love Podcast sí. Radio, es que la FIFA es una empresa. O okay. sea, que eso no le quepa, que no genere dudas la idea de que la FIFA es una empresa que quiere facturar.
0: Sí.
1: ¿No? O sea, eso no nos va a sorprender a nadie. Ahora, la manera en que ellos lo hacen es, bueno, manteniendo a sus productos más rentables, ¿no? En este caso, Messi, Ronaldo, Mbappé. Hasta se podría decir que Haaland o incluso este jugador, el chico de España.
0: Sí, el Yamal. Sí.
1: O que... sea, ya hay un montón de teorías conspirativas de que supuestamente Lionel Messi lo bañó para terminar una especie de ritual de pase del don de uno hacia el otro, sí. No sé.
0: Hay muchas teorías.
1: Hay muchas teorías, sí. ¿Cómo? Pero
0: sí.
1: Pero nada, más allá de todas esas teorías conspirativas que es inchequeable totalmente,
0: sí.
1: Está la idea de que bueno, Messi se está retirando y quieren tener una figura que pueda ser rentable en el fútbol, porque si no se les va a ir todas las ganancias, claro. Todo el negocio. O sea, otro Messi no creo que haya.
0: No.
1: Otro imposible. Ronaldo tampoco.
0: Sí.
1: O sea, lo mismo en algún momento habrán dicho lo mismo sobre Ronaldinho. Pero claro. Bueno, vieron que está retirado y claramente hubo un reemplazo, por así decirlo. Claramente no a su nivel. O tal vez uno mejor, ¿no? O sea, hablo de Messi.
0: Sí.
1: Pero tienen que sacar algo de cualquier futbolista. Tienen que hacer rentable a algún futbolista de la manera en que fue rentable Messi. Entonces, nada. Yo creo que todo esto de la final con España y todo eso fue muy conveniente para los de la FIFA.
0: Para
1: el negocio de las empresas. Gane quien gane, el único que gana es la FIFA.
0: Es cierto, he escuchado, bueno, no tengo el dato acá porque había un tipo que había hecho el análisis de cuánto invirtió, viste, la FIFA, los inversores y demás cuestiones, y cuánto se llevó cada selección y todo puesto. Entonces, el dato era muy escalofriante. O sea, como más de 4 o 5 mil millones de dólares se llevó la FIFA, y los gastos que quedaron alrededor de mil millones solamente los jugadores, todas las selecciones que participaron, ¿no? El que quedó en tercero, cuarto.
1: ¿Sabes cuánto estaba la entrada para la final?
0: Sí, y eso te iba a decir, escalofriante, más de $5,000.
1: No, $9,000.
0: Por eso te digo, bastante.
1: $9,000 una entrada
0: en su
1: para
0: momento,
1: la final.
0: Cuando se disputó, viste, el mundial allá en Qatar, a lo mucho se hablaba de $2,000. $2,000.
1: Subió bastante.
0: Entonces, ahí hay otras cosas. Hay muchas teorías, ¿no? Yo dije, bueno, ya está, hay que soltar. Se jugó, y además creo que está confirmado, ¿verdad? La finalísima que se va a disputar.
1: Ah, eso sí, no sé.
0: Porque había quedado pendiente que tenía que, digamos, jugar Argentina con España para, bueno, lo mejor de cada continente, de Europa y Latinoamérica. Algo así. Pero no, bueno, ese es un dato claro. Deportivo. Uh-huh. Próximamente vamos a agregar a alguien que maneje datos deportivos. Pero nada. Buenas noches, Carlita. Buenas noches a todos los que se suman a esta hora de la noche. Gracias. Aquí está nuevamente Ivy Love Podcast Radio participando, comentando. Y en esta oportunidad hay muchos datos para platicar el día de hoy. Por ejemplo, un 22. Hay muchos datos, por ejemplo. Sí, el 22 de Conectamos, bueno, se conmemora. ¿Dónde está? Acá lo tengo, perdón. Bloque 1. Empezamos donde la vida respira. Hoy es el Día Mundial de la Selva Tropical. No es, sí, totalmente, me quedé sorprendido. Selva tropical, estaba en un momento tratando de entender esto, ¿a qué se refiere, no? No es solo, obviamente, consideramos a Brasil porque tiene la, digamos, la gran parte de reservas naturales como pulmón, viste, de Latinoamérica y del planeta. No es solo el pulmón verde, ¿no?
1: Amazonas.
0: Claro, también se considera como una farmacia viviente porque el 25% de los medicamentos que usamos provienen de esas plantas que aún están, digamos, la genética sin modificaciones, porque algunas plantas que o lugares donde se adaptan son modificadas y se adaptan, ¿no? Con la contaminación o con, no sé, el polvillo o aguas residuales, porque no en todos lugares se preserva como en esos lugares específicos la naturaleza, ese espacio, ¿no?
1: Claro.
0: Bueno, y después, ¿qué tenemos? Bueno, tengo un dato interesante, el dato que no debemos dejar de pasar. Desde las selvas misioneras en Argentina,

0: Argentina hasta la Amazonía boliviana. Estos ecosistemas son laboratorios a cielo abierto, como decía, donde la ciencia busca las próximas curas. Cuidar la selva es literalmente importante, como recalcábamos. Y después, otro a tener en cuenta, tenemos, bueno, ayer fue el solsticio del invierno, es decir, el 22 de junio se conmemora el año nuevo andino amazónico. Bueno, ellos su calendario marcan el 5534. Checa este dato importante.
1: 5534.
0: Así es. Es ciencia ancestral en estado puro prácticamente. En un momento estaba leyendo acerca de esto, porque tienen otro punto, otra agenda, ¿no?
1: Del claro, año. Otra fecha.
0: Totalmente fuera, ¿no? Pero es algo a tener en cuenta y a estudiar. Y después que tenemos, acá. Cerramos con la ciencia de velocidad porque un 22 de junio, en 1986, Diego Armando Maradona dibuja el gol del siglo. El famoso gol que le hizo a los ingleses.
1: El de la mano de Dios.
0: Exactamente. Pero esta maravilla no solo queda en las canchas. La neurociencia argentina la convirtió en un caso de estudio. Porque es prácticamente como dice el doctor Facundo Manes y su equipo explican que ese gol es un ejemplo perfecto de automatización motora fina y el cerebro decidió en milésimas de segundos lo que la conciencia obviamente pasaba en su momento, ¿no? Obviamente en ese momento Diego Armando estaba con esa energía tratando de hacer ese gol para llevarse el triunfo, ¿verdad?
1: Claro.
0: Pero nada, entonces conmemoramos Día de la Selva Amazónica, un día como hoy, tanto aquí en Argentina, y el dato a tener en cuenta, Día de la Neurociencia, que hay que tener en cuenta, no sé si tuviste algún familiar que tuvo el ACV, el accidente cerebrovascular, sí.
1: Por suerte no,
0: okay.
1: Pero sí, o sea, enfermedades que, por ejemplo, no es ACV como tal, pero sí, ¿viste la parálisis facial?
0: Exacto.
1: Bueno, esas cosas sí. Yo creo que me parece es un indicio o inicios para un ACV, ¿no?
0: Exactamente. La parálisis facial. Yo tuve un conocido que estaba de vacaciones allá en Bolivia. Uh-huh. Y nada, pues me comentaron que, obviamente, allá en Bolivia, para determinados diagnósticos o situaciones con respecto a la salud, no están preparados. Entonces estaba de vacaciones y se le paralizó prácticamente la mitad del cuerpo.
1: Claro.
0: No podía mover la mano, la pierna y estaba muy rígido. Uh-huh. Y me contaba que sus síntomas ya no eran lo mismo porque obviamente cuando tu cerebro, que es el principal agente de que tú estés vivo, que puedas hacer las diferentes actividades, comer, respirar, dormir, porque aunque lo creas, está constantemente despierto el cerebro, que la sinapsis no hagan comunicación, lo que es obviamente el accidente cerebrovascular. No hay conexión, es como que ya la información que se perdió no se puede recuperar. No, por eso están las diferentes cosas, diferentes cómo se representan o cómo te habla el cuerpo. La parálisis, en este caso, como decís, o prácticamente también ya no hay buena comunicación de las neuronas. A lo que me refiero es que tienen a olvidar las cosas.
1: No, y también tenés que a volver a aprender a usar esas extremidades que dejaste de sentir durante ese
0: exactamente lapso. Lo que me decías es que ponele, estaba el celular en la mesa o tenía un objeto que quería levantar. Él veía que obviamente lo estaba levantando. Sí. Pero quién estaba, la otra persona veía que no, estaba un poco lejos. Por ejemplo, estaba haciendo así y él sentía que lo estaba levantando.
1: Claro.
0: Pero no levantaba el objeto y decía, no, es un poco más allá. Entonces hay muchas cosas a tener en cuenta. Dicen que obviamente hay signos que se presentan de antemano ante este el accidente cerebrovascular.
1: Como para prevenirlo o estar atentos de que estás sufriendo uno. Porque vos podés estar hablando ahora mismo, pero no te estás dando cuenta que estás sufriendo un ACV.
0: Exactamente.
1: Eso es lo más,
0: o
1: lo más
0: un triste. Paro cardíaco, dicen,
1: claro,
0: ¿no?
1: Claro, también.
0: Que hay un dolor leve que comienza en el pecho y después se extiende. Pero nada, vamos a invitar obviamente a un profesional que nos explique acerca de esto. Conmemoramos hoy esto, lo que es la selva amazónica, el año nuevo andino, y bueno, pues se conmemora lo que es esta enfermedad, el accidente cerebrovascular, un día como hoy en Argentina, de hecho, pues en Bolivia también. A tener en cuenta, a tratar de despejarnos, a hacer actividades que te gusta hacer, porque todas estas cuestiones en el entorno de salud está referentemente al estrés, cansancio crónico,
1: a la ansiedad incluso.
0: Por eso, hay muchas cosas que generan esto. Y lo mejor es siempre hacer la pausa necesaria, continuar y tratar de despejarnos prácticamente.
1: Sí, no, porque estas cosas, o sea,

0: vos decís, ay, no, a mí nunca me va a pasar, sí, qué sé yo, ¿no? Pero cuando te pasa, te das cuenta todas las oportunidades que perdiste y que no supiste aprovechar, y es como, porque estas cosas te limitan, o sea, tenés una CB y ya después tenés que volver a aprender a caminar. Te limita porque sí, antes de que te pasara eso, pudiste haber ido a correr, no sé, alguna maratón, pudiste ir a pasear, pudiste haber ido a hacer trekking, por ejemplo.
1: Sí.
0: Y cuando te pasa esto, ya lo pensás y decís, no, ¿por qué no aproveché antes? Y ahí es cuando te arrepentís de no haber disfrutado tu vida estando sano. O sea, de no haberte cuidado.
1: Sí.
0: O mantener una rutina que te favorezca y que frente a una CB no la sufras tanto.
1: Exactamente.
0: O sea, hay que tener mucha conciencia, sobre todo cuidar el templo que tenemos como cuerpo.
1: Sí, este vehículo, ¿no?
0: Claro, ¿cómo? O sea, si nosotros no nos cuidamos, nadie nos va a cuidar. Por nadie. Más que tengamos a nuestros papás, a nuestros hermanos al lado de nosotros,
1: sí,
0: no podemos tampoco ser tan egoístas de cortarles su vida y limitarlos a la idea de que no, tenés que cuidarme porque yo estoy enferma. Todo. O sea, tenés que ser un poquito más consciente de que tu enfermedad puede afectar a varios de diferentes maneras también, ¿no?
1: Totalmente. O empezar a implementar diferentes alimentos. No sé si probaste el kefir de leche o de agua.
0: Sí, no.
1: No. ¿Todavía no?
0: Me lo recomendaron, sí, porque supuestamente es muy bueno para la microbiota y todo.
1: Exactamente.
0: Eso.
1: Exactamente.
0: Pero no lo probé todavía. Sé que tiene un sabor bastante intenso.
1: Ácido. Ácido. Tiene un sabor ácido.
0: Así que va a ser una experiencia distinta cuando lo pruebe. Tengo que probarlo.
1: Pero por eso, justo, digamos, viene a esto que quería traer. Porque todas las enfermedades que puedes llegar a padecer, se dice, ¿no? Pero igual vamos a invitar a un profesional, ¿no?
0: Claro.
1: Esto es según los podcasts, opinión mía. Tomen cada información que estamos compartiendo con cautela.
0: Con cautela.
1: No somos profesionales en salud, pero sí podemos comentar y hablar, darte consejos que tú también puedes buscar en las diferentes redes sociales, escuchar podcasts. Obviamente los podcasts fueron desarrollando, como en un momento decía, antes eran solamente pláticas. Ahora los mismos profesionales te aconsejan y pues te dan ese dato importante a tener en cuenta. Se dice que el kefir, prácticamente son los microorganismos buenos, obviamente vivos, y con respecto a tu microbiota les aporta. Entonces,
0: claro,
1: cuando vos consumís kefir, lo que le estás aportando a tu microbiota es que haya más microorganismos buenos que ayuden tanto al sistema inmunológico o también para absorber los diferentes nutrientes.
0: Claro, porque cada alimento tiene su proceso para ser digerido en el cuerpo. Entonces,
1: sí,
0: estos, bueno, yo les voy a decir microbios, ¿no? Tienen otro tipo de nombres, algunas son
1: bichitos,
0: bacterias, todo,
1: sí,
0: eso. Pero son de los bichos buenos.
1: Exactamente.
0: O sea, que le ayudan al cuerpo del humano a digerir mejor o descomponer mejor los alimentos que consumimos normalmente, ¿no?
1: Exacto.
0: Por ejemplo, las frutas, el cuerpo humano necesita de estos, de la microbiota para que lo podamos digerir y así finalmente podamos absorber bien los nutrientes que nos aportan.
1: Sí.
0: Entonces, bueno, el kefir cumple una de esas funciones, ¿no? El de mantener vivo esa parte de la microbiota esencial para el cuerpo humano.
1: Totalmente.
0: Pero bueno, igual tampoco es que el kefir sea el único alimento.
1: No.
0: También está el ajo.
1: El ajo.
0: Están, o sea, los,
1: las verduras, las fibras. Por ejemplo, las fibras necesitan, las microbiotas necesitan alimentarse, no tan solo del kefir. Yo en su momento creía que el yogur era bueno. Era bueno, creí que era. Pero después, ¿recuerdas que le pusieron las etiquetas negras?
0: Claro.
1: Uh-huh. Entonces, el yogur, si bien tiene ese aporte mínimo, no te digo que sea malo, pero al contener gran cantidad de azúcar hace que ya tu microbiota se alimente los bichos malos.
0: Claro, o sea,
1: haya más población de
0: ellos. Estás alimentando los microbios buenos, pero a la vez también a los malos.
1: Sí.
0: Que si hay una sobrepoblación en tus intestinos de estos bichitos,
1: sí,
0: te provocan inflamación.
1: Exactamente.
0: O sea, es por eso que a veces después de comer te sentís muy hinchado.
1: Cansado, con sueño.
0: Claro, con sueño, o sea, Es por eso, porque en sí la comida no debería darte sueño.
1: O el caso, o el ejemplo muy muy simple de ver es las alergias. Dicen
0: eso
1: que
0: también
1: es el origen de las alergias,
0: sí,
1: cuando tu,
0: sí,
1: microbiota,
0: sí,
1: tu microbiota está fuera de nivel.
0: Claro,
1: picazones,
0: hay un montón de cosas, ¿no? O sea, con respecto a la comida, con respecto a la salud.
1: Sí.
0: Incluso hace poco escuché que el intestino tiene sus propias neuronas. No sé si escuchaste.
1: Exactamente,
0: algo
1: dicen que el segundo cerebro es el intestino.
0: Claro.
1: O sea, tu tu parte digestiva donde se procesan, porque ponele, hagamos el ejemplo. Pongamos una persona que consume muchas frituras. Obviamente es delicioso, rico, esos sabores dulce, frito, salado, son potenciadores. Un alimento que tiene en exceso, eso va a ser más fácil de consumir. En cambio, un alimento que esté lleno, no tenga esos tres condimentos, esos tres ingredientes, como que pierde el chiste. No sé si te ha pasado cuando tenías que hacer un break de dejar de consumir muchas frituras, no, azúcar,
0: porque
1: salado.
0: Te da ansiedad. Te da ansiedad y vos querés comer todo. O sea, querés comer algo dulce, sí, o querés comer algo salado. De la nada se te antoja papas fritas.
1: Sí.
0: O de la nada querés comer, no sé, un caramelo, un chocolate. Y esos antojos ya son raros.
1: Exacto.
0: Porque no debería... A ver, la comida es más que... un gusto que uno se da, es un combustible para tener energía durante el día. O sea, hay muchas personas que comen todo el tiempo y quieren comer sí o sí las cuatro comidas, cuando en realidad le estás sobrecargando al cuerpo de cosas que tal vez no necesitas en ese momento. Y bueno, cuando ya te da ese tipo de hambre, es ansiedad. No, no es hambre.
1: Exacto. Toda esa energía que le estás aportando a tu cuerpo prácticamente es... calorías, obviamente energía, que se consume al toque. En cambio, si vos le aportas proteína con otros antioxidantes, no lo va a procesar tan rápido,
0: claro,
1: como
0: no,
1: por eso,
0: ajá,
1: cuando vos comes muchos alimentos llenos de azúcar, la energía se te va, no sé, media hora ya, o una hora ya, te sientes muy cansado.
0: Claro,
1: y necesitas como, otra vez y otra vez.
0: No, no, pero es como, o sea,
1: sí,
0: si vos entrenás, haces running, o sea, corres todo el tiempo, o tu actividad principal se basa en mucho desgaste físico,
1: sí,
0: se justificaría que comas un montón y que hagas las cuatro comidas.
1: Incluso. Exacto.
0: O esto es lo que pasa en el campo, ¿no? O sea, la gente se levanta temprano y se come una re sopa.
1: Sí.
0: Después está el desayuno. Después la comida de entre el desayuno y el almuerzo. Después,
1: exacto,
0: el almuerzo. Pero ahí se entiende porque practican un estilo de vida que requiere mucha energía, entonces
1: sí,
0: se justifica. Pero en cambio, vos vivís en la ciudad, trabajás en una oficina...
1: sentado, sin hacer
0: sentado,
1: nada.
0: Sentado, o solamente estás, bueno, por ejemplo, como con la comunidad, ¿no?
1: Sí.
0: Estamos sentados en el local vendiendo, o sentados en el taller cosiendo.
1: Exacto.
0: O, ¿entendés? Es como, no estás gastando tanta energía... como para justificar que te comas, no sé, tres platos de guiso en la noche.
1: Exacto.
0: Pero bueno, no sé, hay
1: no,
0: gente
1: no,
0: que
1: totalmente
0: come así,
1: es cierto,
0: está acostumbrado,
1: es cierto.
0: Pero sí, hay que tomar en cuenta que
1: hay que hacer los cambios necesarios para estar en buen estado, tener una buena salud. Lo importante para hacer todo lo que quieres hacer en la vida, meter un proyecto, seguir estudiando y no sé, compartir con alguien tu vida. Así que nada, pues préstase esos datos a tener en cuenta el día de hoy. 8:36 PM. Pero bueno, pues en un rato nos vamos con un tema musical, pero vamos a presentar la temática que hoy Carlita nos tiene preparado. Te escuchamos, Carlita.
0: Bueno, sí, hoy yo quería hablar más que nada de
1: sí,
0: criptomonedas.
1: Bueno, pues mientras Carlita...
0: Más que nada una introducción, o sea,
1: sí, sí,
0: tampoco es que sé todo. Pero
1: no, está bien, hay que platicarlo, una, porque en su momento hubo todo un tema con las criptos que pasaron y demás cuestiones. Bueno, pues todo lo que es ahorita que está sintonizando esta, que es el nombre de la radio, Radioactiva 93.9, estamos haciendo la transmisión en Facebook, en vivo. Puedes conocernos, checarlo en la pantalla, quién está hablando, quién es este tipo, a ver... Y también está Carlita, obviamente, que nos está acompañando aquí en la mesa de trabajo. Puedes buscarnos como Radioactiva 93.9 FM Oficial. También estamos en TikTok como @activafm939. Tenemos una página web que es el fmactiva939.com.ar y, por supuesto, una aplicación para que puedas escucharnos desde diferentes lugares del mundo, que puedes encontrarnos como Radioactiva 93.9. Y
0: en Play Store.
1: Exactamente, o en la App Store. También tenemos, obviamente, el número de WhatsApp, que es el 11-61-25-98-25. Así que, Carlita, hoy vamos a platicar entonces de...
0: de criptomonedas.
1: Criptomonedas.
0: Vamos a hacer una breve introducción
1: sí,
0: a esta tecnología que muchos habrán escuchado, pero muy pocos saben cómo funciona realmente. Porque, bueno... a primera impresión.

0: Te dan ganas de meterte y ver si podés sacar algún tipo de ganancia, pero en realidad es un poco más complicado de lo que uno cree,
1: Sí.
0: porque están también estos temas del trading, de las DeFi, o sea, la descentralización financiera, ¿no?
1: Sí.
0: Bueno, para empezar, las criptomonedas son un tipo de tecnología que se utiliza para diferentes tipos de proyectos, ¿no?
1: Sí.
0: El más conocido es el de Bitcoin, que su objetivo principal es el de la transacción de activos.
1: Sí.
0: Por eso mismo es que Bitcoin tiene un valor determinado por el mercado, ¿no?
1: Sí.
0: Pero también están otros tipos de criptomonedas, como son Ethereum. Hay otras monedas también basadas en Ethereum,
1: Sí.
0: como por ejemplo Solana.
1: Cardano, si no me equivoco.
0: Claro, Cardano, también XRP.
1: Sí.
0: Hay un montón de criptomonedas ahora mismo operando que
1: Sí.
0: tienen diferentes tipos de precios, ¿no?
1: Exacto.
0: Bueno, el Bitcoin ahora mismo debe estar rondando los 60 mil dólares por Bitcoin. Ah, 65 está. Casi
1: 65.
0: 66.
1: 5 mil
0: Después
1: dólares.
0: XRP, que en su momento estuvo a 3,45 dólares, pero
1: Sí.
0: ahora bajó a 1,13 dólares
1: Sí,
0: por
1: mira.
0: XRP. Bueno,
1: Hay tan...
0: así,
1: Sí,
0: ¿cómo?
1: te escucho.
0: No, que así podemos ir enumerando un montón de criptomonedas que tienen distintos tipos de precios que van a ir cambiando de acuerdo a lo que pasa en el mercado, en la
1: Sí.
0: economía, en las políticas incluso que toman, porque hoy en día, por ejemplo, en Europa
1: Sí.
0: hay una nueva ley que no te permite usar diferentes tipos de wallets. Por
1: Okay.
0: ejemplo, hay una que es la de Binance, que no, Binance ahora mismo no puede operar en Europa, por ejemplo,
1: Ah, mira.
0: por una ley que sacaron los de la Unión Europea.
1: Sí.
0: Sin embargo, en otros países sí, normalmente se puede usar normal. Bueno, también está Estados Unidos que quieren promulgar una ley, Clarity se llama, que es más que nada para que los bancos puedan empezar a operar también con criptomonedas y puedan tener una actualización en su sistema de intercambios o de transacciones, porque ahora mismo están usando un sistema que es bastante antiguo, un poco
1: Sí.
0: lento, consume muchos recursos tecnológicos, y con esta ley van a tener como una vía libre a poder actualizar su sistema y poder utilizar la blockchain
1: Sí.
0: para poder hacer las transacciones que necesitan hacer entre diferentes financieras, bancos o incluso entre personas.
1: Claro.
0: Bueno, el tema acá es que como así podemos ver cosas buenas que nos puede traer la criptomoneda, digo, la tecnología de
1: Sí.
0: las criptomonedas, también hay cosas malas, porque por ejemplo, a ver, yo me metí al tema esto del trading,
1: Sí.
0: todo lo demás, lo que conlleva hacer trading, también me metí un poco, porque tenés que estar ahí todo el día, verificando si sube o baja,
1: Okay.
0: vigilando tus operaciones, haciendo apalancamientos y todo lo demás, lo que conlleva, ¿no? Hacer trading, no sé si alguna vez hiciste vos.
1: He intentado hacerlo. La verdad estaba dispuesto a meterme en esa rama de las inversiones, pero no lo he hecho. Pero bueno, pues vamos a hablar de criptomonedas en un ratito. Vamos a escuchar una rola. Y recuerda que estás en Radio 93.9. Yo les traje, vamos a comentar acerca de todo lo que dejó después del Mundial. Va a ser la temática que vamos, por mi parte vamos a hablar. Y por supuesto vamos a terminar con una historia de terror que está en esta oportunidad transcurre, ocurre en un cementerio.
0: Ah, bueno.
1: Exactamente en el
0: Mucho miedo.
1: cementerio de Recoleta. Nada, pues bienvenidos a todos. Quien te habla, Jorge Luis, y acompañado de Carlita, comenzamos, iniciamos, hacemos un pequeño break con esta rola que es We Are the People de Imperios del Sol. Bienvenidos a todos.
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0: Pues ya estamos nuevamente en el aire. 8 de la noche, 44 minutos. Estás escuchando el programa I Below Podcast Radio en Radio Activa 93.9. Pues nada, Carlita, hablamos acerca de la presentación de la temática que vamos a tener el día de hoy, miércoles 22 de junio. Criptomonedas, en mi caso, bueno, lo que yo decía es todo lo que dejó el mundial. La verdad se habló de muchos temas sin fundamento. Yo me metí a live donde prácticamente decían muchas barbaridades y dije, ok, ¿de qué manera abordamos esto? Siempre de la mejor sin generar más odio, más hate. No sé si vos checaste todos los comentarios que habían circulando en las redes sociales. Exactamente.
1: Sí, o sea, fue indignante, más que nada porque muchos de esos países siempre vienen a Argentina.
0: Exacto.
1: A hacer algo. Por ejemplo, bueno,

0: Escuché también el caso de las estudiantes brasileras que
1: gente
0: empezaron
1: que
0: a decir cosas de Argentina mientras estudiaban acá.
1: Sí.
0: Y es indignante, ¿no? O sea, yo, a ver, yo, mis papás son de Bolivia, ¿no?
1: Sí.
0: Y yo nací acá, estudié acá, trabajé acá, trabajo acá.
1: Sí.
0: Pago los impuestos de acá, todo. Y
1: sí,
0: nunca,
1: sí.
0: Nunca en mi vida se me ocurrió por la se me pasó por la cabeza.
1: Sí.
0: Insultar a un país que me dio todo. O sea.
1: Sí, totalmente.
0: Y ahora que gente que viene a estudiar, a aprovechar del sistema educativo gratuito, bueno, no es gratuito del todo, ¿no?
1: Sí.
0: Pero a aprovechar de esas oportunidades que pocos pueden tener, porque obviamente acá muchos argentinos tampoco es que se pueden dar el lujo de estudiar una carrera, por más gratuita que sea, la universidad no pueden, porque también está el tema del laburo.
1: La proximidad también, donde
0: claro,
1: se encuentran.
0: Claro, o sea, ¿cómo se les ocurre hablar sí. de esa manera de un país que los recibe con todas las comodidades?
1: Exacto.
0: Y aparte de eso, decir que es racista.
1: No,
0: no sé, a ver. Ser racista y ser xenófobo es muy distinto, ¿no?
1: Sí.
0: Pero yo en Argentina sí escuché que dijeran la palabra negro, o sea, también tampoco vamos a ser inocentes, ¿no?
1: Sí.
0: Pero, o sea, se lo dicen incluso entre ellos y no parece algo que lo digan con mucha mala onda.
1: No, no, por eso, es como un lenguaje, ¿no? De confianza.
0: Claro, es un lenguaje de confianza que me parece la gente de afuera no está entendiendo. O sea,
1: no, no.
0: Ellos creen que Argentina es parecido a Estados Unidos, sin embargo allá la palabra niga, por ejemplo,
1: sí.
0: sí está muy mal visto. O sea, sí lo toman de una forma denigrante.
1: Sí.
0: Sin embargo acá no, es distinto. O sea, la palabra negro puede significar un montón de cosas, pero la mayoría de las veces en las que yo escuché, a mí me llegaron a decir negra, pero no
1: sí.
0: me lo decían por discriminarme o qué sé yo, ¿no? Me lo decían por de cariño.
1: Exacto.
0: Y negra, ¿cómo estás? Así, o sea, lo más natural, nunca le cargué un algo
1: negativo, ¿no?
0: Negativo,
1: a la expresión
0: ¿no?
1: que se utiliza, claro.
0: Al menos esa es mi experiencia. Pero sí sé que hay algunas formas de xenofobia, pero eso ya es muy distinto a lo del racismo.
1: Claro, por eso, en cada país hay como... Yo en un momento decía, yo principal, o bueno, a experiencia propia no sufrí discriminación como tal. Está bien, había como... El tema es también quién lo emite. Si es un adolescente, está tratando de ver las cosas, lo hice por boludear, hacer bullying, puede pasar cosas que pasan. Uh-huh. No tan solo con la nacionalidad o demás cuestiones. En su momento salía mucho el físico, el bullying que
0: claro.
1: se hacía, uh-huh. usabas lente o estabas flaco, gordo, o sea, cosas que se prácticamente el adolescente, como es adolescente, lo expresaba de forma libre. Pero en cambio, un adulto responsable, ya cumplió los 18 años, es otra cuestión totalmente diferente. Ahí ya
0: claro.
1: entiendes. Por eso digo, entonces hay que tener mucho en cuenta el marco, el contexto general. Y es más, creo que, si más no me equivoco, no recuerdo, en Estados Unidos hay un grupo de personas que prácticamente se formaron, ¿cuál es el nombre? No recuerdo, pero ahí sí es una locura total. Es más, hay hasta actores que publicaron, en este caso, no sé si escuchaste, hay una artista española cancelada por lo que se expresó, si bien no lo escribió ella, pero obviamente como es una artista referente, así es.
0: Salía like a un video
1: que bueno, un artista de otro tipo de espacio, entonces publicó una de sus rolas, que es Perlas, ¿verdad? Si no me equivoco. Y así, obviamente allá yo dije, bueno, está bien, en su momento no. Pasa que yo no estoy atento
0: a despreciando al argentino.
1: Claro, como...
0: Básicamente.
1: Eso es lo que se expresó. Y por eso gran parte de la comunidad, que obviamente seguía en su momento, a Rosalía, se bajaron. Ya fuiste, la cagaste.
0: Claro, porque en 2 semanas tenía que presentarse en Movistar Arena.
1: Y tiene muchas fechas.
0: Y ahora, claro, y ahora los fans están devolviendo las entradas. Están queriendo de vuelta su dinero también, así que...
1: Totalmente.
0: Nada, hay gente que ya lo logró, pero bueno.
1: Y a mí hay un artista que me llama mucho la atención. Como que dije, ok, ¿por qué, neta? Don Omar.
0: ¿Don Omar?
1: Don Omar también se metió a este...
0: Sí, ah, sí, no, sí. son
1: en su Insta, en su Insta, te digo.
0: ¿En serio?
1: Don Omar también, dije, no. Y muchos obviamente saltaron, no, Daddy Yankee siempre es real y todos...
0: No,
1: porque en un momento
0: no.
1: había esa discusión, ¿no? Si estaba Don Omar o Daddy Yankee, siempre peleando, viste, el primer puesto.
0: Claro, pero sí, sí.
1: Ambos, obviamente.

0: son exponentes de la música urbana. Sí. Pero nada. Ellos, sí. Ahí dije, bueno, al menos estos días no escuché nada, Omar.
1: Sí, hay mucha gente que está bloqueando a esos artistas de todas sus plataformas, o sea, por ejemplo, de Spotify, sí, ¿no? Para no escucharlos más.
0: Exacto.
1: Pero bueno, a mí me parece bien, porque es medio raro que muchos países, incluso artistas, quieran tirarle hate a un país que ni siquiera conocen, nunca vivieron.
0: Totalmente.
1: O sea, ¿por qué? ¿Con qué necesidad? Hay algo raro ahí atrás.
0: Hasta actores de película importantes se metieron allá de Estados Unidos.
1: Hay algo raro, literal. Por no eso. Sé. Estoy segura que acá los oyentes pueden dar fe de que en algún momento sí habremos sentido algún desprecio, pero normalmente no se ve eso en la calle. Es como, no sé, yo, por lo menos yo desde que terminé la primaria no vi cosas raras ya.
0: No, nada que ver. Por ejemplo, me llamó mucho la atención de este actor, Samuel Jackson. ¿Lo ubicás?
1: Sí.
0: Lo ubicás, afrodescendiente, y decía que, bueno, que Argentina es un país racista y se expresa de tal manera. Decía yo, ok, ¿qué igual está pasando?
1: Ahora me hiciste acordar que todas estas cosas las dicen por la historia de Argentina con el tema de los afrodescendientes que vinieron acá a, bueno, en ese momento no era Argentina, era el Río de la Plata, ¿no? Sí. Que llegaron acá como esclavos.
0: Claro.
1: Y, a ver, pero a los esclavos los trajeron los españoles, claramente.
0: Sí.
1: Porque, bueno. Y ellos agarran de la idea de que mientras se hacía todo el tema de la independencia y la formación del primer gobierno patrio, los generales que estaban a la cabeza de todos esos movimientos, estoy hablando de años de 1820, 1850, 1870, hasta 1930 te podría decir que estas cosas seguían pasando, que mandaban a la población negra, afrodescendiente, a las guerras a pelear por ellos.
0: Exacto.
1: Sin embargo, no eran los únicos que iban a estas guerras. O sea, ellos están contando solamente la parte de que los mandaban, pero no eran los únicos, porque ellos, como esclavos, ya eran libres.
0: Exacto. Totalmente.
1: Pero bueno, ellos iban a la guerra, pero también iban personas criollas, que son los que
0: la mezcla de,
1: claro, los mestizos.
0: Sí.
1: Y bueno, seguramente habrá habido algún español que se quedó acá en Argentina. En ese momento no era Argentina, cabe aclarar eso.
0: Sí.
1: Pero, o sea, no eran los únicos que se iban a la guerra. O sea, incluso San Martín, Manuel Belgrano, todos ellos fueron al frente, no fueron solos.
0: Totalmente. Y además,
1: aparte, se necesitaba gente, era obvio que iba a ir mucha población, sea del lugar del que sean, ¿no?
0: Claro.
1: O sea, todos querían la libertad, todos querían independizarse en esos momentos. Pero bueno, como nosotros no vivimos esas épocas, tenemos que vivir, tenemos que hablar en base a los libros, que encima están a veces manipulados, así que ellos pueden decir, ¿no?
0: Sí.
1: Argentina tiene una historia en el que le tienen que pedir perdón a los negros por haberlos mandado a la guerra. Pero no fueron los únicos que fueron a pelear por la independencia.
0: Totalmente.
1: No fueron los únicos. Y ellos solamente están contando esa parte. Ahora, y si dicen que en Argentina no se contaba esta parte de la historia.
0: Sí.
1: Bueno, ellos tampoco están contando otra parte de la historia.
0: Totalmente, totalmente. Y además, en el transcurso del desarrollo de la República Argentina y todos los países limítrofes, Argentina fue la primera nación que abolió la esclavitud.
1: Exacto, y ellos no lo cuentan así. Ellos piensan que hasta, no sé, hasta hace 10 años la esclavitud seguía presente. No.
0: No.
1: Argentina fue de los primeros. Bueno, cabe aclarar siempre que en ese momento no era Argentina, sino el,
0: la Gran República.
1: Ahora mismo no recuerdo.
0: Vamos a buscar ese dato.
1: Hay que buscar ese dato.
0: En un ratito, bueno, volvemos más. Vamos a ir a la tanda publicitaria. Recordad que estás en Radio Activa 93.9. Este es el programa I Below Podcast. Esto recién comienza. Bienvenidos a todos los que se suman a esta hora de la noche. Puedes comunicarte a la línea telefónica, que es el 11-61-25-98-25. Dar tu opinión, tu sugerencia, comentarnos, pedir una rola. Nada, pues acompañarnos con este inicio. Bueno, estamos, ya iniciamos el lunes, pero en este nuevo capítulo. Bienvenidos a todos los que se suman a esta hora de la noche. En un rato volvemos con más contenido.

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